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3: 3 minutos después de las 7 de la noche. Vamos con el segmento de las viejitas, pero buenísimas, complaciéndoles. En el 6426-0632, nuestro WhatsApp de cabina.

0: Le dice buenas noches, saludos hasta Tinajones arriba para Ángel Ruiz. Hoy está de cumpleaños, muchas bendiciones de parte de sus niñas, Angelis y Rachel. También de parte de Greychel, que les quieren mucho.
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1: Dice saludos para mi Junior, Junior Gabriel en Monterrico, la 24 de diciembre en sintonía. Saludos también hasta la quebrada La Canoa en Cuije. En especial para Cirilo González y familia que va de parte de Manolo desde San George. El saludo. Ay, mi

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1: ¡Ey! ¡Ey! ¡Ey! ¡Ta! Y aquí seguimos, montado en la carreta de Cubo, rumbo a la provincia de Herrera. Allá se celebra el tradicional Festival Nacional del Manito en Ocú. Es una de las actividades folclóricas más importantes del país y reúne concursos de acordeón, cantadera, desfile de carreta, el tradicional matrimonio campesino, muestras de artesanía y mucha música típica. Una verdadera fiesta para preservar las costumbres del hombre y la mujer del interior panameño, especialmente mi gente de Ocú. Y esto es Montado en la Carreta por Cubo Estéreo con el Chino y Monagrillo. ¡Aucha! ¡Bueno!
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3: Familia y amigos, un abrazo inmenso en este día jueves. Sean todos bienvenidos a este espacio, a este programa de la Casa de los Arcángeles. Desde ya, la invitación para que usted, mi querida amiga, que sufre porque tiene problemas en su relación sentimental, usted que ve con tristeza que su marido la está engañando, usted ya sabe que le es infiel, usted conoce que su esposo no se porta así. Hay algo extraño que está dañando y que está destruyendo la armonía de su hogar, la felicidad de su matrimonio. Personas que me dicen, hermanito, mire, me ha ido mal económicamente. Tengo un negocio estancado, frenado, que no surge, que no avanza, que no progresa. Personas que me cuentan, maestro, tengo problemas con mi cosecha, con mi ganado, con mis cultivos, con mi trabajo. Cada día que pasa voy de mal en peor. Cada día está más dura la situación. Mi ganado se me mueren los animales, la cosecha se pierde. Mi hermano, hoy, jueves, usted está en la capacidad y la oportunidad de solucionar todos sus problemas y todas sus dificultades. ¿Qué tiene que hacer? Simplemente acérquese a la consulta aquí en la Casa de los Arcángeles. Nosotros le podemos dar las indicaciones para que a través de rituales, a través del poder de Dios, pueda solucionar sus problemas. Mire, para Dios no hay nada imposible. Hay personas que dicen, no, es que ¿quién me va a sanar a mí esta enfermedad? Si ya me dijeron que es una enfermedad terminal, que ya me voy a morir de esto, y resulta que no, eso no es cierto. Dios no ha dicho su última palabra, es Dios el único dueño de Dios, de la vida, de la suerte, de la tierra, del planeta, de la salud, del amor, del dinero. Entonces, que le digan a usted que es que se va a morir, no se deje convencer de eso, porque si usted se convence mentalmente, mire, hay estudios recientes de instituciones muy prestigiosas que hablan de física cuántica y dicen que el cerebro humano construye su realidad. O sea, lo que usted piensa es lo que va a realizar. Si usted dice, es que yo soy pobre y me voy a morir pobre toda la vida, pues nunca va a conseguir nada. Pero si usted dice, yo soy de éxito, a mí me va bien, yo tengo suerte, me salen negocios, me regalan dinero, me llueven oportunidades, me compro la lotería y me la gano. Si usted tiene esa proyección, así lo va a hacer. Así lo va a hacer. Pero el que tiene que cambiar la mentalidad es usted. Empiece por quitarse esa mentalidad negativa y venga a la consulta, que aquí en la Casa de los Arcángeles tenemos la solución a su problema. ¿Pero cuánto vale una consulta? La consulta debe costar un dineral, maestro. Pues se equivoca, mi querida amiga. La consulta es gratis. 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Por alguien que quiere destruir, quiere dañar, quiere bloquear o destruir su futuro. 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
2: Consulta ahora y abre la puerta a tu milagro. ¿Sabías que detrás del llamado pez providencial del Arcángel San Rafael existe una historia antigua escrita en la misma Biblia? Todo comienza con un joven llamado Tobías, quien emprende un viaje guiado por un misterioso acompañante, sin saber que en realidad era el Arcángel San Rafael, enviado por Dios. Durante el camino, al acercarse a un río, un enorme pez salta del agua para atacarlo, pero el ángel le da una orden: ¡atrápalo! 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El corazón y el hígado servirían para ahuyentar fuerzas oscuras, y la hiel tendría la capacidad de devolver la vista a su padre, que estaba ciego. 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Hoy, esta historia sigue viva, recordándonos que incluso en lo inesperado puede esconderse un milagro. 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
5: Sí, mi nombre es Virginia, vivo en San Miguelito. 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
6: Buenas, soy Ana, resido en Ciudad Bolívar y me siento muy contenta que en verdad nosotros estábamos afrontando unos problemas muy grandes que estaban en peligro la vida de mis hijos, y conocerlos a ellos fue como ángeles de Dios que nos puso en el camino para que ellos nos dieran las soluciones y viéramos una esperanza de que los problemas siempre tienen una salida. Así que yo los exhorto a ustedes que por más que ustedes vean que un problema es demasiado grande, no encuentran solución, ustedes tienen que tener siempre la fe en Dios, no perder nunca la fe en Dios, porque Él siempre está con nosotros y con las ganas de que uno salga adelante con estos problemas que en verdad uno cree que no tienen solución. Los exhorto y en verdad confíen en ellos, que en verdad son muy buenas personas.
7: Y yo les recomiendo a las personas que los visiten, porque la verdad es que uno a veces recurre al médico, a otras cosas, y no haya ninguna cura, y es otra cosa de que uno jamás se lo imagina, pero de que existe, la maldad existe, y damos gracias a Dios porque encontramos personas que nos ayudan.
3: Y continuamos, mi bella familia, mis queridos amigos, con sus consultas y preguntas. Yo quiero recordarles a ustedes, muchas personas me dicen, maestro, pero resulta que yo le envié a usted mi consulta a través de un mensaje de texto, le hice mi consulta en un mensaje de audio, le he hecho llamadas telefónicas, pero usted no me ha contestado. Mis amigos, mire, yo trato de hacer lo posible por ayudar a las personas que necesitan de esa ayuda, ¿sí? Pero también quiero ser claro en que muchas de las personas que están enfermas o que tienen problemas o que tienen dificultades necesitan de una ayuda urgente. Si su ayuda es muy urgente, si su problema es muy urgente, es mejor que venga a la consulta personal, porque lo que tengo son mensajes por cantidad. Entonces yo voy evacuando a medida que las personas me han llamado o a la medida que las personas me han enviado sus mensajes, pues yo los voy leyendo. Pero el tiempo en la radio es nuestro peor enemigo. Antes, darle gracias a Dios que nos dan esta vitrinita aquí a través del programa de la radio para poderles ayudar. Entonces, si usted ve que tiene realmente un problema muy urgente, es mejor que venga de manera personal a mi sede. 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
3: 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Pero vamos rápidamente con comunicaciones y consultas. Personas que nos están llamando y enviándonos sus mensajes. Esta comunicación me dice: soy Andrea Carolina Gómez, nací el 11 de septiembre de 1992. Trabajo en turismo organizando excursiones, organizando alojamientos y experiencias para visitantes. Realmente tengo diferentes tipos de hoteles, giras, tours, para que las personas disfruten de nuestro país. Pero desafortunadamente mi situación económica ha cambiado mucho. Los clientes no han vuelto, económicamente estoy en una situación muy delicada, muy difícil. Me ha ido realmente mal y quiero saber si usted realmente me puede ayudar, si realmente me puede dar la manito, porque realmente estoy en una una situación muy complicada. Le pido que me oriente y que me ayude. Mi querida amiga Andrea Carolina. Primero, lamentablemente a su alrededor hay energías muy negativas, muy pesadas, sobre todo en la parte, a veces en los trabajos vemos personas que nos tienen envidias porque sí o porque no o porque tal vez o porque quién sabe. Entonces se ve mucho, ¿cierto? Que la envidia provoca esos estancamientos y esas dificultades como los que usted está sufriendo, mi querida amiga Andrea Carolina. ¿Qué le recomiendo, mi querida amiga Andrea? A usted hay que hacerle un ritual de limpieza y purificación. Tráigame a la consulta, présteme atención, cuando nos veamos, usted me dice que está en Colón, trabaja en Colón. Bueno, présteme atención. Cuando nos veamos el lunes, usted me lleva a la consulta. Me va a llevar los siguientes elementos. Me va a traer 7 imanes, o sea, 7 piedras imán. Me va a traer una candela, una veladora de color rosa, miel de abeja pura y un cuarzo rosa. Le voy a ayudar a mejorar su energía. Le aseguro que quitando estas energías negativas que hay a su alrededor, usted va a notar el cambio de inmediato. 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Quiero recordarles que tienen que alistar su vaso con agua, porque finalizando el programa hoy jueves vamos a estar haciendo la oración al pez providencial del Arcángel San Rafael. ¿Cuál es la idea de esta oración? Présteme atención lo que usted va a hacer. Va a agarrar su vaso con agua y lo va a poner frente a usted. La mano izquierda la va a poner encima de la boca del vaso, la mano derecha encima de la mano izquierda, va a cerrar los ojos y se va a concentrar en la oración que yo le voy a poner. La va a hacer muy concentradito. Al terminar la oración que yo le pongo, usted sigue totalmente concentrado, no se me distraiga con nada, hace un Padre Nuestro y después va a hacer su petición personal. Esto es muy importante, hacerlo concentrado, para que usted haga esa petición personal con mucha fe. Si pide por salud, por amor, por dinero, hágalo en ese momento. Y después se toma su vaso de agua en 3 sorbos, en el nombre de Dios Padre, Hijo y Espíritu Santo. Usted va a ver cómo le cambia la vida y cómo se le solucionan sus problemas, como lo han hecho tantas personas que ya nos han visitado.
8: Hola, con María.
3: María, ¿cuál es su apellido?
8: María Vargas.
3: Vargas, María Vargas. Bienvenida, María. Pregunto, ¿me llama para consulta o para testimonio?
8: Para testimonio.
3: Para maestro. Testimonio. Bueno, vamos a ver, qué lindo. Le agradezco primero esa nobleza de contarme su historia y que todo el mundo se entere aquí a través de la radio, cómo a través del pez providencial del Arcángel San Rafael pudiste tener un milagro para tu vida. Pero antes que me cuente las cosas buenas, las cosas maravillosas, las cosas hermosas, contémosle a la audiencia por qué viniste a la consulta, cuál era tu problema, cuál era tu enfermedad, cuál era tu dificultad.
8: Bueno, maestro, le explico. Yo estuve padeciendo de una enfermedad que iba a médicos y no daban con qué era. Entonces le estuve explicando a una amiga, sí. Y la amiga me explicó pues sobre ustedes.
3: Perdóname una pregunta. Cuando tú me dices que estabas enferma, ¿ya te habían hecho exámenes médicos? ¿Ya sabías
8: sí,
3: cuál
8: ya
3: era?
8: Habían hecho exámenes.
3: ¿Y sabías
8: cuál? No daban con nada. No daban con nada y yo pues no me sentía bien.
3: Claro.
8: Incluso no comía, estaba perdiendo hasta peso y todo.
3: Claro.
8: Y bueno, una amiga me recomendó a ustedes.
3: Mira, hay algo que es importante, mi amiga, y es que a veces decimos, es que los médicos son malos. No es que los médicos sean malos, gracias a Dios aquí en Panamá hay excelentes profesionales de la medicina, sino que a veces las enfermedades no son físicas, a veces las enfermedades son espirituales, ¿cierto?
8: Exacto.
3: Entonces, partamos de esa base. De pronto los médicos te decían una cosa y después otra porque no entendían cuál era la causa real de la enfermedad. Tú me dices, vino a la consulta porque le comentó a una amiga, te recomendó el pez providencial del Arcángel San Rafael, lo llevaste, ¿te sirvió realmente?
8: Sirvió realmente.
3: Uh-huh.
8: Sí.
3: ¿Cómo ha sido el resultado? ¿Cómo te sientes?
8: gracias a Dios me siento mucho mejor, estoy más, más tranquila en lo espiritual, estoy más tranquila, no me siento como antes, que está agotada estaba, no quería comer, ya estoy comiendo, súper agradecida.
3: Sí, mira, te enseñamos cómo usar la veladora de peticiones, porque yo siempre les explico a ustedes, amigos, que se llevan la veladora, la encienden y piden el milagro para su vida. Me imagino que en el caso tuyo fue la salud.
8: Sí, la salud.
3: Hiciste la petición y ¿en cuánto tiempo empezaste a notar cambios?
8: Esto, yo empecé y empecé a notar cambio dos semanas, una semana.
3: A la semana, dos semanas ya te sentías mucho mejor.
8: Sí.
3: Eso sí, es bello.
8: Ya tenía más ánimo.
3: Y empezaste a dormir, a descansar.
8: A descansar más.
3: Yo te quiero preguntar una cosa y quiero que seas muy, muy consciente en que a esta hora te escuchan muchas personas que están pasando una mala situación. ¿Qué le dices a esas personas que están enfermas y dicen yo también quiero sanarme? ¿Les recomiendas venir por el pez providencial del Arcángel San Rafael? ¿El aceite de sanación y la veladora?
8: Totalmente, les recomiendo a que vayan con el pez providencial.
3: Ajá, te agradezco.
8: Y les agradezco, la verdad, muy agradecida.
3: A ti.
8: Y hay que tener mucha fe.
3: Exacto. A ti por tu testimonio, mil bendiciones y gracias.
8: Gracias a ustedes.
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3: Bueno, y estamos llegando al final de este espacio, de este programa, en este día jueves, recordándoles que estamos atendiendo sus consultas aquí en Ciudad de Panamá. Aproveche.

0: glorioso arcángel Rafael, médico celestial, tú que guiaste a Tobías entre peligros, con la sabiduría del pez sagrado, tú que transformas lo simple en milagro, y las sombras en luz esmeralda, hoy te invoco, guerrero sanador, portador del pez que venció la ceguera, mensajero que une el cielo con la tierra, que como este pez danzante ante tu presencia, toda enfermedad en mi vida se transforme en bendición, toda prueba en sabiduría, toda lucha en victoria divina. Amén.
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1: 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Mañana, a esta misma hora, les hablaré sobre obesidad visceral, el secuestrador de su testosterona. Porque la grasa del abdomen no es solo estética, es un órgano endocrino que convierte su testosterona en estrógeno. Se lo explico claro, no falte. Y si conoce a alguien que esté pasando por esto, invítelo a que escuche este programa.
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0: quiero hablarles de algo muy importante y es la alquimia solar, cómo transmutar la oscuridad interna en luz y vitalidad. Quiero que en este momento todos los oyentes tengan la oportunidad de darse cuenta que los puedo guiar a la transformación personal mediante el poder solar, usando principios alquímicos para activar la vitalidad, la voluntad y la protección espiritual. En lo profundo de cada ser humano hay un solo culto, esperando despertar. Hoy quiero hablarles de la alquimia solar, que es el arte sagrado de convertir la oscuridad en luz, tu miedo en poder, tu duda en vitalidad. Soy Salomón Vidente, la voz que revela tu destino, tu guía solar, y juntos encenderemos el fuego sagrado que te protege, te fortalece y te ilumina. En la astrología, el sol representa el yo superior, la voluntad, la conciencia y el brillo del alma. Es tu chispa divina y sin él no hay dirección ni propósito. En alquimia, el sol simboliza el oro espiritual. El objetivo supremo del alquimista no es el oro físico, sino transmutar el plomo del ego en oro del alma. Cada vez que eliges tu verdad, que actúas con coraje, que dices sí a tu camino, estás activando tu sol interno. Por eso quiero que en este momento toda persona tenga la oportunidad de poder recibir de mis manos este talismán, este protector, este resguardo para activar la buena energía, para transmutar, para que de la oscuridad usted salga a la luz, de ese problema en el cual se ve envuelto, empiece a encontrarle una solución. Y a través de mi conocimiento de Salomón Vidente, va a encontrar la oportunidad de cambio y la oportunidad de salir adelante en la vida. Por eso quiero que antes de iluminar tenga en cuenta que hay que enfrentar la sombra. Todos tenemos miedos, heridas, zonas oscuras y esas partes negadas son el plomo y te pesan, te apagan, te confunden, pero cuando las enfrentas con conciencia comienzas a transformarse. El secreto está en no huir, en mirar con amor lo que duele y decir: yo acepto mi oscuridad y la entrego al fuego de mi conciencia. Eso es alquimia solar. Por eso quiero que usted tenga la oportunidad. Llámeme, comuníquese conmigo, separe esa cita para que reciba este elemento de apoyo espiritual que cambiará su vida. Como le digo, usted no va a necesitar hacerse un trabajo, un ritual, para que el elemento, el protector, el talismán, el amuleto o el resguardo haga un efecto próspero y positivo en su vida. Comuníquese con Salomón Vidente.
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0: Recuerde, oyente, que todo iniciado necesita un símbolo. Hoy te entrego uno. El círculo con un punto en el centro es el símbolo solar. Llévalo contigo. Dibuja en una agenda, en tu altar o grábalo en un cuarzo. Y tengo una palabra de poder: Ra-el-Om. El sol egipcio, que significa Ra, el nombre divino, y Om, la vibración universal. Cuando necesites fuerza, repítelo en voz alta o en silencio. Ra-el-Om, tres veces. sentirás la energía, esa energía dorada que va a envolverte y que va a ser tu armadura para salir de esa dificultad, salir de la sombra a la luz. Por eso, querido oyente, no deje que la oscuridad apague tu luz. Recuerda que eres oro, no plomo. Eres sol y no sombra, que está protegido por ese fuego interior. Camina cada día como un ser solar, con conciencia, con poder, con claridad. Si sientes que has perdido tu brillo, busca tu sol en la carta natal o consúltame, que a través de esa orientación voy a ayudarle para que pueda reencender tu centro. Hoy le invito para que todo problema y dificultad que tenga podamos ayudarle a liberar de estas cargas negativas. Es importante que tengan en cuenta que a través de estos elementos que le entrego a cada uno de ustedes por medio del nombre completo y fecha de nacimiento, este talismán, este amuleto, va a cambiar su vida, porque lo va a proyectar hacia el éxito, al triunfo y la prosperidad. Lo va a sacar de esa oscuridad hacia el camino de la luz, de la prosperidad y de la abundancia. Soy Salomón Vidente, la voz que revela tu destino, tu guía espiritual en tu camino, donde voy a ayudarte a salir adelante. Por eso, comunícate conmigo y empieza a transitar por el sendero de la felicidad.
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0: Por eso es muy importante que tengan la oportunidad de poder llegar conmigo a esa consulta. Con Salomón Vidente todo es diferente. Hoy le voy a guiar por el camino correcto. Usted que se encuentra enfermo, que no ha encontrado la alternativa para salir de ese problema, de esa adversidad, pues quiero hacer la invitación. A través de estos talismanes que consagro, la vida de las personas cambia por completo. No por magia, sino por el poder que Dios me ha otorgado y el universo para poder consagrar estos elementos de apoyo espiritual. Por eso cuando usted llega allí a mi consulta, yo primero analizo su energía. De acuerdo a su energía, sé cuál es el talismán, el resguardo que usted necesita. Eso es como cuando a una persona le formulan un medicamento y de pronto usted le dice, vea que con este medicamento me fue bien. Y le dice, yo qué hombre no voy a tomar. Y esa persona empieza a tomar ese medicamento, pero se empieza a sentir totalmente diferente. En vez de sentir la mejoría, se siente más mal, porque todos los organismos no son iguales. Asimismo, es la energía del ser humano. Todas las energías no son aptas para X o Y ritual, para X o Y talismán, para X o Y ceremonia espiritual. Por eso Salomón Vidente tiene el conocimiento para decirle cuál es el talismán o el amuleto, el resguardo, la protección, la reliquia que usted necesita para salir adelante. Ya sea de un problema
1: si
0: económico,
1: que necesitas
0: ya sea de un problema sentimental,
1: este
0: o ya sea de un problema 66, en la salud, o incluso también en 67, un problema legal.
1: 22,
0: ¿cuántos de ustedes se ven envueltos en dificultades día 67, tras día y no encuentran 22, esa solución?
1: El número
0: y por más que usted ha intentado, por más que usted ha querido buscar esa ayuda, no ha podido encontrar esa alternativa para salir adelante. Pero si usted hoy toma la decisión de visitarme, de llegar con Salomón Vidente, con el grupo de astrólogos, de psíquicos espirituales, usted va a encontrar la solución a esa dificultad y a esa adversidad. Primero que todo, retirando de su mente ese pensamiento negativo, retirando esas malas personas que están en el ambiente, esas personas tóxicas que lo llevan únicamente al fracaso y a la dificultad. 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Vea por dónde vamos. Estamos en los últimos 2 meses de este año. Y quizás usted dice, ¿yo será que lo voy a terminar así? Todo depende de usted. Si quiere terminar con éxito, con triunfo y prosperidad este 2025, o si quiere finalizarlo con problemas y dificultades. La decisión está en usted. 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
0: Quiero que repita conmigo esta afirmación de poder. Yo soy luz, yo soy abundancia, yo soy uno con los astros y protegido por el cielo. Si siente que su camino está bloqueado, si percibe que hay fuerzas que no puede ver pero que lo detienen, le invito a buscar, a través de mi conocimiento y sabiduría, la oportunidad de cambio que a través de tu carta natal pueda consultar, pueda encontrar la verdad de su vida. Hazte ya esa lectura del tarot de protección y sobre todo, activemos esa protección que lo llevará a la prosperidad. Recuerden que aquí estoy para ayudarles, soy Salomón Vidente.
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0: Y así, almas buscadoras, llegamos al final de este encuentro bajo la luz de las estrellas. Recuerden que el destino no está escrito en piedra, está vivo y cada decisión lo transforma. 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
2: ¿Qué tal, amables oyentes? Un saludo cordial, como todos los días, Mariana Aragón, David Monterrey, llegando a todos sus hogares con la mejor energía. Hoy, con dolor, con tristeza, angustia, al ver la situación que está pasando en el mundo. Hace poco fue lo de Venezuela, ese terremoto devastador. Ahora Colombia lo está viviendo y nos llena de tristeza saber que muchas personas estaban esperando el mañana, que frente a esta situación muchos se quedaron allí entre trabajo, dedicación, esfuerzo, sacrificio, pero muchos no eran felices o no pudieron ser felices esperando mañana voy a estar bien, cuando me jubile, cuando me pensione. Desde nuestro corazón queremos enviar un saludo, un abrazo a todos aquellos que están pasando por esta situación. Ante todo nos unimos con oración para que el Señor Padre Creador les dé fortaleza, sabiduría, confianza, mucha fe para seguir adelante, a los que perdieron sus casas, sus familias, aquellos que están en un hospital, aquellos que siguen en búsqueda de las personas perdidas. Tanto Colombia como Venezuela son parte de nosotros, son parte de nuestro corazón. Y desde aquí les enviamos ese saludo. Y hoy más que nunca quiero hacer ese llamado de atención a todos los que escuchan nuestro programa, no solamente en Panamá, en diferentes partes del mundo. Es que hoy estamos vivos, la vida es un instante, hay que aprovecharla al máximo, hay que sacar tiempo para vivir, para tener tranquilidad, paz, riqueza espiritual. No todo en la vida es trabajo. No todos son preocupaciones. Y hoy más que nunca, usted que escucha este programa, que lleva meses, inclusive años, allí sentado en su casa, en su sitio de trabajo, en su auto, hoy quiero que usted mismo se haga ese autoanálisis. Mire su vida. ¿Qué pasaría si se fuera mañana? ¿Realmente ha valido la pena? ¿Ha tenido sentido todo lo que ha hecho, todo lo que está haciendo? ¿Ha valido la pena el esfuerzo, el sacrificio y se iría en paz? Es algo que tenemos que cuestionarnos todos, porque realmente muchos dicen, no, la vida es muy corta, y no, la vida no es corta. A veces desperdiciamos mucho tiempo pensando, ocupados, que si la casa, que si esto, que si aquello, pero la realidad más importante que debemos vivir es el hoy, el ahora, porque hoy estamos, mañana no sabemos. Y aprovechando justamente esto, quiero hacer un llamado de atención porque han llegado muchas personas a la consulta, tanto en la gira pasada como en lo que va de esta semana, diciendo, señora Mariana, señor David, llevo años escuchándolo y no me había atrevido a llegar a la consulta, no me había atrevido a sacar el tiempo para mí, para visitarlos. Y a muchas de estas personas que nos han visitado así, les hemos tenido que decir, ya no hay solución, no se puede hacer nada. Y es que estamos hablando de lo que es una carga negativa, una fuerza maligna, una carga hecha por la mano del hombre, un trabajo de magia negra, brujería, una realidad que hoy en día para muchos suena cursi, ridículo, perdónenme la expresión, porque muchos dicen, ay, eso no es verdad, cómo hemos avanzado, cómo hemos evolucionado. Sí, hemos evolucionado, pero la maldad también ha evolucionado, la envidia ha evolucionado. Antes, una persona para hacer un daño tenía que mirar cómo se robaba una prenda de vestir, cómo tomaba una fotografía o se la robaba. Hoy en día es muy fácil, todo está en el WhatsApp, estado, redes sociales, ya todos tienen acceso a los datos de otros para hacer un trabajo, para hacer un daño. Hemos evolucionado, pero para muchos no ha sido positivamente, ha sido algo negativo. Y esto es algo que queremos hacer hoy el llamado de atención, tanto el señor David Monterrey como esta amiga y servidora Mariana Aragón. Así como en esos terremotos, muchas personas perdieron la vida. Hoy, usted que está en su casa, en su sitio de trabajo, usted que va en su auto, usted que escucha el programa hace años, le hago ese llamado de atención, ese despertar de conciencia. Hay que actuar, hay que hacer un cambio. Que el día que Dios Padre Creador nos lleve allí a descansar, podamos decir, vamos satisfechos, lo hicimos, luchamos por nuestra felicidad, por nuestra tranquilidad, y podemos decir, sanamos la mente, sanamos el cuerpo y vivimos en paz. No importa que el resto de nuestra vida hacia atrás haya sido contaminada, bloqueada, haya sido una vida difícil, pero el hoy es el que cuenta, el actuar ahora. Y la invitación está para todos ustedes que escuchan nuestro programa. 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Van a preguntar si son aptos para recibir el secreto de la fe, que deben llevar a la consulta y cómo hacen ese cambio, cómo sanan su mente, su cuerpo y aprovechan el tiempo al máximo. Y los que están en el interior, que quieren llegar, anoten las giras, ¿cómo vamos? 13 de agosto, Chepo, vamos a estar este viernes 14 de agosto en Colón, vamos a estar el sábado que es 15 en La Chorrera, 22 de agosto les vamos a estar atendiendo en el Valle de Antón, 27 en Tortí. El primero de septiembre les vamos a estar atendiendo en Penonomé. 2 de septiembre vamos a estar en Chitré. El 3 les vamos a estar atendiendo a todos los que nos están escuchando allí en David Chiriquí. El 4 en Paso Canoa. 5 de septiembre vamos a estar en Santiago de Veraguas. Y saben que aquí en Panamá estamos en Betania de lunes a sábado. De lunes a viernes desde las 8 de la mañana hasta las 5 de la tarde. Los sábados desde las 8 de la mañana hasta las 4 de la tarde. No hay una excusa para decir, ay, es que no tuve el día, no es que no tuve el tiempo, no es que en el interior me queda muy lejos. Cuando se quiere, se puede. Y no se trata de hacerlo solamente por decir, ay, sí, es verdad, voy a mirar, voy a ver. No, si usted toma la decisión de llegar a una consulta, hágalo con la plena seguridad que va a sanar su mente, su cuerpo, sus pensamientos, que va a tener paz, que va a tener riqueza espiritual y que va a valer la pena esta vida que tiene. Porque no se trata de llegar hasta los 80, los 90, mal, jodidos, en una cama, en un hospital y muchas veces sin con qué comer. Se trata de llegar a una vejez digna, donde haya unión, tranquilidad, respeto, donde usted se pueda valer por sí solo y ante todo tenga esa sanación, tenga esa tranquilidad. De eso se trata este mensaje. Somos Mariana Aragón, David Monterrey, consejeros y guías espirituales, y a esta hora los invitamos ya mismo a que participen de nuestro programa. 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
3: Muchas gracias, señora Mariana. Un saludo para los oyentes también y bienvenidos a aquellos que quieren de verdad asimilar, escuchar y de verdad valorar lo que tienen, porque hay mucha gente que no valora lo que ha logrado en la vida y solamente ves problemas. Los invito a participar ya mismo, 6565-3711. A esta hora usted se puede comunicar con nosotros. Si no lo puede hacer, insista después de las 8 de la mañana. Resulta que hay mucha gente que no quiere salir al aire, es normal. Pero usted puede decir otro nombre. Segundo, se puede comunicar después de las 8 de la mañana. ¿Y quiénes contestamos la línea telefónica? Nosotros directamente, Mariana Aragón y David Monterrey. 6565-3711. Y ya para cerrar esta reflexión, hay un luto en cientos de familias en Colombia. Aquí en Panamá se sintió un temblor, pero lo que se vivió en Cali, Pereira, Manizales, el departamento del Chocó, fue muy grande. Mucha gente afectada, muchos damnificados, muchos que quedaron con lo que tenían puesto, o sea, la ropa, porque todo se desapareció, se destruyó en 1 minuto y 40 segundos que duró ese sismo. Y quiero que usted lo que tiene, lo que está viviendo, lo valore, lo agradezca. Que si tiene problemas, nos está escuchando y sabe que pidiendo una consulta, pidiendo el secreto de la fe, lo resuelve con nosotros, que le vamos a enseñar cómo erradicar esa mala suerte. 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Ya tenemos oyentes. ¿Con quién tengo el gusto?
4: La señora Encarnación.
2: Señora Encarnación, ¿de dónde nos está llamando?
4: De la 24.
2: ¿Y qué fecha nació?
4: 16 de julio de 1946.
2: No le escucho muy bien. ¿16 de julio de qué año?
4: 46.
2: Nació un día martes. Día de Espiritismo Católico ante los ojos de Dios. Encarnación, anote este número. 6754. 6754 es el número que le corresponde por su fecha de nacimiento.
3: Señora Mariana, estoy viendo en la fecha de nacimiento que ella necesita el secreto de la fe, que es muy importante. ¿Para qué lo necesita?
2: Para que comience a soltar el pasado, soltar los tormentos, soltar aquello que dolió y que aún a pesar de los años sigue lastimando, ese sufrimiento del pasado, el haber querido hacer tantas cosas que no se lograron. ¿Sabe a qué me refiero, Encarnación?
4: Ah, sí, ya sé, sí.
2: Hay que soltar todo esto, porque de nada sirve vivir uno dándose látigo con ese lastre en la espalda, el cual la está llevando a pegarse con todo respeto a una vida miserable de amargura, donde usted no es ni la sombra de la mujer que era antes, porque usted era luz, alegría, tranquilidad. Y dígame, ¿en qué se ha venido convirtiendo?
4: Sí, ¿verdad?
2: En una sombra. En una mujer apagada, que se ha dejado llevar por las dolencias, por el malestar, donde si no es una cosa que le duele es la otra, no tiene paz, no tiene tranquilidad. Encarnación, le voy a hacer una pregunta, pero quiero que sea muy honesta conmigo. ¿Por qué no ha buscado ayuda en la parte espiritual?
4: Bueno, por eso lo estoy llamando.
2: ¿Pero por qué no lo había hecho antes?
4: Bueno, ahora traté de llamar, estaba luchando hace rato. Y a ver, ¿verdad? Porque no tenía, cuando tenía la facilidad de poder conseguir la práctica.
2: Bueno, escúcheme, Encarnación. Hay que hacer una limpieza en su energía, hay que comenzar a renovar sus pensamientos, su mente, hay que sacar esa fuerza que le viene atormentando y a la vez hacer una sanación espiritual. Yo quiero que usted haga el esfuerzo, a pesar de que sé que tiene un problema para caminar, de que está con ese dolor en ese brazo, quiero que haga un esfuerzo para que llegue a una consulta. Llévese a la consulta, présteme mucha atención para que usted comience a renovar, a soltar ese pasado tormentoso. Se va a llevar una yarda de tela blanca y una yarda de tela azul. Solamente esto y una botella con agua. Tela blanca, tela azul, una yarda de cada uno. Y con esto usted va a comenzar a renovar. Va a hacer un ritual para liberarse de pensamientos negativos.
3: Y muy importante que sepa que en ese momento usted va a comenzar a trabajar con el secreto de la fe, las oraciones que están en el manual.
2: Pero hay una cosa que le quiero decir. Apenas usted comience a ganar, en ese mismo momento usted va a ser una persona que va a estar resguardada, protegida, va a ser muy reservada, no se va a poner a contarle, Juancito, me gané 10,000, Andresito, me gané 20. No, señora. Con mucha privacidad, usted va a administrar su dinero y va a sacar tiempo para usted, para vivir, que es algo que usted realmente no ha hecho en ningún momento de su vida. ¿Estamos de acuerdo?
4: ¿Cómo no?
2: Bueno, Encarnación, de 9 de la mañana a 6 de la tarde se va a comunicar, va a confirmar su cita y de aquí para arriba siéntase bendecida, dele gracias a Dios porque está viva, dele gracias a nuestro Padre Creador porque a pesar de las dificultades hay muchas cosas que aún usted puede vivir y disfrutar, pero suelte el pasado si quiere tener espacio para tener felicidad en el presente. ¿Estamos de acuerdo, Encarnación? Mensaje para los oyentes a esta hora, ¿qué les diría?
4: Yo les diría que la escuchen, porque así como yo te digo, siempre lo oigo, yo oigo los mensajes que son muy buenos y quisiera que ellos también oyeran. No, yo tengo tiempo de estar oyendo.
2: Y yo sabe que quiero que aquellos que están escuchando el programa, que tienen un problema igual, parecido, similar al suyo, saquen tiempo para vivir, que suelten el pasado tormentoso y si solos no lo pueden hacer, para eso estamos, para ayudarles. Encarnación, Dios la bendiga, el Señor lo acompañe, confirmo su número 6754, Dios la bendiga.
4: Igual, amén, amén.
3: Le doy la bienvenida a esta llamada, ¿con quien tengo el gusto?
5: El señor Julio.
3: ¿Qué fecha nació Julio?
5: 28 de febrero del 65.
3: ¿Cuánto hace que nos escucha?
5: Año, pero nunca me sale la llamada.
3: Gracias a Dios, fue la oportunidad. Ahora es la oportunidad también de cambiar su vida. ¿De qué provincia está llamando, hombre Julio?
5: De aquí, de Panamá.
3: Nació un día domingo. Usted es un hombre que trabaja mucho. La pregunta que tengo por hacerle, ¿qué ha logrado?
5: Trabajar, bueno, a educar a mis hijos.
3: Aparte de eso, en la parte económica.
5: No, nunca alcanzó.
3: Bueno, le cuento que hay un estancamiento que yo veo en su vida. Y resulta que ese estancamiento a usted lo tiene a veces un poco decaído, sin ganas, apagado. Aparte que veo muchos problemas no solamente en la parte económica, sino veo problemas también en la salud de su pareja. ¿Cuánto hace que su esposa está enferma?
5: Años, como 10 años.
3: ¿Qué le han dicho los médicos propiamente, Julio, del problema de su esposa? ¿Qué es lo que tiene?
5: Tiene que operarse, que esto, que lo otro, pero yo siempre lo voy a llamar para ver qué me dicen ustedes.
3: Bueno, le voy a explicar por qué hay tanto complique en su vida, en la parte económica, en la parte de salud de su pareja, en la parte también de su salud, en su estado de ánimo. Usted hay algo que no le cuenta a nadie, que por dentro se siente triste, se siente mal a veces, y no sabe si llorar, no sabe si salir corriendo, y por último usted sigue, bueno, normal, me voy para mi trabajo porque hoy es un día común y corriente. Yo le pregunto a usted, Julio, ¿ya se dio cuenta de esa vida que usted está llevando, que es entre rutina y también como una vida infeliz?
5: Sí.
3: Quiere salir de eso, ¿verdad?
5: Sí,
3: y que así sea una rutina, pero la gracia es que usted sea feliz.
5: Así mismo es.
3: Bueno, entonces vamos a hacer lo siguiente, Julio. Vamos a encontrar la raíz de los problemas que usted está viviendo. Hay que hacer una limpieza a la casa. Hay que limpiar la energía. Hay que asear el cuerpo de la contaminación, de la envidia, de la maldad, de personas que lo quieren ver fregado. Entonces, la mayoría de personas, de los oyentes que nos escuchan, no tienen una idea de qué estamos hablando, de qué se trata o nunca se la han hecho. De la cantidad de personas que atendemos semanalmente, como mínimo una vez a la semana, tenemos que hacer una descontaminación en la energía. Y diariamente también la hacemos a través de la meditación, la oración, la respiración y haciendo ejercicio. Entonces, cuando la persona pasan años, no limpia su casa, no limpia su negocio, no limpia su energía, ¿qué cree que pase, Julio?
5: Se contamina.
3: Vive como usted está viviendo. Vive por cualquier cosa. Se decae, vive con los problemas que usted vive constantemente. La salud todos los días mantiene dando problemas, porque usted es un hombre joven, pero parece una persona de 70 años. Usted no lo dice, no se queja, pero lo siente cuando no es un dolor en el cuello, en la parte de la nuca, cuando no es ahí, es en la espalda, y así todos los días mantiene. Ya está, se acostumbró de estos malestares que usted viene viviendo. Entonces, ¿qué hay que hacer? Limpiar la casa, limpiar el cuerpo, descontaminarlo, y en cuestión de 6 días, su señora se va a recuperar, usted va a sentirse mucho mejor, y trabajando con el secreto de la fe, usted va a recuperar su suerte. En pocas palabras, le va a ir muy bien, porque con los números que se le van a dar personalmente, usted va a comenzar a ganar y va a prosperar. Alístese estas 3 cosas que va a llevar: una prenda de su señora, una fotografía de ella. ¿Qué pasó por ahí que escuchó un ruido?
2: Alguien cayó.
3: No se me cayó, ¿verdad, Julio?
5: No.
3: Bueno, escuché un ruido muy grande. Bueno, entonces, prenda de vestir de su esposa, foto de ella y agua bendita. Le voy a enseñar cómo hacer la limpieza para que en 6 días se recupere, pero todo depende de algo. De una vez le aclaro, no vaya a decir como muchas empresas, es que no leí la letra pequeñita. De una vez le aclaro dónde está y dónde puede estar el fracaso de que la limpieza no funcione. En su confianza. Se lo digo porque usted es muy inseguro y muy desconfiado a veces.
5: Sí, así mismo es.
3: Entonces, si yo o cualquier profesional que le quiera ayudar en su problema, usted va a trabajar así con estas oraciones y va a hacer esto y esto y esto, no es a decir, ¿será que eso funciona? ¿Será que va a servir? ¿No va a servir? Hay que hacerlo con toda la confianza. Si lo va a hacer con toda la confianza, vaya por el secreto de la fe el día lunes, que ese es el día clave que usted debe de comenzar a trabajar para cambiar su vida. Usted nació un domingo, pero el lunes es el día clave. ¿Estamos de acuerdo, Julio?
5: Sí, muy, muy de acuerdo.
3: Mensaje para los oyentes después de lo que hemos hablado.
5: que hay que atreverse y seguir llamando hasta que le salga la llamada.
3: Y los que no logran, mire, ahí están todas las llamadas acumuladas, ahí se escucha el tono de fondo. Los que no se puedan comunicar, como le pasa a usted, no espere Julio y no esperen todos los oyentes que se le acumulen los problemas. Mire que el agua le está llegando ya al cuello a usted.
5: El día lunes, lo único que tengo que llevar es esas tres cosas.
3: Y esas tres cosas. Dios me lo bendiga, Julio.
5: Muchas gracias.
3: Y usted que me está escuchando, que no le pase lo mismo que a Julio, que no sabe qué hacer, qué camino tomar, que hasta que se pudo comunicar. Julio estuvo intentando muchas veces comunicarse, según nos cuenta en el principio de la llamada. Usted que ha intentado llamar, pero no le contestan, tiene que insistir. Va a hablar directamente con Mariana Aragón, con David Monterrey, que somos consejeros de vida, y no sé qué día hay sentado esperando que llegue un milagro de la noche a la mañana. No, es hora de tomar el toro por los cuernos, como se dice. Los problemas, la enfermedad, la dificultad, la tristeza. Vida es una sola. Imagínese cuando usted despierte y tenga por ahí 60, 70 años, diga, ¿ya para qué? No, señor, ahora que está joven, que tiene usted la ilusión, la esperanza, que nos ha escuchado, es el momento de decir, voy a cambiar mi vida.
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3: 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Esta es la línea para que se comunique. Si no lo puede hacer ahora, hágalo después de las 8 de la mañana. Mucha gente dice, no, es que timbran las horas de la noche y no contesta. Normal, estamos ocupados en la otra línea. Entonces insista después de las 8 de la mañana. Muchas veces lo que hace es regresarse la llamada. Pero si no se le llama, insista, que es importante. 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Con la fe todo se logra y usted lo puede hacer. Usted, con su confianza en Dios, es una persona que todo lo que se propone lo logra. 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
2: Y recuerden que aquí en Panamá les estamos atendiendo de lunes a sábado en Betania. Ahora sí, continúo con la llamada. Si a esta hora no se puede comunicar, después de las 8 de la mañana lo puede hacer. ¿Con quién hablo?
7: Con Elena.
2: Señora Elena, ¿qué fecha nació?
7: 23 de diciembre del 72.
2: Del año 72. ¿Y de dónde nos está llamando?
7: De Los Santos.
2: Elena, nació un día sábado. Marcada por la buena suerte. Tuvo una suerte muy bonita, una suerte que le ha traído alegrías, que le ha traído estabilidad. Pero en este momento de su vida hay cosas que han cambiado. ¿Qué me dice de su buena suerte, de esa suerte tan bonita que ha tenido?
7: Quedo sorprendida.
2: Bueno, pues la idea no es que se sorprenda, sino que se alegre, que le dé gracias a Dios, porque usted nació para progresar, para hacer cosas grandes en cuestión económica. Y esa preocupación que tiene en estos momentos con su hija, eso sí me atrevo a decirle que es por algo hecho por la mano del hombre. ¿Usted ya lo sabía?
7: No.
2: ¿Cuánto hace que ella está con esa rebeldía y esos pensamientos negativos?
7: Como 9 años.
2: ¿Y usted sabe a raíz de qué es esto, Elena? ¿Por qué comenzó ella con esos cambios y esa agresividad?
7: Por un problema.
2: Sí, Elena. ¿Pero usted justifica que por eso ella tenía que continuar con esta actitud?
7: No.
2: Mire, Elena, yo la veo a usted un poco reprimida para hablar, no sé si es que no tiene ganas, ánimo, está preocupada, pero si usted llamó al programa y Dios le dio la posibilidad de comunicarse, yo con mentiras no le puedo hablar. ¿Hay algo malo?
7: No le estoy hablando.
2: Dígame.
7: No, no le estoy hablando con mentiras.
8: No, es que yo no le estoy diciendo que me está hablando con mentiras, Elena. La veo reprimida. O sea, como que no se atreve a hablar. ¿Me entiende lo que le quiero decir?
7: Ajá, ahora sí la entiendo.
8: Ok. Yo no puedo decirle mentiras. Su hija ha recibido algo malo que a ustedes le han

0: con esas preocupaciones.
1: Ahí es donde puede Elena utilizar el secreto de la fe y pedir por su hija, que va a ser un gran resultado.
0: Hay que ser desconfiados en la vida, porque Dios dijo, ayúdate que yo te ayudaré, pero Él nunca dijo, acuéstate que a tu casa llegaré. Esto lo digo porque hay personas que dejan que el problema crezca. Pasan los días, los meses, los años, y el problema cada día peor. Mire lo que usted me está diciendo, ya 9 años con esta situación, ya es el momento para que usted haga un alto, para que usted diga no más, para que usted pueda tener paz y tranquilidad, Elena. Yo creo que es algo muy merecido. Entonces escúcheme lo que va a hacer. El día que saque el tiempo para llegar a una consulta, ¿usted de dónde nos está llamando?
2: De Los Ángeles.
0: Entonces, el día que saque el tiempo para llegar a una consulta, llévese una fotografía de su hija y una prenda de vestir usada. Con estos elementos le vamos a enseñar cómo usted misma limpia lo malo, recupera la paz en su hogar, en su familia, y ante todo, sigue con esa suerte maravillosa, porque yo veo en la numerología que usted ha sido bendecida con la lotería.
2: Sí.
0: Sí, señora. Entonces, para que siga con esa suerte, luego de limpiar a su hija, estabilizar su energía, la idea es que usted pueda volver a ganar. ¿Estamos de acuerdo?
2: Sí.
0: Ok, Elena, ¿qué piensa de lo que le salió en su fecha de nacimiento?
2: Muy bonito.
0: ¿Salió de dudas?
2: De llamar. Ajá.
0: Elena, comuníquese de 9 a 6, confirme su cita. Acuérdese que no solamente es saber cuál es la raíz del problema y decir, me dijeron la verdad. La idea es buscar la solución, ¿ok?
2: Sí.
0: Dios la bendiga. Casos como estos son muy comunes. Personas que se valen de artimañas para destruir un hogar. Elena ha ganado la lotería y dándole gracias a Dios tiene un buen hogar. Pero no falta el conocido, aquel que se da cuenta, inclusive familiar, que se vale de una artimaña para dañar la suerte. Que no le pase a usted. Y si usted era de aquella persona que tenía suerte, que ganaba en la lotería, que le iba bien, que los negocios se le daban, que se le veía el dinero y de buenas a primeras, juega un número y le sale una letra, todo va para atrás. Entonces usted debe revisar su energía y recuperar su suerte.
1: 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Con el secreto de la fe. Hay unas oraciones que debe de hacer, debe de trabajar, porque no es que usted dice, yo lo cargo esta reliquia y ya, pare de contar, lo cuelgo aquí en una cadenita y listo, no pasa nada más. No, debe de trabajar para que esto funcione y sea una energía estable, que tenga la suerte siempre estable, que gane semanalmente, que le vaya bien. 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Y que no le pase como esta llamada, de que gana la lotería, le va muy bien, tiene una suerte muy bonita, pero es infeliz por el lado de la hija. Que usted esté estable en todos los sentidos de la palabra espiritualmente. 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
3: 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Algunas veces Dios nos mete en aguas turbulentas, no para ahogarnos, sino para limpiarnos. Este mensaje va para usted, que ha navegado en esas aguas y hoy se siente cansado, decepcionado de tantos años de lucha, sacrificio y aún no tiene una estabilidad económica y emocional. Soltar los miedos y la desesperación es el primer paso para lograr lo que usted tanto anhela para su vida. 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Sea usted un ser de luz, tenga riqueza espiritual y dominio ante las adversidades. logre en poco tiempo

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2: Para los que no saben qué es el secreto de la fe, espero que le hayan prestado mucha atención a este avance que acaba de pasar, porque es un elemento que llega a su vida a cambiarla. En el momento en que usted lo reciba, tómelo en su mano derecha, mírese al espejo, dele gracias a Dios porque está vivo por lo que tiene, por lo que va a recibir. Declare: voy a ganar, me va a ir bien, voy a tener suerte, voy a tener progreso en todo lo que hago. Declare con plena fe y seguridad que va a ganar en la lotería, que se va a recuperar de esa enfermedad, que va a tener riqueza espiritual, que va a pagar sus deudas y, ante todo, que va a ser feliz, porque usted se lo merece. No se vaya a poner a pedir con pequeñeces, con pesar, a un Dios que no es mezquino. Pida, porque nuestro Dios Padre Creador es abundante en amor, en riqueza espiritual. Y cuando tenemos la mente tranquila, sanamos los pensamientos. Por ende, llega la suerte y la abundancia.
1: 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Hoy quiero invitar a la gente del campo, los que les están sucediendo cosas raras. Me decía en la gira pasada una señora: no entiendo cómo mi perro, de la noche a la mañana, quedó como un esqueleto, flaco pero acabado. Eso fue en 2 días, después de estar gordo. Las cosechas, como si les hubieran pasado una especie de encendedor o candela por encima. Es impresionante, cosas raras que suceden en el campo. La gente que dice que ve luces, que escucha cosas, ruido, voces. Es importante que usted sepa cómo protege su terreno, sus cosechas, sus animales a través del secreto de la fe. Usted puede enterrar el secreto si a sus animales le está pasando algo extraño. Usted lo entierra y hace una oración de sanación. 3 días, espera que todo se calme. En esos 3 días, ve la recuperación y vuelve a utilizar el secreto para usted y ya no para sus animales, porque van a estar sanos. Y así para las cosechas. Así que se puede comunicar a esta hora o después de las 8 de la mañana, si no se le contesta porque estamos en el programa, la línea está ocupada. 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Y viene una sorpresa más adelante, muy grande, por cierto. Estén pendientes, porque ya la otra semana estaremos avisando de qué se trata. 6565-3711 de Mariana Aragón, David Monterrey. Este es el programa El Secreto de la Fe. Vamos con más oyentes, señora Mariana. ¿Quién está en línea?
3: Valerio.
2: Valerio, ¿de dónde nos llama?
3: De Guadulce.
2: ¿Y qué fecha nació?
3: 8 de diciembre.
2: ¿Cuánto hace que nos escucha, Valerio?
3: Tengo como más de un mes.
2: Bueno, Valerio, entonces, si usted nos escucha hace más de un mes, se ha dado cuenta que nos basamos en la fecha de nacimiento para hablar con la realidad.
3: Ajá.
2: Y la realidad es lo que yo quiero que usted comience a ver en su vida. ¿Cuántos años de lucha, trabajo, sacrificio, Valerio? Pero yo no le veo progreso. Yo no le puedo decir que usted está mal pasando necesidades, pero tampoco puedo hablarle de progreso económico, de suerte, de abundancia, porque no la veo. ¿O estoy equivocada, Valerio?
3: No, no.
2: Hay una mala energía. ¿Usted sabe qué es una mala energía?
3: Sí, ya.
2: ¿Qué es una mala energía para usted, Valerio?
3: No sé qué.
2: Présteme atención. Hay 3 clases. La que nos hacen, la que nos contagian y la que nosotros mismos creamos. La suya no es hecha por la mano del hombre, la suya es contagiada. Y es contagiada porque usted es una persona demasiado buena. Usted es aquel tipo de ser humano que escucha consejos, pero que también le gusta aconsejar. Usted es de los que siempre ha querido ayudar a los demás, y en medio de esto, usted escucha los problemas, las situaciones de los demás, y usted se ha cargado, se ha contagiado de algo negativo. Por eso es que usted no avanza, Valerio. Por eso todo lo que usted quiere hacer, si no se le bloquea por un lado, se le bloquea por el otro. ¿Usted ya se había dado cuenta de esto? ¿Cuánto tiempo lleva así?
3: Mucho tiempo.
2: Bueno, Valerio, pues si Dios le dio la posibilidad de comunicarse a esta hora en nuestro programa, vamos a buscar ya mismo soluciones. Nosotros vamos a estar atendiendo en diferentes giras. ¿Dónde le queda a usted fácil llegar a la consulta?
3: Puede que pueda ir a Renomé.
2: Pero, Valerio, le voy a decir una cosa y no se vaya a incomodar. Si usted va a sacar el tiempo para llegar a una consulta, entierre el negativismo. Póngale fe. Póngale voluntad y perdóneme, y se lo digo con todo respeto. Usted no puede permitir que sigan pasando los años en la misma situación. Trabajo, esfuerzo, lucha, sacrificio y lo mismo. Medio comer, medio vivir, medio estar. Una cosa es que usted esté contaminado por la mala energía, pero otra también que es muy importante es cambiar sus pensamientos negativos y su actitud de que si puedo, de que voy a ver, de que no sé y que si de pronto. ¿Sabe a qué me refiero, verdad? 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Y si usted toma la decisión de visitarnos, hágalo, pero con la plena seguridad que usted va a descargar esta mala energía, que va a dejar de escucharle problemas a los demás. Y en el momento en que usted recibe el secreto de la fe, usted va a comenzar a tener suerte, progreso, se va a aliviar de ese dolor en la columna, va a comenzar a ver progreso y estabilidad con la familia, con los hijos, porque a ellos también los veo estancados. ¿O estoy equivocada, Valerio?
3: No, clarito.
2: Entonces, si toma la decisión de visitarnos, se va a llevar 7 centavos y una botella con agua florida. ¿Estamos de acuerdo?
3: ¿Y cuánto es la consulta?
2: Usted paga $35, que está incluida la consulta, el manual de instrucciones y el secreto de la fe, que dándole gracias a Dios, usted sí lo puede recibir. Pero, mijo, hay que ponerle fe. Gracias por habernos llamado. ¿Salió de dudas, Valerio?
3: Sí, ya, clarito.
2: Dios lo bendiga, el Señor lo acompañe.
3: Amén.
1: Le doy la bienvenida a esta llamada, ¿con quien tengo el gusto?
4: El señor Rolando.
1: Señor Rolando, ¿y cómo le ha parecido nuestro programa?
4: Muy bien, excelente. Estoy contento porque no pude recuperar algo que ya estaba mal.
1: Cuénteme, ¿usted ya nos visitó por lo que le escucho?
4: Sí, ya lo había visitado.
1: ¿Y qué problemas estaba atravesando, ya que usted nos visitó a nuestra casa espiritual?
4: Andaba un poquito mal de todo, ¿verdad? De salud y económicamente.
1: Se habla tal cual como mencionamos aquí en la radio, de los problemas, de las dificultades. ¿Cómo le pareció la consulta?
4: Muy bien, excelente. Me dijeron lo que tenía y lo que ya me estaba pasando.
1: Y cuénteme, ¿cuál es el motivo de su llamada?
4: Bueno, era para agradecerle de lo que había recibido, ¿verdad?
1: Rolando, ¿a usted se le entregó ya el secreto de la fe? ¿Lo tiene?
4: Sí, lo tengo.
1: Y cuénteme, ¿en qué le ha servido?
4: Bueno, lo esperé, pero llegó siempre, ¿verdad? Como siempre decían, de que lo primero es la salud, no lo económico, ¿verdad? Entonces, salud recuperé bastante. Y luego me salió el numerito que me habían dado.
1: Pero por favor, no me vaya a decir valores, porque la gente que escucha este programa ya sabe que todos aquellos que ganan con el secreto de la fe se les recomienda no decir el valor. La idea es que la gente no se vuelva interesada en el momento en que escuchen que ganan con el secreto de la fe. Y me imagino que usted debe estar muy feliz porque ha ganado con el secreto de la fe.
4: Sí, estoy muy contento por eso, ¿verdad?
1: ¿Qué mensaje tiene para las personas que no tienen suerte, que están mal como usted estaba de salud, que no ganaba? ¿Qué le puede decir a todos estos oyentes?
4: Bueno, yo les recomiendo que asistan y hagan, digamos, entrevista con ustedes, ¿verdad? Porque les pueden dar mucha solución a sus problemas.
1: ¿De dónde llama?
4: Acá de San Miguelito.
1: Rolando, le quiero agradecer por esa llamada, por contarnos su historia con el secreto de la fe. El Señor me lo bendiga.
4: Igual, gracias.
1: Este ejemplo, esta historia de Rolando, le sirve a muchas personas que están mal en la misma situación, que no ganan, que se complicaron en la salud, y como él bien lo ratificó y lo dijo, lo que ustedes dicen y mencionan, que uno tiene que estar bien espiritualmente y de salud, que él lo mencionó allí en su llamada, pues eso es lo mismo que nosotros queremos, que usted primero esté bien espiritualmente por dentro, porque ha habido muchos casos de personas que se han ganado la lotería, pero están mal. ¿Y qué hacen en esta situación? Se ponen a tomar, se ponen a malgastar el dinero, no lo saben invertir. Lo que es una bendición de que llegó un gran dinero, se convierte en una maldición porque se empeoran en la salud y terminan metiéndose en problemas, se acaba la relación. Hay personas que no se saben administrar y andan con la una, con la otra, con amigos, gente que se compra. Y esa no es la vida. Ahí está el ejemplo claro para que cuando usted reciba el secreto de la fe, piense primero en estar bien usted, en estar tranquilo, en estar feliz espiritualmente, estar totalmente bien. ¿Y qué va a pasar? Va a fluir todo, va a ganar en la lotería, le va a ir bien en el trabajo. Todo va a comenzar a surgir como usted tanto esperaba.
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1: 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Mucha gente me dice, David, es que yo lo he llamado a la hora del programa y no contestan. Normal, la hora, a esta hora, muchas llamadas y suena una llamada tras otra, en fin. Entonces hay que tener paciencia y comuníquese después de las 8 de la mañana, que igual se va a comunicar con la señora Mariana o con ese amigo y servidor David Monterrey. Yo ando un poco con dolor, con tristeza, pero es una tristeza que es muy fuerte, es en el alma, por la cantidad de vidas perdidas en este sismo en Colombia. Y solamente me cabe una reflexión allí en estos momentos para los panameños. Que cuando hablo de este tema con mis compañeros, con la señora Mariana, con mi familia, con los mismos pacientes, se me agua el ojo, no lo puedo negar porque es mi tierra, es mis raíces, de donde venimos. La reflexión que me cabe es porque muchas familias, muchas, cientos de familias, pues quedaron en la calle. Tienen que volver a empezar muchos de 60, 70 años, sin nada. Y muchos videos que veo a través de la red, gente, familias, amigos, bueno, entre todos, hay una solidaridad grandísima y se están apoyando, nos estamos apoyando los colombianos. Y veo entre ellos muchos rostros alegres diciendo, yo me voy a volver a levantar, yo voy a ser mejor que antes, voy a seguir para adelante. Si estoy con vidas por algo, muchos he escuchado decir esta palabra. Entonces la reflexión está acá. ¿Usted qué? Tiene un pequeño problema. O a lo mejor dice, no, es que estoy deprimido. Otros dicen, no, es que yo tengo esta enfermedad y de ahí para acá estoy jodido, no me puedo ni mover. Imagínese el caso de una de estas miles de personas. Entonces, no es para quejarse, es para que usted busque una solución. Ahora, usted nos está escuchando. La solución la tiene ya en sus manos. Es decir, voy a llamarlos, voy a preguntar si me autorizan a mí el secreto de la fe. Y ya voy a visitarlos y ellos me van a enseñar a curarme mi enfermedad o arreglar esa tristeza o arreglar el problema que tengo, lo que sea. Que si tengo un daño, sé que Mariana o David me van a decir cómo lo curo. Porque eso es lo que hacemos. Le enseñamos a las personas cómo se sanan, cómo se curan. 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Me voy con los oyentes. ¿A quién tengo en línea?
5: Con Lucila.
1: ¿Qué fecha nació Lucila?
5: 5 de octubre del 1976.
1: Nació un día martes. Veo mucha tristeza, veo mucha nostalgia. pero en medio de esta tristeza veo arrepentimiento. ¿De qué se arrepiente usted, Lucila?
5: Pues, de tantas cosas que
1: es. Sí, aquí yo veo arrepentimientos dolorosos y tristes. Le voy a hablar de varios, y usted me dice cierto o falso. Arrepentimientos de su genio, arrepentimientos de su comportamiento, arrepentimientos de inseguridades y temores, y arrepentimientos de decisiones que tuvo que haber tomado y usted no tomó esas decisiones. Veo un distanciamiento de su pareja, pero esto ya hace bastante tiempo, esto hace entre 4 a 5 años.
5: Correcto.
1: Y aquí yo veo infidelidad.
5: De él.
1: Todos estos martirios, todos estos pensamientos y todas estas cosas que no la dejan en paz, que no la dejan vivir a usted. Es más, son tantas cosas las que se le han pasado por su cabeza que usted piensa que hasta hay brujería, que le hicieron maldad. O dígame si me estoy equivocando, Lucila.
5: Correcto.
1: Le voy a aclarar. No hay brujería. No hay maldad. El problema radica de que usted tenía que tomar decisiones y sabía claramente que ese personaje o esa persona con que usted convivió no le convenía. En el fondo de su corazón, desde que usted inició esa relación, usted siempre supo y tenía esa desconfianza y esa duda de que esa relación no iba a tener futuro.
5: Exactamente. Sí.
1: Bueno, ¿y qué pasó? Que usted le llevó la contraria a su mismo instinto. Usted siguió los pasos de su corazón y mire hoy en día dónde está. Entonces, a lo que quiero ir y la respuesta total para que usted a partir de hoy cambie su vida es la siguiente. Debe de agarrar todo eso, echarlo al bote de la basura, mandarlo bien lejos por un voladero, pero deje de cuestionarse, deje de reprocharse tantas cosas que debió haber hecho y no hizo, una relación bonita que se le presentó y como ya usted llevaba una vida con él que no estaba satisfecha, pues sencillamente, y de ahí para arriba, como eso, miles de cosas más. Pero a partir de hoy, quiero, Lucila, que usted le haga un cambio total a su vida. Y no es solamente decir, voy a mandar todo mi pasado bien lejos y comienzo una vida de cero porque su cerebro la va a traicionar en 2 días y va a comenzar a pensar, ay, yo no hice esto, ¿por qué hice tal cosa? Yo debí haber tomado este camino. Hay una ayuda que le voy a entregar. Se llama Secreto de la Fe, junto con el manual. Pero yo se la entrego con una condición. Hay una palabra clave que usted debe aplicar, se llama perdón. Perdonarse a usted misma para que el secreto de la fe obre en su vida. Y le abra los caminos a la suerte, le abra los caminos a la prosperidad, a su salud y a tener paz y tranquilidad. Porque usted vive una vida infeliz. Usted aparenta estar bien, pero por dentro no se siente bien, mantiene con ganas de llorar, todo le sale mal. Pero es debido a que usted mantiene un caos en su propio cerebro. Dígame exactamente qué piensa de lo que hemos hablado.
5: Sí, es verdad, todo, sí, es verdad.
1: ¿Qué decisión va a tomar de hoy en adelante?
5: La que usted me diga, a cambiar.
1: Es la que yo le indiqué.
5: Ajá.
1: Hacerle un cambio total a su vida, que es mandar todo lejos. Acabar con tantos malos recuerdos, con tanto sufrimiento. Y esta palabra clave la va a aplicar todos los días. Señor Dios Padre, a partir de hoy cambio mi vida, vivo en paz, vivo feliz, perdono a los demás y me perdono a mí misma. Esa es la oración que usted va a utilizar para programar su vida, su mente, su cerebro. Y vaya el día clave, martes,
6: a reclamar el secreto de la fe junto con el manual.
1: Anote este número de suerte que le salió, 2918. Lucila, regálele un mensajito a los oyentes.
5: Sí, estoy satisfecha con lo que me han dicho y a cambiar.
1: Hay que hacerlo con toda la voluntad y usted se va a dar cuenta de su vida cómo va a ser de diferente en menos de 3 días. Dios me la bendiga.
5: Amén.
2: Vamos a continuar con los oyentes. ¿A quién tengo en línea?
7: Mi nombre es Edelina Cano.
2: Edelina, ¿qué fecha nació?
7: De mayo del 69.
2: Nació un día domingo.
7: Sí.
2: Un día para reflexionar, un día en el cual usted va a sacar el tiempo para comenzar a tener esa paz espiritual. Y es que usted ha sido una mujer muy egoísta, Edelina, y perdóneme que se lo diga. Están pasando los años y usted lo único que ha hecho es pensar en los demás. que si el hijo, que si fulanito, que si sutanito, y dígame, ¿quién ha pensado en usted?
7: Sí, es verdad.
2: Nadie, porque con todo respeto, ni siquiera los hijos, Edelina, o dígame mentirosa si estoy equivocada.
7: Muy cierto.
2: Bueno, Edelina, hay que comenzar a pensar en usted, porque a pesar de su edad, veo mucha soledad, tristeza, angustia. ¿Cuánto hace que está sola, que no tiene una pareja?
7: 3 meses.
2: Edelina, ¿diga? Yo necesito que usted comience a hacer cambios, entre ellos, ajá, suelte los problemas de sus hijos. Déjelos que ellos vivan solos, usted se atormenta mucho por ellos. Y dígame, ¿de qué le sirve estarse atormentando?
7: Sí, muy cierto.
2: ¿De qué le sirve? De nada. Lo de único nada. Que usted hace es enfermarse, preocuparse, ajá, y por eso es que usted siente ese desespero, ese malestar, como si tuviese un bulto en su espalda, como si tuviese, ajá, un peso a toda hora, el cual le genera agotamiento en su cintura, dolor en las rodillas, y es la preocupación y la tensión que usted está viviendo.
7: Así es.
2: Bueno, Edelina, escúcheme. Por su fecha de nacimiento, el número que le corresponde es el 2357. 2357. El día que es para ganar, el día domingo. Se va a hacer una limpieza con canela y clavos de olor, que esto usted misma lo va a llevar a la consulta. Y luego de que se haga esta limpieza, de inmediato usted va a comenzar a ganar. Dígame de dónde nos está llamando.
7: De Macaracá.
2: Entonces la va a sacar para Chitré. Todas las personas de Macaraca les vamos a estar atendiendo en Chitré. Se lleva canela, clavos de olor, que con esto le vamos a enseñar a que usted descargue lo malo. Y en el momento en que comience a ganar, que eso va a ser prácticamente de inmediato, va a pensar en usted, en su futuro, sí, y en su tranquilidad. ¿Estamos de acuerdo?
7: Sí, así es.
2: Bueno, Edelina, gracias por habernos llamado. Dios la bendiga.
6: Todos los oyentes que necesitan de una voz de aliento, que están mal, que se sienten tristes, deprimidos, sin ganas, apagados, porque esa es la verdad ante tantos problemas que la vida le da a usted, que le quita, le roba la energía, más cuando hay envidia. Anoten este número. Van a llamar y van a preguntar si ustedes, los que están interesados en cambiar, se puede lograr a través de un elemento que se llama secreto de la fe. Es el medio por el cual se administra el potencial que tiene el ser humano y una reliquia que nos simboliza la fe que debemos de tener hacia Dios y la confianza en nosotros mismos. Usted puede programar con él su suerte. Con el secreto, usted tiene la fuerza del universo en sus manos para que la suerte llegue como usted tanto necesita, la felicidad, la salud.
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6: 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Es muy fácil. Usted lo va a agarrar con su mano derecha, encienda una vela blanca y va a pedir lo que necesita en la vida. Hablemos de una relación estable, de un trabajo, de ganarse la lotería. Siempre que hay buenas intenciones, usted va a tener la suerte a favor junto con el secreto de la fe.
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6: Este es el número de Mariana Aragón, David Monterrey, consejeros de vida. En este su programa, El Secreto de la Fe.
2: Ya estamos llegando a la parte final. Yo sé que muchas personas se quedaron con la ilusión de participar hoy de nuestro programa, pero pues por la cantidad de llamadas no lo pudieron hacer. 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Llegó el momento de despedirnos recordándoles que sin importar cuán tan grande o difícil sea el problema que estén viviendo, hay una solución. Que Dios nos bendiga a todos. Hasta pronto.
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0: 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Una verdadera fiesta para preservar las costumbres del hombre y la mujer del interior panameño, especialmente mi gente de Ocú. 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

0: ¡Ey, ey, ey! ¡Ta! 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Una verdadera fiesta para preservar las costumbres del hombre y la mujer del interior panameño, especialmente mi gente de Oku. 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

0: ¡Ey, ey, ey! ¡Ta! 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Una verdadera fiesta para preservar las costumbres del hombre y la mujer del interior panameño, especialmente mi gente de Ocú. Y esto es Montado en la Carreta por Cubo Estéreo con el Chino y Monagrillo. ¡Aucha! ¡Vámonos!
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3: Bienvenidos a todos, dándole la bienvenida, llena de oportunidades, de donde usted hoy va a empezar a ver cómo Dios da una segunda oportunidad. Bienvenidos a todos ustedes a este programa, La Casa de la Fe.
4: Muy para todos los que nos escuchan, muy para todas esas personas que hoy están buscando un cambio y lo van a tener. Esta noche, como hablaba el licenciado, una semana nueva, llena de oportunidades, llena de reflexión y llena de fe. Hoy hablaremos de algo muy profundo, de un tema que muchas personas sienten que no saben ni siquiera por qué les está pasando. ¿Por qué es que suceden tantas cosas? Cosas que no entienden. Porque hay algunas familias que viven repitiendo sufrimientos, repitiendo enfermedades, repitiendo vacíos, egoísmo, tristeza, peleas. Y ojo, todo esto no es por casualidad. Hay causas espirituales heredadas, licenciado, que vienen atravesando muchas generaciones y hay que romperlas.
3: Y es ahí cuando decimos, ¿por qué yo estoy atravesando una situación tan difícil si yo no le he hecho daño a nadie, si yo no me meto con nadie, si yo con nadie he tenido problemas? Y es muchas veces ahí ese papel puntual donde el demonio juega con su mente, donde la parte emocional suya queda por el piso, que usted siente que ya no se puede levantar, que no hay un futuro. Usted siente que está vuelto nada, que lo destruyeron como un papel, lo volvieron nada. Por eso debemos analizar claramente, porque son muchas cosas, como lo dice acá la licenciada María, que vienen de personas y de ciclos anteriores. Usted ha heredado no un terreno, usted no heredó una finca, usted no heredó un dinero, usted heredó un mal, un problema que lo tiene sumido, y no solo a usted, sino a sus seres amados, que no tienen nada que ver tampoco con esta herencia maldita que usted tiene. Pero es usted quien le puede poner un alto a este sufrimiento. ¿Cómo lo va a hacer? Analizando, dejándose guiar, buscando ayuda de personas expertas, de personas que no jueguen con su fe, de que no jueguen con su energía,

0: y de que no jueguen con su mente, sino que le ayuden a usted a sanar. Recuerde, nosotros no somos sanadores. Nosotros no somos curanderos. Nosotros somos guías espirituales donde encontramos esta maldad a través de estudios, a través de nuestro gran proceso espiritual. Vemos a cada persona lo que tiene, si es falta de energía, si es un mal espiritual heredado, si es un daño que le hicieron directamente a él o si es un daño que le hicieron a toda la familia. A través de ustedes podemos ver si fue su hermana, su tía, su cuñada, su suegro, su suegra, si fue el hermano, alguien. Pero tiene que usted poner y tomar la decisión de entregarse con fe a través de la casa de la fe y recibir el guardián de la familia para empezar a transformar estas situaciones tan difíciles, estas situaciones tan tristes que nos traen lágrimas, nos traen sufrimientos, nos traen tristeza, dolor, muerte, traición y muchas cosas más.
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0: Donde usted puede llamar ya o comunicarse a través de un mensaje de texto o un mensaje de WhatsApp.
1: Estamos aquí preparados para escuchar su caso, su problema. ¿Por qué? Porque hay muchas personas que sienten que cargan un peso extraño, que han tenido que luchar extremadamente. Y por más que luchan, que tratan, que siempre tienen un nuevo comienzo, hay desesperación, hay pobreza, hay vicios, hay violencia, hay tristeza constante en el alma, en el corazón, o hay conflictos que nunca terminan. Hay mundo donde usted siente que se le vino abajo, que no hay solución para nada, pero al contrario, el día de hoy, la noche es joven y vamos a trabajar en solucionar cualquier daño, cualquier situación que no les esté dando frutos, porque yo veo que todos nos llaman y nos dicen: licenciado, yo creo que tengo un daño, yo creo que tengo un mal. Y así es, hay personas que tienen mal heredados, hay personas que están desconectadas de Dios, falta de espíritu. Y todo eso es lo que hoy vamos a hablar para que usted tenga un cambio, una nueva vida, tenga un acercamiento con Dios, que es lo más importante. Él es el que nos va a dar la fuerza, nos va a dar la inteligencia, nos va a dar las herramientas, las armas para destruir todo lo malo y todo lo negativo que haya.
0: Y estaremos viendo quiénes son las personas que en realidad quieren un cambio para su vida. Pero el cambio no se busca ni se logra diciéndole a la vecina, al vecino, al primo, al familiar, a la esposa o al esposo que está mal, que está jodido, que está aburrido. El cambio no se nota de esta manera. Usted tiene que tener mucho cuidado a quién y en quién pone sus problemas. Porque muchas veces le contamos nuestras malas situaciones o nuestra felicidad a personas equivocadas, a las que se están encargando de generar esa situación difícil en mi vida, y le estamos dando más poder al poder maligno. Le estamos dando felicidad a quien nos está destruyendo al escuchar nuestro dolor, nuestra tristeza, nuestro llanto. Hay personas que se pasan la noche en vela, revolcándose en la cama. Otras se aburren de estar en la cama y se paran a sentarse en una silla a llorar toda la noche, a lamentarse, a acabarse. Al otro día esta persona parece un alma en pena. Se le ve en sus ojos que no hay brillo. Se ve en su energía que está apagada, ya no es feliz. Es una persona que está llena de ojeras, de sufrimiento, y es por causa de un mal. Pero lástima, todo el mundo se da cuenta, todo el mundo sospecha, todo el mundo se ve enfermo, pero no todo el mundo hace lo correcto para curarse, sanarse y salir de este daño. Como son los daños heredados. Óyeme, yo me puse a analizar, sí, mi padre murió mal. Él sufrió mucho antes de morir, muchos años. Tocaba bañarlo, vestirlo, limpiarle la cola, darle de comer. Las piernas se las amputaron, empezó a salirle llagas en el cuerpo. ¡Ve, qué raro! Oye, y ahora yo estoy como en las mismas, con lo mismo, con mareos. Estoy perdiendo la vista, tengo estos dolores repentinos. ¿Qué más señales usted quiere recibir y darse cuenta que a usted también le están haciendo un daño? Y que es el mismo daño que traía su padre, o su madre o ese familiar. ¿Qué quiere decir esto? Que usted ha heredado ese mal. Antes, licenciada, perdóneme, antes de continuar, quiero recomendarle a las personas la gira que vamos a estar haciendo, donde ustedes van a llegar a visitarnos a las diferentes provincias, donde nos vamos a conocer en persona.
1: 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El viernes 21 de agosto estaremos en la provincia de Colón. Recuerde que también estamos aquí en la ciudad, pero debe comunicarse antes para organizar la cita. Hablando de todo esto, licenciado, también es importante aclarar o decirles que hay señales que tenemos que estar atentos, que estar pendientes, porque hay señales que nos muestran la carga espiritual que estamos teniendo, la carga espiritual negativa, porque eso es lo que nos han heredado. No en todos los casos, no todos los males que usted esté sintiendo o toda la enfermedad que usted esté padeciendo en este momento es por una carga espiritual heredada. Pero lamentablemente hay casos, y hay casos muy profundos. ¿Por qué? Porque dejan pasar el tiempo, porque no permiten que nadie les ayude, o simplemente se hacen los de la vista gorda, como dicen por ahí. No, hay que prestar atención a todo eso, a esa tristeza sin explicación. A veces usted se despierta a hacer oficio o a trabajar y de un momento a otro, de un momento repentino, se siente agotada, con una tristeza. Hay pesadillas constantes, hay sensación de locura extrema, como que usted no quiere ver a nadie, como que usted no quiere escuchar a nadie. Todo eso.
0: Quiere salir corriendo.
1: Exactamente, quiere salir corriendo, tiene pensamientos negativos, hasta pensamiento suicida, licenciado. Usted sabe que han llegado a nuestra casa de la fe personas con pensamiento suicida. Y todo esto, uno dice, ¿pero por qué? Si es un muchacho joven, es una joven de 23, de 30, de 40 años y ya con esos deseos de morir. Pero todo esto viene un trasfondo. Viene porque un abuelo hizo una maldad o porque le tenían tanta envidia y le hicieron un entierro. Le hicieron un amarre, le hicieron un despojo de energía y todo eso lo tenemos que sanar. ¿Cómo lo vamos a sanar? Hablando con Dios, comunicándose con el guardián de la familia para usted tenerlo en su casa, en su terreno y poder sanar todo esto malo, todo esto negativo que hay. Han llegado personas que me dicen, mire que las últimas 3 generaciones de mi casa se han estado muriendo todos los hijos varones, llegan a una edad y se mueren, o todas las hijas mujeres se están muriendo de un momento a otro, nos estamos quedando solos.
2: La oración es una práctica milenaria y añeja que nos une como punto de encuentro sagrado para todas las creencias. Más allá de nuestras diferencias, todos poseemos el mismo poder sagrado al elevar nuestro espíritu hacia el Altísimo. La fe se convierte en el verdadero guardián de la familia, actuando como nuestro mayor amparo y escudo espiritual. Es ese resguardo divino que nos protege de todo mal y cuida con ternura la unidad de nuestro hogar. A través de mi propia experiencia y entrega espiritual, afirmo con certeza absoluta: la oración es el guardián de la familia que abre los caminos de la prosperidad y el bienestar. Comparto este testimonio como prueba visible de que al elevar nuestra súplica, la protección del cielo nos acompaña y nos guía hacia la verdadera bendición.
0: Han habido generaciones, licenciadas, que se han desaparecido del mundo a causa de una maldad, de una brujería, de un maleficio, un salamiento, de un trabajo de brujería, un trabajo satánico. Con muchas personas hemos conversado y hemos logrado evitar todos estos daños, pero porque han buscado ayuda a tiempo. Y los que no han logrado buscar esa ayuda a tiempo, cuando se comunican, podemos ayudarlos. Va a ser un poco más difícil, pero van a tener en cuenta que todo tiene solución si usted toma la decisión de cambiar. 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Y allí usted va a ver cómo su familia, cómo su vida empieza a protegerla, a salir adelante y a progresar en el nombre de Dios.
1: Queridos oyentes, todos debemos entender algo importante. Todos los problemas espirituales muchas veces vienen de heridas no sanadas, de traumas, de malas decisiones, de esa falta de fe, de esa falta de conexión con Dios. Pero todo eso tiene problema. Hay que empezar por algo. Comuníquese con la Casa de la Fe. Diga, repítalo, decrételo, necesito el guardián de la fe para que me ayude, para que me sane, para que me limpie, para que me ayude a prosperar. Hay que empezar cuidando las personas que entran a nuestro hogar, porque hay personas que entran con una sonrisa de oreja a oreja, pero lo que llevan en su corazón es maldad.
0: Esas son las que llamamos lobos disfrazados de oveja, licenciado.
1: Así es, licenciado. Las palabras que se dicen también hay que cuidarlas, porque muchas veces, ay, ¿cómo está? Ahí más o menos, ahí vuelto leña. Hay que cuidar las palabras. Las personas que permitimos que entren, hay que seleccionarlas. Las energías que alimentamos diariamente, licenciado, es importante eso, alimentar la energía.
0: Ser positivo siempre, licenciada, es que si usted es una persona positiva y está en una mala situación, rápidamente su situación mala va a empezar a cambiar porque usted está siendo positivo. Pero si usted es negativo y está en una mala situación, se va a hundir, se va a sumergir en esa mala situación y no va a salir ni lo va a sacar nadie de ahí.
1: Entonces necesitamos tener paz en nuestro hogar, paz en nuestra alma, paz en nuestra mente, paz en nuestro corazón, paz en nuestro cuerpo, porque así tenemos la puerta abierta para cualquier tipo de bendición. Tenemos que tener la fe, la energía, la mente positiva, las energías puestas en Dios y vamos a encontrar la solución.
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0: 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Aquí es donde todos sabemos de qué estamos hechos, donde de verdad decimos, yo voy a dar el paso que necesito, porque algo diferente es aquella persona que todos los días se queja, que todos los días maldice, que todos los días sufre, pero que no hace absolutamente nada por cambiar esos malos días.
1: Hay una buena noticia, hay una buena noticia en todo esto que hemos hablado. Ninguna cadena dura para siempre. La fe tiene un poder grande, la fe en Dios tiene un poder destructivo y ella es la que nos va a ayudar a destruir qué, el odio, el resentimiento, nos va a permitir perdonar. Hay personas que decidieron dejar el sufrimiento y no es simplemente decirlo, licenciado. Es buscar ayuda. ¿Y cuál es la ayuda que Dios le está mandando en este programa? Comunicarse con la Casa de la Fe. Obtener el guardián de la familia para que todo lo malo se vaya. Hay que dejar soltar odios, dejar resentimientos, dejar la maldad, dejar todo de lado. Tener en cuenta a quién dejamos entrar a nuestra familia y así vamos a destruir cadenas que nos puedan llevar al fracaso.
0: 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El diablo conoce tu nombre, pero siempre te llamará por tu error. Dios conoce tu error, pero él siempre te llamará por tu nombre. Entonces, cuando conozcas a alguien que solo te llame por tu error y que solo vea tu error, ahí entenderás y sabrás de parte de quién viene aquella persona. Usted tiene que aprender a identificar quién le hace daño en su vida y quién lo quiere ver mal, quién lo quiere destruir. Y si usted no lo sabe, usted puede acercarse a la Casa de la Fe y aquí le mostraremos el nombre y aquella persona que está destruyendo su vida. Ojo, si a usted lo están destruyendo. Porque hay gente que nos visita, pero en realidad no tienen mal.
1: Exactamente, licenciado. No es solamente si usted sabe quién es la persona que le está haciendo daño. Si usted siente que alguien le está haciendo daño o si usted intuye, comuníquese con nosotros. 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
0: ¿Cómo vamos a recibir y cómo vamos a utilizar el guardián de la familia? Usted lo va a recibir en una consulta donde vamos a terminar el estudio que se le ha iniciado cuando usted nos ha llamado por teléfono. Ahí se hace un estudio global, es un estudio por encima de su energía. Y si le damos a usted la cita para que venga a recibir el guardián de la familia, es porque hemos encontrado algo peligroso, algo delicado en su vida y usted debe venir. Recibe el guardián de la familia y se le termina de entregar la consulta. 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Pero cuando lo recibe, en consulta le decimos cómo lo activa para que usted, así como nosotros lo activamos para usted, usted lo activa para toda su familia. Eso hay que tenerlo claro, licenciada. 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
1: Recuerde que la solución siempre está en sus manos. Aquí no lo vamos a solucionar, no vamos a curar el problema nosotros. Principalmente es usted con la mano de Dios. Pero ¿cómo va a solucionar ese problema? Con amor, con fe, hablando, reconociendo el problema, reconociendo la situación que está sucediendo en este momento, ya sea en su hogar, en su trabajo, en su terreno, con su familia, con sus compañeros de trabajo, con un amigo, con su esposo, con su esposa. Hay que reconocer, hay que estar pendiente que nada de lo que nos está pasando sea normal, ni lo merezcamos, porque hay muchas personas que se levantan todos los días a trabajar con toda la fuerza, con toda la gana, pero sienten que hay algo que los arrastra al agujero más profundo y más oscuro. No permita que se lo lleven, no permita que se lo arrastren. La fe de Dios es grande, el amor de Dios es grande, el amor que Dios nos tiene a cada uno de nosotros es infinito. Debemos aprovechar ese amor, no dejemos ese amor por ahí volando. El amor que Dios nos tiene para todos en nuestro hogar, con nuestras parejas, aprovechémoslo. 6914-7414.
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0: Ayudar, asesorar y a compartir con ustedes esta gran fuerza de fe, esta gran experiencia que va cambiando vidas, que va cambiando el mundo poco a poco y usted también va a cambiar su vida. Hágalo, tenga fe. No pierda la esperanza. Quien pierde la fe está muerto en vida. Quien no nace para servir, no sirve para vivir. Y es importante que todas estas frases, que todas estas palabras de vida, usted se las aprenda y las aplique para su vida. Así que demuéstrese a sí mismo, porque no hay que demostrarle a nadie más. A usted, demuéstrese que de verdad quiere cambiar. 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
1: bueno, ya el tiempo se nos acaba, pero queremos que usted tome nota de lo reflexivo que tenemos que ser todos los días. ¿A qué me refiero con reflexivo? Que tenemos que reflexionar cuáles son nuestros errores, qué es lo que estamos haciendo mal. Lo que le mencionaba anteriormente, tenemos que ver qué es lo que está pasando. Y viendo lo que está pasando, es que podemos solucionar, es que podemos salir adelante, es que podemos tomar un camino diferente. No ese camino de piedras, de espinas, de lodo, que ya sea porque nos lo han impuesto a nosotros mismos o lo traemos de nuestros antepasados, de 3 generaciones atrás, pero hay que solucionarlo.
0: Gracias, Dios, por este nuevo día, por el regalo de la vida, por mi familia y por los amigos que colocas en mi camino. Gracias por tu amor, tu cuidado y por cada bendición que recibimos, aún sin merecerla. Quédate siempre con nosotros y guía nuestros pasos para poder ser personas de fe. Amén. Esta hermosa oración se la comparto a todos ustedes porque sé que quienes están escuchando al otro lado de este programa tienen fe. Porque sé que aquellas personas que están al otro lado del programa están sufriendo y necesitan y merecen recibir una ayuda. Por eso usted se va a comunicar con nosotros al 6914-7414 y va a buscar esa ayuda que está necesitando. Esa misericordia de Dios que está ahí, pero que usted no la ha recibido, que usted no la ha aprovechado.
1: 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No permita que la maldad, que el daño, que todas esas cosas malas y negativas que vienen del pasado, que se han heredado, que por causa de la maldad, de la envidia de personas que usted ni siquiera conoció, arruine su vida. No permita que las cosas malas crezcan. Usted tiene la solución en las manos. Hoy Dios le está dando esa gracia, esa fuerza, esa oportunidad para que usted cambie, para que usted busque la ayuda, la sanación, la liberación de cualquier mal, de cualquier daño, de cualquier pensamiento negativo que tenga usted o que tenga otra persona hacia usted. El guardián de la familia está aquí listo y preparado para sanar todo eso que a usted le está doliendo tanto. No importa si es de salud, si es mental, si es emocional, no importa si usted está teniendo problemas con un amigo, con un familiar, con sus hijos, con sus padres, tome la decisión, tome ese cambio que Dios hoy le está dando a través de este programa. Dios nos pone todo enfrente para que nosotros podamos tomar la decisión, buscar esa ayuda, levantarnos, salir adelante, pero con fe, con amor, con la total disposición y con la total certeza de que Dios todos los días nos ayuda, de que Dios quiere lo mejor para cada uno de ustedes. De esa manera es que vamos a trabajar con el guardián de la familia. La línea sigue habilitada, así se acabe el programa. Usted puede llamarnos, mandarnos un mensaje de texto o escribirnos al WhatsApp. Tiene la solución en sus manos. Recuerde que usted tiene a Dios a su lado en todo momento. Aprovéchelo. Gracias por acompañarnos esta noche. Gracias porque Dios está con nosotros. Recuerde que la paz siempre está en su hogar. Recuerde que Dios siempre está con usted, con los suyos, pero debemos afianzarnos, debemos agarrarnos de Él. Espero y deseo de verdad que la noche sea merecedora de todo el amor de Dios para usted y para su familia.
0: Que Dios y la Santa Virgen nos bendiga.
1: Amén.
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1: ¿Qué tal mis amigos? ¿Qué tal mis hermanos? Saludos a toda mi gente, fieles seguidores de este programa que transmitimos en vivo y en directo, su amigo, su servidor, Chamán Francisco, en unión de todos los hermanos del Centro Botánico y Espiritual Vida Sana, dando gracias y elevando plegarias a nuestro Padre Celestial, que nos permite estar en este horario cumplidamente los 7 días de la semana, de lunes a viernes, de 5 a 5 y media, sábado y domingo de 5 y media a 6 en la mañana. 7 días que son de ustedes, para ustedes, para que nunca se sientan solos y abandonados con cualquier problema que tengan en estos momentos, de salud, de dinero, deudas, problemas de trabajo, problemas muchos, tanto que como seres humanos nos llegan problemas que a veces no los buscamos nosotros, como muchas veces nos los buscan otros, que posiblemente en algún momento dijeron ser amigos. Hablo de esto con un señor que me dice, tenía un compañero de trabajo muy amigo, lo llevaba en el carro, lo recogía y lo traía, muy amigo, y eran en como de la casa, se puede decir, porque él tenía su auto y trabajaba en Chorrera y aprovechaba para traer al otro que trabajan ahí en la misma empresa acá en Panamá. Y me dice, todo pensaba don Francisco, pero lo que nunca pensé fue que ese amigo mío se me llevara a la esposa. Yo les he dicho en otros programas estos casos. Este señor que me llamó ahí prácticamente medio llorando, pero me decía, no sé si llorar más porque se fue mi señora, o llorar al saber de que el que se la llevó era mi gran amigo que yo creía. Entonces, mis hermanos, estos son casos de la vida real, no doy nombre ni nada, pero ya le digo, este pobre caballero está pasando ese mal momento y bueno, ahí se le va a tender la mano, ya le ayudamos y vamos a hacer una cuestión, porque sabemos que la señora va a regresar, porque tampoco se fue por gusto propio, se fue porque este otro caballero, si se puede llamar así, se valió de artimañas con una mujer por allá que lo organizó unas cochinadas, y por eso esta señora fue que volteó los ojos para donde él y se la llevó. Pero sabemos con Dios primero que le vamos a solucionar el problema a este señor. Y esto que quede muy claro para tantos caballeros como tantas damas que les gusta coger esas amistades y, como se dice, comer en el mismo plato y no saben al final en dónde van a terminar, porque caras vemos, corazones no sabemos. No, a veces anda con los enemigos y uno ni cuenta se da. Aquí nos ha tocado, amigos y hermanos, cuando le hemos mostrado el rostro del enemigo, de la enemiga a una persona y han quedado atónitos cuando se dan cuenta de que esa señora es conocida, porque es una familiar, es una amiga, ese señor es un amigo, un familiar, un primo, que se le llevó también la esposa a otro primo, esos son de por allá de Santiago. Entonces, estos son casos reales. Aquí no estamos para hacer inventos, amigos, por eso me visitan y por eso me llaman. Y usted que en este momento puede estar pasando por un caso de estos, no siga dudando, salga de esas dudas. 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Por eso espero que ustedes me entiendan. 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Mis hermanos, así es que lo hemos hecho por tantos meses, por tantos años, y continuamos haciéndolo. 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

0: 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Mis amigos y hermanos oyentes, buena energía, buena vibra les deseo a todos ustedes. Hermanitos, hay que luchar, no hay que entregársele al problema. No debemos de lamentarnos y quejarnos todos los días, porque hay muchas personas que cada día se entran a ese círculo de amargura, de desesperanza, de quejas, de lamentos, de andar contando su problema al uno y al otro. ¿Para qué si esas personas no le van a ayudar? Y aunque quisieran ayudarle, no saben, no se han preparado. Si este viejo Francisco está aquí fue porque yo me tocó quemar las pestañas, me tocó caminar, andar, cargar bultos de medicina, amistad, a los que me enseñaron para yo poder salir a decirle, les puedo ayudar a ustedes. Porque eso se trata, mi querido hermano, esto no es que va a aparecer uno de la noche a la mañana, lógicamente, que si uno necesita y recibe un don de nuestro Padre amado, porque somos creyentes, porque somos hombres de fe, porque somos personas que queremos lo que hacemos. Y más nos dan ganas de seguir luchando esto cuando atendemos una persona y el problema se le soluciona. Por eso tantas personas que me escuchan en estos momentos, que han obtenido consultas, que han tenido tratamientos conmigo, pueden dar fiel testimonio de esto, de que aquí estamos es para eso, para decirle a usted de que la maldad siempre ha existido, que como existe el día, existe la noche, que como existe lo bueno, existe lo malo, y que como está en el reino de los cielos, el papito Dios, acá en este mundo terrenal hay personas que disfrutan haciéndole la maldad a otra, dañándole el hogar, dañándole su finca, su negocio, su empresa, su restaurante, su almacén, su ventica de bananas, lo que tenga, porque la envidia es así. Hay personas que pierden el tiempo pegando de un lado para otro y descuidan su propio negocio, pero quieren saber si el restaurante de al lado hay mucha gente, si lo están visitando mucho, y mientras tanto el de él está vacío, porque llega alguien pero no hay ni quien atienda, porque usted pierde el tiempo mirando al del otro kiosco, mirando al del otro almacén, mirando al del otro restaurante, mirando hasta el otro puesto donde hacen peluquería y cortan cabello. Usted dedíquese a lo suyo, dedíquese a su trabajo, no se preocupe que mi Dios riega para todo el mundo. De no hubiera un solo almacén en el planeta, hubiera un solo restaurante, hubiera una sola empresa, pero no, eso hay muchas empresas, infinidad de almacenes, infinidad de restaurantes, y todos venden porque papito Dios riega para todos, y más a usted si no es una persona envidiosa, si es una persona que usted vive de su trabajo, que usted no está fisgoneando a nadie, que usted no pierde el tiempo en eso, y que usted ese tiempo lo aprovecha manteniendo un negocio bien limpio, bien aseado, atendiendo bien a su clientela, que le atrae más clientela. Esa es la persona que avanza en su vida. Entonces, mis hermanos, digo esto porque me han dicho, una señora me decía que tiene un kiosquito por allá y que ella cree que le han hecho maldad. Le hicimos una consulta y pudimos darnos cuenta que no es eso. Es una señora que desperdicia el tiempo comadreando en otros kioscos y el de ella lo tiene descuidado, cochino, no tiene el aseo necesario. Entonces las personas van y miran desde afuera unos trastos todos sucios, o sea, un centro cochino, se puede decir, hablándolo claramente, pues pegan para otro lado que se vea aseado, y la señora dice que le han hecho brujería y que está mal, pero no sabe que la brujería es el mugre que tiene en su propio negocio, porque no asea, no barre. Entonces donde hay mugre no hay buena energía, y alguien que pase no va a entrar allá porque a nadie le gusta el mugre. Entonces les hablo clarito para tantas personas que me escuchan, que tienen su kiosco, su restaurante, su lo que tengan, dedíquense a lo de ustedes para que después no estén pensando que todo lo que les pasa es malo, se debe a que son víctimas de alguna brujería. 6095-2411, 6220-4703, 6095-2411, 6220-4703.
1: Gracias, Chamán Francisco, gracias a todo el equipo y a todos los que permiten que a través de esta prestigiosa emisora, nuestras ondas hercianas de esta emisora lleguen a cada hogar y golpeen la puerta, abran sus corazones y comencemos un día bendecido por Dios. De verdad que nos place mucho estar siempre de la mano de Papito Dios colaborando y participando de todo lo que brinda Vida Sana. Ahora pues con el kit esotérico, el tricombo de la salud, tricombo esotérico, la Santísima Trinidad, que es el aceite Crisman, como lo es también el velón que nos indica vida. Si se dan cuenta que incluso cuando se bautiza se prende un velón que significa vida, significa transparencia, significa cambio, significa prosperidad. Entonces, cuando se sientan que ese hogar está atacado por maldad, por brujería, por hechicería, y que de verdad se la pasen como perritos y gatos, o salen de una desgracia y ya llegan a otra, y permanente ahí se la pasan destapando un hueco y tapan un hoyo, y así se la pasa todo el tiempo, no se sabe si pagar los servicios o comer, a esa persona me refiero que le hace falta. ¿Quién puede llevar a aquella persona que incluso puede estar desahuciado, que está pasando por una enfermedad, que los médicos no dan el resultado, pese a que los exámenes salen bien? Siempre se va deteriorando cada vez más la salud. Entonces, qué importante, porque ahí el aceite sirve para toda clase de males, para toda clase de dolores, para toda clase de enfermedades. Con ustedes siempre hemos hablado de un tema, hablamos de otro, gente que me sigue llamando para que les siga explicando acerca de la diabetes mellitus tipo 2 o la diabetes mellitus 1 o la diabetes gestacional. Entonces, ¿qué pasa? ¿Qué produce? Hay gente que me dice, mire, es que yo tengo un tío diabético y perdió la vista. Sí, señora, porque tiene mucho que ver con eso. La hipertensión arterial también, el hipotiroidismo también. Como hay gente que incluso puede llegar a perder todo lo que tiene que ver con su potencia sexual solamente por la diabetes. Hay gente que puede, por el glaucoma, puede terminar perdiendo la vista, los riñones, demencia senil. Cuando pasan ya de una edad, todo eso lo puede producir la diabetes. Entonces la gente me dice, mire, yo quiero saber por qué es que últimamente ya no funciono en la parte íntima. Tiene algo que ver, obviamente, pero también hay que tener en cuenta que el señor que me dijo ha consumido cigarrillo, viene consumiendo cigarrillo de más de 15 años y también puede ser un detonante para que en ese momento esté sufriendo de impotencia sexual o disfunción eréctil. Es importante cuando la gente da como miedo hablar de estos temas y se comunica conmigo. No, esto no lo vamos a volver un tabú. Es un tema que nosotros tenemos que preocupar. Y sin vergüenza alguna, sin pena alguna, porque es que incluso a algunos el cerebro les cambia. No pueden, no funcionan en la cama y en una esquina hablan más de lo que hacen. ¿Por qué? Porque ellos, el cerebro los traiciona, trata de decir lo que verdaderamente por dentro no puede. Es un problema psicológico. A esas personas, como también hay personas que pueden quedar impotentes, una mujer también puede llegar a la frigidez por una hechicería, una brujería, un maleficio.
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1: Por eso nosotros todos los días cambiamos de tema y todos los días hablamos de temas interesantes, porque el esoterismo, ahí convergen absolutamente todas las cosas. Hay gente que me llama por una carta astral, gente que me llama para que yo le lea el horóscopo, cualquiera de los 12 signos. Hay gente que simplemente quiere saber por medio del péndulo. Hay gente que me llama por el ranking. Hay gente que me llama por diferentes cosas. Y sobre todo por la hipnosis, porque saben, soy hipnólogo profesional y por medio de la hipnosis hemos hecho regresiones. Hemos sacado a las personas de la drogadicción, el alcoholismo. Hemos hecho muchas cosas súper importantes por medio de la hipnosis. Eso lo estamos hablando lo científico, pero es que es súper importante. Mire, todo lo que aporta el hermanito, el chamán Francisco, que es ese conocimiento ancestral milenario, autóctono, y que funciona de mil maravillas, porque ya quisiera alguna persona estudiada tener esos títulos que solamente los brinda la madre naturaleza, la selva virgen de la Amazonía. Hasta a mí me gustaría tener todos los conocimientos que tiene el chamán Francisco. Y nosotros por estudio complementamos entonces en la parte científica también. Y aquí convergen las dos, esas dos formas para ayudarte. La forma científica y la forma ancestral. La forma de las plantas, lo herbario, la homeopatía. Y acá el naturismo. Y nosotros acá todo lo que tiene que ver con la hipnosis, con las regresiones, con el pensamiento, con los alinear los chakras, absolutamente todo lo que nosotros podemos hacer aquí para tu salud, para tu suerte, para canalizar las energías positivas en tu cuerpo. 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Si sigo escuchando aquí y siguen los mensajes, alguien que me dice que está interesante el tema de los tesoros, porque me quiere informar que en su finca, en su fondo, está pasando esto. Dicen que han visto arder bastante. Llámame por interno, te puedo decir absolutamente todo. La gente que me llama para agradecer, qué bueno. De sanación importante. Seguiremos en la gira, seguiremos estando en cada rincón de este bello Panamá, porque nos ha permitido aquí llevar durante tanto tiempo. No llegamos y nos vamos, no, estamos aquí mucho tiempo. Y no solamente aquí, hemos estado en muchos países, tanto de Sudamérica, Centroamérica, y hemos agradecido a cada persona donde hemos llegado. Mire, por ejemplo, todavía nos sigue escribiendo gente de Chile, de Argentina, de Perú, de Ecuador, Uruguay, Paraguay, de Bolivia. ¿Por qué hemos tenido la posibilidad de viajar hacia esos sitios? Radicados en Panamá, obviamente, y de acá nosotros seguimos trabajando por cada uno. Estamos donde las personas lo necesiten, estamos donde la gente nos pida. Así de que, querido amigo, para nosotros nos place tanto el maestro chamán Francisco, muy conocido pues como Pachito el Curandero. Pachito el Curandero, le dicen algunos, lo llaman cariñosamente, y en cada país ha demostrado muchas cosas. Incluso personas desahuciadas, ahí están, gracias a Pachito. Y ahora pues trabajar con él, eso es mejor que haber hecho un posgrado, una maestría, lo que sea, porque el conocimiento que tiene este señor a nivel herbario nos deja sin palabras. A nivel de conocimiento, te puede mostrar incluso la cara de tu enemigo en un platón de agua. Esa persona puede decirte qué persona te conviene, quién no te conviene, quién te traiciona, Inténtalo, solamente toma el teléfono, llama y puedes comprobar. 6095-2411-6220-4703, la línea del éxito, la prosperidad, tomándote de la mano y llevándote por ese camino que es duro y espinoso, pero que ahí está. 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
9: Cuando siempre hablamos del pasado, yo lo puedo comparar con aquella reflexión de la piedra, que el distraído tropezó con ella. El violento la utilizó para defenderse como si fuera un proyectil o para atacar. El emprendedor construyó con ella. El campesino cansado la utilizó como asiento. Para los niños fue un juguete. David mató a Goliat con una piedra. Y Miguel Ángel sacó la más bella escultura. En todos los casos, la diferencia no estuvo en la piedra, sino en la persona. Y han habido personas que se tropiezan con la piedra y vuelven y tropiezan y se siguen tropezando hasta que les queda gustando. Se amañan, diría yo. Les gusta. Y eso pasa con el pasado. Resulta que mucha gente dice, es que yo... ¿Cómo viví con esa mujer? ¿Cómo viví con esa persona? ¿Cómo compartí con alguien que era grosero, que me dominaba, que me jodía la vida, que era celoso? Pero encuentran a otra persona y vuelven a repetir la misma situación. Y así en el trabajo. El pasado o la piedra está para aprender. Tremenda reflexión. Los invito ya mismo a participar. Sean todos bienvenidos. La línea está habilitada 6565-3711 y le doy ya mismo la cordial bienvenida a la señora Mariana Aragón. Repito una vez más la línea 6565-3711. Ya tenemos oyentes en línea y la señora Mariana Aragón va a entrar de una vez dándoles la bienvenida a los oyentes.
10: Así es, señor David. Un saludo cordial para usted, para todos los oyentes, con la mejor energía y excelente reflexión, la de la piedra. Esto sirve para que usted aprenda de su pasado, como lo acaba de decir el señor David Monterrey, y queriendo que todos y cada uno de ustedes no se carguen con ese lastre, ese tormento, si yo hubiese hecho, si no hubiese hecho. No, hay que actuar ahora, hay que vivir el hoy. La línea está disponible 6565-3711, 6565. 3711 y pasamos ya mismo con esta llamada. ¿Con quién hablo?
11: Con Rosalina Vargas.
10: Rosalina, ¿qué fecha nació?
11: 11 de mayo en 1987.
10: Rosalina, ¿y de dónde nos está llamando? Bueno, Rosalina, 11 de mayo del 87. No es usted ni la sombra de la mujer que era antes, mucha

0: tristeza, veo angustia, veo desespero, veo tristeza. ¿Cuánto lleva con ese dolor de cabeza?
1: No, pues casi siempre, cada que me da preocupación, estrés, yo no duermo, llego a un tiempo que ya el sueño se pierde y yo quisiera como seguir como el día, como si la noche no existiera.
0: Rosalina, ¿cuántos hijos tiene?
1: Yo tengo dos niñas y un niño, que el niño inclusive está trabajando y en el momento pues él piensa ayudarme, colaborarme. Él es muy juicioso, pues él en ese sentido, él me apoya.
0: Le pregunto cuántos hijos tiene, porque yo en la fecha de nacimiento, 11 de mayo del 87, veo que usted tiene 39 añitos, es del signo Tauro, pero usted con todo respeto está cometiendo un error muy grande. Y se lo digo sin que se vaya a incomodar. Si usted llamó es para escuchar la verdad, ¿cierto? Usted no puede pretender que sus hijos tengan una buena vida, darles un buen ejemplo, cuando usted está viviendo con una persona que la maltrata psicológicamente, que le está dando mala vida. Si bien puedo decirle que en algún momento él fue un buen hombre para usted, que era una persona diferente, en este momento él está siendo ese foco negativo de contaminación para usted y para sus hijos. ¿Y sabe de quién le estoy hablando?
1: Sí, del esposo mío.
0: Sí, señora, ¿cuánto tiempo lleva con él?
1: Ajustamos 12 años.
0: Mire, Rosalina, con mucha tristeza tengo que decirle que no es una persona para usted, porque es que cuando un hombre no sabe decidir entre el vicio, el maltrato, la mala vida y una buena mujer y un hogar, entonces no está en nada. Usted no pretenda que él cambie. Ahí no hay maldad, ahí no hay brujería, ahí no hay daño. Lo que está pasando con él es que se dejó llevar literalmente por el vicio y usted comenzó a permitir, usted comenzó a perdonar, usted comenzó a callar. Y dígame ahora cómo está usted viviendo con él, Rosalina. Dígame la verdad.
1: Muy mal, todo está muy mal.
0: Ok, y entonces ¿usted qué está esperando? ¿Usted cómo cree que están sus hijos viendo esa situación?
1: Ellos inclusive ellos viven una vida también muy triste porque ellos sienten todo eso.
0: Obviamente que lo sienten, Rosalina, y se va a comenzar a empeorar la situación si ellos también agarran mal camino. ¿Con qué cara les dice usted no lo hagan? Si su hijo se llega a ir por el vicio, es lo primero que le va a decir, mamá, pero si usted permitió que un hombre estuviera en nuestra casa sabiendo que él es vicioso, ¿o estoy equivocada?
1: Sí, señora, sí
0: Mire,
1: es verdad.
0: Rosalina, yo le voy a ser honesta y se lo voy a decir con respeto. Muchas veces las personas en medio de la preocupación, tristeza, inclusive situación económica, toman malas decisiones, pero en este caso usted se debe plantar como mujer, como mamá y aprender a tener autorrenunciación. Usted toda la vida ha sido una mujer muy berraca, muy fuerte, usted viene desde abajo, usted le ha tocado muy duro y en este momento usted debe recoger todo lo que usted era, volverse a encarar a la vida por sus hijos y por usted. Y si usted realmente ama a esos hijos, tiene que poner la cara, aprender a decir no y renunciar a esa persona. Porque si yo le digo a usted, tranquila, llegue a la consulta que le voy a hacer un trabajo para que él cambie, eso es una gran mentira. Porque cuando hay amor, debía haber ese poder de sanación para salir adelante. Ahora, si yo viera que es que hay un mal, que es que hay un daño, que es que hay brujería, que es que hay algo raro, yo le diría, Rosalina, podemos trabajar para sacar ese hombre del vicio, pero no es así. Él se deja llevar por las amistades, por el amigo, por el vecino, por el compañero, pero no hay ese respeto hacia sus hijos, porque hasta veo que los está tratando mal ya.
1: Sí, él la amistad, que la amistad lo invitan, que la amistad lo que hagan mal para él, la amistad es bien. Y si yo pienso hacer algo bueno para él, yo soy la que hago mal.
0: Ahí está la respuesta. Entonces, Rosalina, mire, yo le voy a entregar el secreto para que usted comience a trabajar. Usted se va a fortalecer, va a trabajar de la mano con su hijo, va a sacar adelante esa familia. Pero si usted quería escuchar la verdad, hay que tener autorrenunciación. Y esa decisión solamente la toma usted, porque está haciendo las cosas mal en este momento. Si yo le digo a usted, Rosalina, siga con él o sepárese, estaría actuando mal. Aquí la persona que toma la decisión acción, siendo consciente del daño que está creando, es usted solita. ¿Qué tiene que hacer? Usted tiene que trabajar, usted tiene que hacerse consciente que usted es una mujer que tiene mucha fortaleza, mucha berraquera, que ha sido bendecida con esos hijos y que usted puede cambiar. Pero esto solamente depende de usted. Si usted toma la decisión de hacer ese cambio, yo la voy a esperar en una consulta para que reciba el secreto, pero con cita previa. Usted me llama y me dice: señora Mariana, tomé la decisión, voy a luchar por mi vida, por mis hijos, y con todo gusto la vamos a estar ayudando. Porque entregarle el secreto para que usted comience a trabajar para salvar a alguien que no quiere ser salvado, con todo respeto, esto es tiempo perdido. Entonces usted me dirá, Rosalina, ¿qué quiere hacer?
1: Sí, señora, yo pienso hacerlo porque yo quiero ese bien. Él siempre cuando sale de la casa, él sale, se va, él vuelve, llega, él sale, se va, él vuelve, llega. Cuando le dan maltrato, cuando se ve que le va mal en la calle, vuelve a que tenga la lío en la casa y vea que uno siempre le vaya comando un camino. Y él siempre que se va me dice, o llega y me dice, es que yo estoy embrujado, que usted me tiene cochinada, que usted me hizo esto, que me hizo aquello y que lo otro, no sé qué. Y yo esas cosas no, por Dios, que yo esas cosas yo no
0: tiene
1: pienso,
0: que
1: ni quiero
0: decírmelo, Rosalina, no tiene que decírmelo, lo veo en la fecha de nacimiento. Usted simplemente se ha pasado de buena, con todo respeto, no se vaya a incomodar. En la vida debemos de ser buenos, mas no pendejos. Hay un trecho muy grande. Entonces, autorrenunciación, y si toma la decisión de visitarnos, va a ser consciente que no solamente lo hace por usted, sino por sus hijos. Va a llamar, va a confirmar su cita. Yo le agradezco por habernos llamado, pero si usted quería salir de dudas, la duda le queda clara, está actuando mal, debe hacer cambios en su vida y en el momento en que los haga, se le entrega el secreto de la fe. ¿Estamos de acuerdo?
1: Sí, señora.
0: Muchas gracias por habernos llamado, Rosalina, que Dios la bendiga.
1: A usted también, igualmente.
2: Que sirva de ejemplo para muchas relaciones, usted como hombre o como mujer, si ve que hay un maltrato, si ve que hay una pareja que solamente da problema, que es tóxica, que usted está de mal en peor, pues nosotros le podemos entregar el secreto de la fe, decirle cuál es la raíz del problema. Pero si usted no hace el deber de tener autorrenunciación, pues de nada sirve en esta vida. Usted va a seguir igual y van a pasar los años, y el ejemplo más claro está en esta llamada. 6565-3711, para que usted se comunique con nosotros después de las 8 de la mañana, porque a esta hora estamos recibiendo sus llamadas, estamos en vivo, la línea está ocupada, pero insista, después de las 8 de la mañana. 6565-3711 de Mariana Aragón, David Monterrey, del programa El Secreto de la Fe. Más oyentes en línea, señora Mariana, ¿con quién tengo el gusto?
3: Con Leonardo Mora.
0: Leonardo, ¿de dónde nos está llamando?
3: Desde Chorrera.
0: ¿Y qué fecha nació?
3: El 8 de julio de 1999.
0: Del año 99, nació un día jueves. Leonardo, hay un número que quiero que comience a jugar, es el 228, solamente es un número de tres cifras, porque usted tiene la suerte bastante estancada, pero usted no está estancado porque le hayan hecho maldad ni brujería, sino porque usted es una persona bastante terca. ¿Usted es consciente de esto, Leonardo?
3: Sí, así es.
0: Su terquedad lo ha llevado a ser sordo, ciego, ante la situación que usted está viviendo, ese estancamiento que usted vive en estos momentos, por el cual no consigue trabajo, por el cual el dinero no se le ve, no le rinde, tiene mucho que ver con las discusiones de pareja, y es que no solamente le estoy hablando de su pareja actual, normalmente en las relaciones usted maneja un tema de inseguridad, de celos, de desconfianza. Cuénteme, ¿a qué se debe esto, Leonardo?
3: Bueno, eso también depende porque como también tuve varias novias y eso, a veces eso afecta, pues.
0: Leonardo, usted me perdona lo que le voy a decir, pero a sus 19 añitos usted no me puede decir que con varias novias eso afecta, porque si usted tuviera 60 años yo diría, sí, me está hablando la voz de la experiencia. Yo veo que usted es una persona muy inteligente, muy centrada para muchas cosas, pero también tiene que centrarse en lo que es una relación. Una relación de pareja es de confianza, de seguridad, y usted no puede pretender con la primera mujer que usted conoce, con la primera novia que tiene, usted ya pueda decirle salga, no salga, háblele, no le hable, o estarse atormentando con esa inseguridad. Dígame, ¿eso a qué lo ha llevado? ¿Simplemente a que se convierta en una persona amargada y soberbia? ¿O estoy equivocada, Leonardo?
3: No, está equivocada.
0: Ok, y si usted quiere asegurar su futuro, como lo veo en su fecha de nacimiento, primero, para que fortalezca la parte espiritual. Segundo, para que aprenda a tener valor por usted mismo, a que deje la desconfianza, los celos, la duda. Usted se va a despojar de todo lo negativo. Y si usted cambia, escúcheme bien, si usted cambia, le aseguro, como saber que hay un Dios que nos escucha, que a usted le va a comenzar a ir bien, que no solamente va a conseguir un trabajo donde le va a rendir el dinero, donde usted va a progresar.
2: Un detallito importante, señora Mariana, él con el secreto de la fe va a poder ganar
0: el libro guía y la numerología, ¿estamos de acuerdo?
3: Listo.
0: Pero cambie esos celos, deje esa desconfianza, recuerde su número 228, llame mañana y separe una cita, recuerde que vamos a estar en Chitré, o si le queda fácil, en Panamá. La idea es que confirme y no deje que sigan pasando los días, los meses, y usted cada día peor. ¿Estamos de acuerdo?
3: Sí, está bien.
0: Muy bien, Leonardo, ¿no se molestó por lo que le dije?
3: No, claro que no.
0: Entonces regálele un mensaje, perdone que le corte, regálele un mensaje a los oyentes, a esos jóvenes que al igual que usted son celosos, inseguros, temerosos, ¿qué les dirías?
3: Que le den una oportunidad a las personas que están al lado suyo y comenzar a cambiar poco a poco.
0: Querer es poder. Dios lo bendiga, Leonardo.
3: Amén, gracias.
2: 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Si usted no se puede comunicar a esta hora para participar de nuestro programa, comuníquese después de las 8 de la mañana para que hable directamente con Mariana Aragón o David Monterrey, que somos quienes contestamos la línea telefónica. Esta es nuestra única línea, 65653711. 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Hay que llamar. Nosotros, a través de su fecha de nacimiento, le vamos a decir si se le puede entregar o no el secreto de la fe. Mucha gente dice, bueno, y si no quiero el secreto, pues una consulta, como lo han hecho muchas personas. 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
0: Señor David, yo quisiera resaltar algo en esta llamada, y es que muchas personas, al igual que Leonardo, están estancadas, no tienen trabajo, no tienen suerte, pero siempre están justificando sus fallas, y yo lo digo con mucho respeto, sin el afán de ofender a nadie, pero vale la pena resaltar que los celos, las peleas, hacen de que una persona se sienta insegura, frustrada, temerosa, y esto afecta la suerte.
4: Claro. Bloquea por completo los planes, porque es una energía. A ver, le voy a poner un ejemplo, cómo es la energía de cada ser humano. Resulta que usted tiene una discusión en la casa y sale alterado. En ese momento entra una llamada, le voy a poner un caso de la vida real. Y en ese momento, al estar usted alterado, le explican un problema. Y usted, en lugar de solucionarlo con tranquilidad y sabiduría, toma una mala decisión. El negocio se fue al piso, porque usted no tuvo la tolerancia de manejar ese negocio. ¿Y qué pasó? Comienzan los fracasos. Entonces usted se pregunta, ¿me habrán hecho alguna brujería? ¿Me estarán haciendo alguna maldad? No, es su misma ira, su mismo odio, su mismo rencor, sus celos y cantidad de problemas que tenemos como seres humanos, que al no controlarnos y no controlar la energía, esto invade la suerte, lo cual lleva a la persona al fracaso, a la ruina. Y muchos dicen, me hicieron un mal. No, señor, el mal se lo ha hecho a usted con su alteración, con su genio, con su forma de pensar negativamente. Y muchos, esto va a sonar ofensivo para muchas personas, muchos piensan que se las saben todas, que alguien le ha hablado de un negocio, de alguna mujer, de cualquier cosa, y él ya responde algo más grande. No, si a mí ya me pasó fue tal cosa, y yo hice esto, yo hice lo otro. Y habla con qué dominio y con qué prepotencia. Y esto también es gran parte de un error del ser humano. Nosotros como guías le decimos, hoy justamente el caso que atendí es el que les estoy mencionando. Me dice David, vengo de golpe en golpe, yo soy un comerciante, un hombre trabajador, pero estoy frustrado. ¿Por qué? Porque los negocios se me han dañado. Y estoy seguro que ha sido la maldita de mi suegra la que me ha hecho tanta la vida imposible y tanta maldad. Porque ella me juró que me iba a hacer separar de mi esposa. Y estoy muy seguro. Me puse a analizar su fecha de nacimiento. Le dije, ¿y no cree que tiene algo que ver su alteración, sus celos, su desconfianza, su bloqueo en el momento de tomar una determinación? Su inseguridad y tanto mal genio que se ha venido manifestando. Me dijo, pues puede ser David, pero yo estoy seguro que mi suegra. Y le di la razón más importante. Desde que comenzó a alterarse, cómo comenzó su vida a volverse un infierno. ¿Y qué pasó? Está como está hoy en día. Así que por eso es importante hacer una limpia a la energía. Vámonos con los oyentes. ¿Con quién hablo?
5: Francisco Tejada.
4: Dígame, Francisco, la fecha en que nació.
5: 26 de enero de 1963.
4: Muy bien. En la fecha de nacimiento, nació un día sábado.
5: Ajá.
4: Le hago esta pregunta. ¿Usted se considera sin suerte o una persona con suerte?
5: Bueno, de las dos cosas.
4: Pero tiene que tener una idea clara, que tiene más
5: con suerte.
4: Eso es una gran parte de ganancia que usted tiene en estos momentos. Se lo digo porque usted está bloqueado, le están saliendo las cosas mal. Su pareja ha venido cambiando, ya no es la misma que usted conoció. Y en la fecha de nacimiento encuentro que hay un bloqueo. Estoy hablando de la energía y esto es lo que le está pasando. Resulta que a usted se le bloqueó por completo su energía desde que se le presentó un problema de salud, Francisco, y es un problema delicado, pero usted lo puede controlar. ¿Cuánto hace que le dijeron que usted está sufriendo de la diabetes?
5: Tengo como 10 años.
4: Y de ahí para acá, su mente se comenzó a nublar, a preocupar, y su suerte de ahí para acá comenzó a cambiar. En estos dos últimos años empeoró mucho su suerte, su hogar, incluyendo hasta su forma de pensar. Usted se volvió bastante negativo, Francisco. ¿Qué piensa de lo que le digo?
5: No, sí, es verdad.
4: Francisco.
5: Dígame.
4: Usted nació un día sábado. Ese día haga una limpieza. Depure su mente. Limpie la energía del cuerpo y le va a cambiar todo. ¿Cómo va a depurar su mente? Con oraciones, con tranquilidad, con respiración. ¿Y su cuerpo cómo lo va a limpiar? Lo va a hacer con plantas, con agua bendita y con oraciones. Pero todo depende de la fe que le ponga. ¿Sabe por qué le cuento esto? Porque usted es un hombre incrédulo a veces, que no cree a veces ni en lo que se come. Entonces esa desconfianza no lo va a llevar a limpiar y a descargar todo lo malo, sino por el contrario, a empeorar sus cosas. Y el otro punto que yo le recomendaría sería cambiar su genio. Si usted no cambia su genio, lamentablemente tampoco va a ayudar a mejorar su suerte.
5: No, sí, es verdad.
4: Va a llevar estos elementos, si quiere cambiar su vida y si está seguro. Se lo digo porque tiene que tener todo claro en la vida. No es decir, yo soy de malas, no, espere, yo también soy de buenas, no. Es decir, yo soy una persona con confianza y voy a traer la suerte. Yo no soy de malas porque estoy atravesando un momento difícil. ¿Tengo razón o no, Francisco?
5: Sí, tienes la razón.
4: Entonces nos vemos el sábado en nuestra casa espiritual y lleve dos cosas, azúcar blanca una libra y alístese una botellita de agua, hágala bendecir. Esas dos cosas va a llevar y la foto de su señora. ¿Cuánto hace que ella cambió, se distanció de usted, Francisco?
5: Bueno, hace como 3 años.
4: Pero hay un hijo de por medio.
5: Sí.
4: Entonces, este hijo se va a encargar de unirlos y usted va a dedicarle más tiempo a su hijo, a saberlo escuchar. ¿Usted sabe por qué se lo digo?
5: Ajá, sí.
4: Bueno, Francisco, el sábado, lleve lo que le pedí y nos vemos en nuestra casa espiritual.
5: El sábado no puedo ir porque no me gusta pegar mentiras.
4: ¿El sábado o lo puede hacer el día lunes?
5: Ok, bueno, el lunes sí puedo.
4: Listo, Francisco. ¿Qué mensaje tiene para los oyentes después de lo que hemos hablado?
5: Bueno, yo todo bien y lo que me han dicho lo que es.
4: Muchas gracias, Francisco. El Señor me lo bendiga.
5: Amén, así sea.
4: 6565-3711, nuestra única línea. Repito el número, nuestra única línea, 6565-3711.
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0: 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Vamos a estar este sábado, 15 de agosto, en La Chorrera. El 22 de agosto, en el Valle de Antón. 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El 27 vamos a estar en Tortí. 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Saben que aquí en Panamá estamos en Betania de lunes a sábado, que así estemos en giras, iguales estamos atendiendo en Betania. 6565-3711.
4: Estamos llegando a la parte final de nuestro espacio radial. Tengan presente, 14 de agosto, Colón. 15 de agosto, el sábado, Chorrera. 22 de agosto, Valle de Antón. 27 de agosto, Tortí, que es el jueves. El 1 de septiembre, que es un martes, estaremos en Penonomé. 2 de septiembre, Chitré. 3, David. 4, Paso Canoas. 5 de septiembre, Santiago de Veraguas. Usted nos llama, nos da su nombre, fecha de nacimiento, analizamos detalladamente sus datos y le diremos si puede o no ser apto para recibir el secreto de la fe. Antes de finalizar nuestro espacio radial, ¿a quién no se le puede entregar el secreto de la fe? A las personas que piensan en hacerle daño a los demás, al que no quiere cambiar. En estos días me decía un señor de 56 años, ¿por qué no me puede entregar el secreto de la fe, señor David? Le dije, porque usted es un hombre muy, muy negativo. Usted solamente es oscuro, es malo, es todo es maluco. Me dice, señor David, yo soy así, es mi naturaleza. Le dije, no, usted está equivocado. ¿Cuál naturaleza? Eso es lo que lo ha llevado al fracaso. Mire cómo está, solo, los hijos lo abandonaron, explicándole. Sí, pero yo soy así, no pienso cambiar. Entonces es una persona cerrada, trancada, testarudo, rebelde. Entonces a estas personas que son así, de una vez se les dice, no se les entrega el secreto de la fe. Y cuando esto se le dice, no se moleste. Sí, hay gente que se incomoda, que no le gusta que uno le diga la verdad. ¿A quién más no se le entrega el secreto de la fe? Aquellos que les gusta hacer brujería a los demás y quieren el secreto de la fe para hacerle brujería o dominar a una persona. Por eso nosotros decimos y lo repetimos durante años, más de 15 años repitiendo esa frase. Nosotros analizamos y le decimos si es apto o no para recibirlo. ¿Por qué? Porque hay gente que con el secreto de la fe le hace maldad a otra persona. Sí. Si no tiene la conciencia y si no está totalmente preparado, puede dañarle la vida a otra persona. Y no, usted cuando recibe el secreto, tiene la conciencia de que trabaja con él y va a ver los grandes resultados y sin pensar en hacerle mal a la humanidad. Porque mientras usted obre, sepa perdonar, actúe bien, eso mismo va a recibir en la vida beneficios, grandes, grandes bendiciones que la vida le va a dar. Usted prepárese cuando reciba el secreto de la fe para tener ese cambio. Mentalícese que va a ser una persona diferente. Limpie lo malo que está cargando, porque hay mucha gente que está rodeada de envidia, de maldad, y no limpia lo malo, pues sencillamente el secreto no le va a servir. Por eso le decimos, le enseñamos cuando usted reciba el secreto de cómo descarga lo malo que está viviendo. Anote esta línea, nos despedimos. Esta es nuestra única línea telefónica de Mariana Aragón, David Monterrey, guías y consejeros, 6565-3711. Si a esta hora ya es imposible, ya comuníquese después de las 8 de la mañana. 6565-3711. Le repito, 6565-3711 de Mariana Aragón, David Monterrey. Que Dios nos bendiga y nos ilumine a todos.
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Señores, buenos días, buenos días, buenos días, buenos días, Panamá. ¿Qué tal, mi gente? ¿Cómo están ustedes? Reciban el saludo fraternal de un amigo de siempre, el hijo más chico de mamá Iván Atencio, el guachapiao, le saluda a todo el pueblo panameño y darle la bienvenida a otra edición más

0: Señores, bienvenidos, bienvenidas a otra programación más. Hoy es viernes 14 de agosto del año 2026. Buenos días. Bendecido día para todo un pueblo parameño.
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0: Una mañana relativamente nublada. Y llegando aquí a la estación ya empezó a lloviznar. Durante el trayecto hacia la estación, cayendo aguacerito por todas partes. A manejar con mucho cuidado, la calle está mojada, señores. Siempre iniciando la jornada de este maravilloso y extraordinario día. Viernes 14 de agosto del año 2026, como siempre lo hacemos en nuestra vida. Característica en nuestras programaciones, arrancar la jornada de un nuevo amanecer, un nuevo día de vida, dándole las gracias a Dios por otra extraordinaria mañana, otro extraordinario día. Gracias, Padre Celestial, por darnos la vida. Por permitirnos gozar de buena salud. Por cuidarnos cada vez que salimos de nuestra hermosa casa. Nuestro querido rancho. A buscar el sustento diario. Gracias, Señor, por darme una familia completa. Hermanos, sobrinos, tíos, primos, compañeros de labores.
1: Esperanza, fe y devoción.
0: Agradecerte infinitamente, Dios Todopoderoso. Que me das una familia maravillosa, unos hijos extraordinarios, los cuales queremos y amamos mucho. Agradecerte, Dios Todopoderoso, que me das un trabajo para llevar ese sustento diario a casa. Gracias, Padre.
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0: Siempre pidiéndote por los enfermos. Tú conoces el problema de cada uno de nosotros. Ayúdanos a resolverlos.
2: Así te cantamos.
0: Por los que viajamos constantemente a diferentes partes de la geografía. Cuídanos, protégenos, bendiga.

Que seas tú quien lleve este automóvil y no nosotros. Líbranos de los accidentes. Dios Todopoderoso, Rey de las Alturas, todo esto te lo pedimos en el nombre de tu Hijo, nuestro Señor Jesucristo, que vive y reina y es Dios, por los siglos de los siglos. Amén. Amén, amén.

0: Son las 6 de la mañana, 10 minutos. 6 de la mañana, 10 minutos. Buenos días. Feliz viernes, señores. Viernes de quincena, viernes de super décimo en Panamá.
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0: Mucha gente cobran décimo ya.
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0: Otros cobran mañana.
1: Pero no duerma.
0: Mucha plata en la calle. Que a las personas que van a retirar su dinerito al cajero, a hacerlo con cuidado, con mucha cautela. Usted no sabe quién lo está mirando, quién lo está observando desde el automóvil. Gente que usa carros con vidrios ahumados, se paran en la parte afuera del banco del cajero, esperando a ver quién es el que lleva el mazo de billetes. No esté contando plata mucha en la calle, usted no sabe nada. Hay que ser cauteloso, hay que ser cauteloso. Saludamos a todo el pueblo panameño en las tres frecuencias a lo largo y ancho de todo el territorio, 103.3. Estamos en el área de Panamá, Darién, Colón, Panamá Oeste. 93.5, estamos en Coclé, Veragua, Herrera, Los Santos. En Chiriquí, Bocas del Toro, 101.3. Este es Cubo Estéreo, señores, la estación que llegó, pegó y se quedó. Buenos días.

0: jueves a las 6 de la mañana, 15 minutos. 6 de la mañana, 15 minutos. Los tambores de mi patria. La mañana fresca. Oh, sabrosa. Es saludar a Ángel Rodríguez. Bueno, estamos transmitiendo también en el canal de TikTok. Bueno, en el día de hoy, pues tenemos. Reportes periódicos. Desde el área oeste, vamos a estar desde las 9:30 haciendo algunas pases. Algunos pases a través de Cube Estéreo, a través de la hermana estación Estéreo Azul en Ricardo Pérez de la Gran Chorrera. Así que manténgase informado, manténgase atento. Vamos a estar desde la Gran Chorrera de la programación. Vamos a hacer como hasta las 8, 8 y media, 8 y 40, cosa de salir temprano para allá. Y están cordialmente invitados a seguir sintonía de Cube Estéreo. La estación que llegó, pegó y se quedó.
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0: Buenos días, Panamá, buenos días. Estamos transmitiendo en el canal de TikTok, arroba el guachapeado arroba. El orgullo del pedernal de Santiago, ese soy yo, ¿eh? ¡Eso! A 6 de la mañana, 17 minutos. 6 de la mañana, 17 minutos. Buenos días. Dice por acá, buenos días, guachapeado. Señor Iván Atencio, ¿me podría decir la frecuencia para provincias centrales? Bueno, en provincias centrales estamos transmitiendo por el canal los 93.5. Cocle, Veragua, Herrera y Los Santos. 93.5, ¿eh?

0: reporte por acá dice, buenos días, guachapiao, feliz fin de semana. Muchas gracias, hermano. Rico López desde la Gran Chorrera, bendición, hermano. Clase Bucanero, buenos días. Feliz viernes. Feliz cumpleaños para don Calixto Quijada Martínez. Hasta la Puente Calobre. Saludos. Dice por acá, buenos días, guachapiao, estamos en sintonía. Saludos y bendiciones aquí llegando del seminario de la asociación del ANA, ANAGÚ. En las fiestas de Parita. La asociación ANAGÚ. Si me descifra el contexto completo, el contenido completo de esa sigla, ANAGÚ. Más reporte por acá, dice buenos días, guachapiao, estamos en sintonía.
1: Muchas gracias, señor Iván, atención, bendiciones.
0: Oye, amén, amén.
1: Voy a andar hacia acá y, o sea, en Panamá sí me la tengo clarita porque es mi casa, no, pero acá entonces no sabía cuál era la señal. Muchas gracias, vamos en camino.
0: Como no, muchas gracias a usted, bella dama, bendiciones, Dios la acompañe en ese trayecto. Avanza la mañana, señores, buenos días. Ay, la gente de Pedregal, María la Zonaeña, su querida madre, está en sintonía. Eso sí es cosa bonita ver una mujer ajena enamorada, ¿no? Ay, ya. Buenos días, señor Guachapiao. Saludos desde Santiago. La unidad 160. ¿Cómo está mi gente de Santiago? Henry. Dice la gente de mi hermanazo Chayo Pinto. ¿Cómo anda todo? Marino, activo y con saldo, dice. Saludos por acá, guachapiao. Dice por acá mi hermanazo, reportando sintonía, el área del llano, trabajando en Bahía Oía, Panamá. Algunos comentarios que rescato del canal de TikTok. Dice, guachapiao, ¿desde qué hora vas a estar en Chorrera? Desde golpe de 9:30 estaremos en el área oeste. En la sucursal de Ricardo Pérez para llevarles, darles a conocer los precios de algunos automóviles para que usted que cobra su décimo, como no, cobra su décimo, puede hacer el abono a su carrito, como no. Saludos, buenos días desde Villa del Rosario en Capira. ¿Cómo está el amigo Antonio? 12, 15, 29. Un reporte dice, buenos días, bendiciones, mi hermano Richard Jiménez, Liguano Macho. Quiero saludar a la hija de mi gran amigo Alfredo Castillo, está en sintonía. Buen día, Cholo, un día muy especial hoy de quincena y décima. Dios nos cumpla todas nuestras metas. Y a esas personas trabajadoras, muchas gracias, Liguano Macho. Jenny dice, bendiciones, estoy de cumpleaños. Jenny, ¿estás de cumpleaños? Miles de felicitaciones. Dios derrame lluvias y bendiciones sobre usted. Le deje cumplir mucho, pero muchos años más de vida. Sobre todo que le dé paz, amor, sabiduría y mucha salud. A nombre de toda su hermosa familia, su querido padre. Mi gran amigo Alfredo Castillo. Congratulations.

0: Grítale, ¿cómo lo ves?
1: Mi hermano Dayonel Fábrega es aquí en el portico. Saludos a Glady. Bendiciones a todos. ¿Cómo amanece el área? El área de provincias centrales. Dayonel Fábrega, ¿cómo anda, compadre? Cuente. Muchas gracias, hermano. Muchas gracias, Germán Pino. Germán Pino. Ese nombre me suena. Germán Pino, que fue compañero mío. ¿Ah? Usted y yo no trabajamos en Santiago, una empresa. ¿Es usted, ah? Ese mismo es condenado, mira. Es lo que va a buscar en el estado. No está mal. Ahí está, ahí como muchachón. Germán Pino, hermano mío. Qué gusto saludarte. Años de no saber de usted, ¿eh? Quiero saludar a mi hermana Mariela Tencio. Mariela Tencio. Única hermana. Somos 17 hermanos machos. La única hermanita mía. Es la segunda de la tanda. Para las personas que me conocen, pues ya saben el tamaño que mido yo, 1.96 m. Bueno, mi hermana mide 4 dedos más grande que yo sin zapatos, para que tengan una idea. Ella tiene que usar pura cutarrilla de esas que no tienen tacón. Así que para mi hermana Mariela, para Maggi, todos sus familia chica. Están en sintonía en mi tierra hermosa. Buenos días, Mariela. ¿Cómo anda por allá? ¿Cómo anda todo?
2: Ay, no llores, fuerte, me voy.
3: Esa es una neblinera muy grande. Ya que ni se ve en la calle ni los semáforos, ¿verdad?
1: Eso es en Santiago, Julio Tencio. Santiago cogió de neblina.

Dice para acá, buenos días, guachapeado, para que me felicite a mi querida madre. Emilia Marín, mejor conocida cariñosamente como Mila. El día de hoy está de homenajeada en el Festival del Manito en Ocú, representando el corregimiento del Tijera. Escogida por el aporte a la cultura y tradición. Oye, muchas gracias. Bendiciones. De eso se trata, de eso se trata la vida. Felicitaciones, ¿ah? Hombre, Raúl Hernández, buenos días, hermano. Dice mi hermanazo Irving, mi hermano, un saludo de cumpleaños. Un saludo por motivo de cumpleaños a mi sobrino Abraham Arturo hasta Loma Cobre, de parte de su tío Irving, que Dios me lo bendiga siempre. Amelia Castillo, buenos días, saludos hermano, bendiciones. Amable Jaramillo, buenos días. Dice Machapía, buen día, tamborito con galillo fino, ¿eh? Para que se despierten los haraganes. Saludos para el manglar a coger conchanera. ¡Eh, Mario! Bueno, ese mensaje de Irving va hasta el área de Lomacobá. Saludos, hermano.

Amenizador de caballos de las Palamaes de Chupamba. Oye, ¿qué más? ¿Gresma se murió? Ve, yo conocí a ese ilustre caballero. Ve, Dios lo tenga en la gloria. Gresma, ¿cómo no? ¿Cómo no? ¡Qué vaina! Se está muriendo la gente temprano.

Prisa, buenos días. Guachapeao, quiero mandar un saludo al equipo de Chiriquí Oriente. La Rueda, participando en Campeonato Nacional de Lazo en la Gran Chorrera, Nalpa. De parte de Dianet y los arrepinchosos de Río de Dolega. ¿Cómo anda, hermano? Mi hermanazo Gilbert Acosta. ¿Cómo está, compadre, por allá? Estamos bien, estamos bien.

0: A las 6 de la mañana, 29 minutos, veo un cambio comercial y entro entonces en materia de cantadera.
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6: Señores, bienvenidos al maravilloso mundo de la décima panameña. El espacio donde se resaltan las costumbres y tradiciones de nuestro bello folclore panameño. Hey, guachapeado, te esperamos por acá por Chorrera temprano. La magíster, la licenciada Emily, buenos días, saludos. ¿Cómo no, licenciada? ¿Cómo no? Por ahí estaremos. Vamos a hacerle la visita.
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6: Vamos a escuchar en esta oportunidad el torrente zapatero Toletón a cargo de Atanasio Ojo, Raquel Victoria Castillo y el rompefeo de Herrera Meregildo Marejo Aparicio. Guitarra de los hermanos Huerta. Saludar a Plinio Wilson Mere allá en Las Tablas. Saludos.

0: a la suegra de mi querida esposa, Mamá Chava. Dios la tenga en la gloria, siempre recordándola.
1: Ratón
0: con... Al igual que al viejo.
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1: La gente de Ave María, vamos a complacerlo con esta décima.

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1: La que es mamá de mi esposa tranquilamente vivía, pero hace unos días que se ha puesto venenosa.
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1: La mejor suegra del mundo, la suegra de mi esposa. Quiero saludar a todas las suegras a nivel nacional. Y hay suegra buena.
2: Oscar Orsal.
1: Suegra que quiere ir más ayer nunca a la hija.
2: Que sea la gente el top. Termina grande la fiesta.
1: Pero hay otra que ¿qué va?
2: El pasado sábado.
1: Hay de todo en la viña del señor, ¿eh? Venga, Raquel Victoria, venga.

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1: No hay que hablar mal de la suegra, ni el suegro tampoco. Porque esos son suegros de otros. ¡Ajá! Claudino Pérez. La gente de Barro Amarillo, como no, Claudino. Este es un hombre campesino de Yacón. Claudino Pérez. Y la gente de Filoyano. Jeremías. Jeremías, el gritador. Ven acá, Jeremías. El original del grito.
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1: Vamos a ver si puedo, Ureña. Hace 5 años que no canto este torrente.
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2: Bueno, hay diferentes opiniones de la suegra. Dice uno por acá, la ex suegra mía, hasta de comadre la buscamos para ver si se acomodaba. Y fue peor.
1: Para Raquel.

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1: La primera es Eliodora, y Colón,
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2: ¡Ajú! Y mi hermanazo Pedro Yamina desde Jacksonville en Florida en sintonía.
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2: Ahora son las 6 de la mañana, 39 minutos. Avanzo con más. ¡Buenos días! Saludo a toda la suegra en Panamá.
0: ¡Ay! ¡Ay, Belsaida! ¡Lili, saludo! ¡Ese es mi gente! ¡Amigo Antonio!
2: ¡Mi hermanazo Franklin Guillén! ¡Buenos días!
0: ¡Saludo para mi tía que está de cumpleaños hoy! Hasta la cordillera. Tía Cecilia, gracias por el arroz con pollo.
2: Dice Franklin, bueno, hermano, la mamá de mi difunta esposa es una madre para mí, ¿eh? Así es, hay diferentes opiniones, claro que sí.
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2: Bueno, yo de la ex suegra mía no tengo muy buen comentario. Les voy a echar un cuento.
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2: Dice por acá, ¿de cuál suegra, guachapiao? Si tú te veis casado 6 veces. Oía, oía. Yo debe ser como la cuarta. ¿De cuánta? Quinta, no sé cuál de las todas.
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0: vino bien. 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
2: Oiga, el amigo Ricardo. Saludo.
1: Ese Baracamillo. Buenos días, hermano.
2: Primero de abril.
1: Dice por acá, buenos días, saludos por motivo de cumpleaños para Lucho Santana, a rumbo a Colón. ¡Ay, Lucho! ¡Feliz cumpleaños! ¡Saludos! A reporte por acá dice saludos para Oriel Mendoza, siempre en sintonía, y la gente de Chupampa. ¡Ay, mi gente! A reporte, buenos días, Iván Atencio, bendiciones, amén. ¿Cómo se dice viernes de alegre en chino? Miguel en Paso Blanco, Monster Sociedad de Alimentos. Reporte, buenos días, Guachapiao. Bendiciones. Compa en Cerro Azul, Rubielito, reportando sintonía. Una leve llovizna por acá, dice.

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1: Ah, por acá me cuentan, dice la ANAGÚ, es la Asociación de Gorreros Unidos. Hombre, no les digan gorrero, hombre. Díganle la Asociación de Consumidores de Bebidas Alcohólicas No Pagadas por Ello. Se oye mejor. ANAGÚ. Oh, esa asociación está en todos lados.

0: O sea que esa no era. No era la que ella quería.
1: O sea que no es suegra. Yo sí tengo como seis.
0: Mi hermanazo Chintín en Tanara. Saludos, hermano.
1: Pero calladito.
0: Hey, Guachapiao, cuenta el cuento, echa el cuento, echa el cuento, dice. Usted dice, son una vaina.
1: De los pozos.
0: Dice, buenos días, Guachapiao, en sintonía, Roberto Rodríguez, y en Río Raicero, en Costa Rica.
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0: Más reporte, buenos días, bendiciones, Guachapiao. Saludo a Tomás, en sintonía, desde la oficina móvil. Este de C4, ¿eh? Dice, vamos y venimos, primero Dios. Un reporte, buenos días, compas. Saludos a Donis, Yarinet, hasta las cabezas de Chame.
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0: Reporte para acá, dice Juan Morán en sintonía en Mañanita.
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0: Hombre, Jorge Vergara, buenos días. Bendición, hermano. Saludos a Larisa, doña Eva,
1: aguardiente y mujeres.
0: Mi hermanazo Audino Rodríguez dice: buenos días. Hay que darle un par de kilómetros a la suegra más para abajo. Hey, buen día, saludos. Soy criado en el karate de las tablas, fiel oyente.
1: Tengo
0: de hace un mes para acá, dice. Saludos, papá, saludos. El amigo Gabriel Santana. ¿Qué?

0: Señora, son las 6 de la mañana, 46 minutos. 6 de la mañana, 46 minutos. Dice Guachapiao, tú venís para chorrer ahora. Hey, voy ahora como a las 9. Estamos haciendo unos reportajes en el área de Costa Verde. La Ricardo, la agencia Ricardo Pérez de Costa Verde. Vamos a estar haciendo algunos pases ahí hasta las 12 del mediodía. Y que estén presentes, estén pendientes. Dice bendiciones ante todo, Guachapiao. Dándole gracias a Dios por ver la luz de hoy. Y en sintonía Nelson Castillo y Elvis. Vamos a rendir hoy, ¿eh? Más reporte dice, saludos para Dorindo Vargas. Está por dar el cumpleaños de parte de su admiradora Chela. Desde Tres Brazos de Turbe. Señal clarita, dice. Oh, bien malo, tiene una admiradora para allá. Más bien. Rescato algunos comentarios en nuestro canal de TikTok. Arroba el guachapeado arroba. Francisco Rodríguez, Iván Atencio, el orgullo del Pedernal. Saludos, muchas gracias. Susana Castillo, saludos hasta la Tulúa, a la familia Castillo. Más reporte, mi primo Dino Rodríguez está en sintonía. Saludos a Ricky Franco, la gente de la finca El Potrerillo en Ortiz de Limón. Esteban Concepción, buenos días. Saludos a mi gente hasta Ciruelar Abajo. Estoy en San Francisco de Veragua. José Garcés, buenos días. Reportando sintonía, José Garcés Duarte. Mi amigo Chayo Pinto, allá en los Corralillos de PC. Saludos para Fran en Santa Fe, Veragua. Gustavo Barrera, buenos días, hermano. Reportando sintonía desde el área del Llano, trabajando en Oria, Panamá. Dice saludos para Liliana hasta Colón en Margarita. Reporte por todas partes. Muchas gracias, Panamá, por preferirnos. Dice, ¿qué le pasó a Guachapiao con la suegra? Nah, hombre, yo, ¿para qué dije eso, hombre? Ustedes son una vaina. Nah, aquí yo cortaba. Ya ni me acuerdo cuál suegra era. Era como la cuarta, la tercera, la quinta. Ustedes saben que uno pobre y uno no puede ponerle puerta a todas las casas, los cuartos. Los cuartos nosotros eran de. Tenían en la entrada, era cortina. Yo dormido de repente, yo veía que la suegra entraba y salía a medianoche. El diablo está haciendo esta vieja, ¿quién ve? No había manera de. Yo le decía a la hija, dígale a la mamá suya que la mamá suya no puede entrar en cuarto a cualquier hora. La pareja necesita tener privacidad. No ponía cuidado. Yo espérate que ahorita mismo la voy a joder. Y le quité las aspas del abanico. No va a dejar la hélice. Y lo pongo en la velocidad más bellaca. Lo puse en la puerta donde ella entraba. Rompe de una a la mañana, compa. Yo nada más sentí donde la aspa, la hélice, se enredó en la nagua. ¿Qué diablos hacía esa vieja esa hora, pues? ¿Ah? Yo la quise mucho, pero que iba. Le reventó toda ese vestido que usan las señoras de antes, ¿eh? Esas naguas ahí claritas. Le hizo un hueco aquí, ¿ves? Santo remedio, compa. Hasta el día de hoy. Voy a enviarle saludos a toda la suegra de mi país. Es que hay que buscar la manera de que. ¿Cómo va a entrar esa señora a medianoche? Él no sabe lo que uno está haciendo. Dice Guachapia, buenos días. Ángel. Girón, buenos días. Marlene, buenos días. Marlene Rodríguez. Casilda, ojo, hola, buenos días. Vamos a la parte complementaria de la programación del día. Es que está mi hermana Mariela. Es que día ya. Hoy lo dijo.
1: Eso se me pone una propaganda.
0: 6 de la mañana, 50 minutos, buenos días. Ánimo, Panamá, hoy es viernes. Allá hay plata en la calle. Ese por acá vendía, Guachapiao. El León Ramos en Sintonía. Así mismo, hermano, así mismo es.
1: Anel Aparicio.

0: y el otro, ¿eh? No hay gusto más grande que la suegra llegue a medianoche a dormir con uno. No, pues te estás.
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2: Dice, buenos días, Guachapeado. Saludos para Enid. Regalado el amor de mi vida, dice apartamente Ángel Girón.

0: salir.
1: Licenciada Marlene Rodríguez dice: voy en la unidad número 6 de la Unión de Acero, rumbo a la 24. Buenos días, Casilda Oro. Hola, hola, saludos. Ahí está en sintonía la gente de la Fonda La Chote, ¿eh? Mi hermanazo Máximo Medina, buenos días. Dice mi hermano, mire cómo amaneció Santiago. Dispuesto a cortar bajito, ¿eh? Cuidado con el mentolato, Millo, cuidado con el mentolato.

0: Dice, buenos días, saludos para Adel Córdoba. Va rumbo a la escuela. Dice,
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0: Mi hermano Manuel Cosio en Santa María. ¡Echa viernes, carajo! ¡José Mela, buenos días! Más reporte por acá, dice, buenos días, estamos en full sintonía. Saludos a Juan Vega, alias Toñito, hasta Veracruz. Dice, guachapía, usted es una vaina.
1: ¡La suegra!

0: también yo seré.
1: ¡Sí, señor! Saludos a toda la suegra de mi país. Dice Guachapiao, ¿y el abanico era del aspa grande o aspa pequeña? ¡No! Ese abanico arropó desde la parte del ombligo hasta la quija.
0: ¡Estoy! ¡Más bien! ¡Hombre! ¡La mesa principal! ¡Reinaldo! ¡Acá está!
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0: ¡Alfredo!
1: ¡Hey, hey! ¡Ataja, coge, que iba!
0: ¡Escudero! ¿Será que no puede subir la loma o qué?
1: Dice Guachapiao. Voy en el metro. Y me pidieron los pasajeros que van al lado mío.
0: En el compás como lo son.
1: Por favor, súbele. Súbele el volumen. Quítele los audífonos, aunque la gente se moleste. Es que dice una grabadora en el metro, dice, por favor, bajen el volumen de los teléfonos. Va aquí un estéreo a toda máquina ya.
0: ¡Yo!
1: Hey, saludos a todas esas suegras que van en los vagones del tren, en sintonía. ¡Yo!

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0: A ver, mi hermana Sandrade, buenos días. Desde San Ramón de Alajuela, en Costa Rica, en sintonía.
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0: Los hermanos países de Costa Rica, Estados Unidos, Nicaragua. Mi gente de la hermana estación Estéreo Mundo. Mando mis colegas allá. Hace un par de años estuve visitándolos. Saludos al amigo Agustín. Saludos.

0: Reporta feliz cumpleaños a Juan Castillo en Cerro Silvestre de Arraiján. ¡Feliz cumpleaños, hermano!
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0: Son las 6 de la mañana, 57 minutos. Dice, yo acabo a palo ese yerno. Buenos días, Huachapiao. Es para enviar un saludo a todas esas personas de Darién, especial de Metetí, a mi hermana Odalis Fuentes, a mi sobrina Katy, a mi sobrino Carlos, a En Fuente, y a todas esas personas que me conocen. Le envío un abrazo atentamente a su amigo Rommel Fuente, su viejo amigo, para mis amistades. ¿Eh? Saludos. Reporte por todas partes hoy, ¿eh? Dice saludos para Elida Tejedor. ¿Cómo no, hermano? Bendiciones. Desde Costa Rica. Más reporte. Buenos días, Huachapiao. Dios te bendiga. Amén. Dios bendiga, Panamá. Tenías que decirle a la suegra que con usted en la casa no iba a pasar hambre. De lo que... Saludos en sintonía, Alexander Vergara. Desde la tercera etapa en Santa Librada.
1: Sí, no es que hay suegra que...
0: Ya viene esa mujer acá a las 12, 1 de la mañana.
1: No.
0: Y uno habla con la esposa, diga, ey, no, diga a tu mamá que no venga para casa ahora. Esas son las horas de la privacidad de la pareja. Desde que son las 7 de la noche y ya, ¿qué va a hacer esa mujer para allá? ¡Ey, Huachapiao, buenos días! Dice, la primera vez que fui a donde la suegra, me quedé dormido en una hamaca. En la madrugada me dio frío y me metí al cuarto. Pensé que me había metido en el cuarto de la hija. Hombre, me metí en el cuarto de la suegra. No, qué va, me la cambia. ¿Usted sabía que ese era el cuarto de la suegra? No, ¿qué pasa? A mí no me va a echar cuenta usted, hermano. Saludos, hermano. A reporte de buenos días. Me chapeo, bendiciones, suegra como la mía. No nace otro. Dios la bendiga y saludo aquí en sintonía rumbo a la faena. Oscar Rodríguez, hermano, de verdad que sí. Señores, no hay tiempo para más. Tengo que voy a ir a un cambio comercial y entrar en materia musical. Son las 6 de la mañana, 59 minutos. Buenos días, Panamá. Usted está escuchando el programa que se le zumba la cruceta, compa. 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

0: Señores, son las 7 de la mañana, 6 minutos. ¡Buenos días! Música de Jonathan Chávez, sus triunfadores. ¡Los nuevecitos!
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0: Éxito con sabor a todo, doctor de la mañana. ¡Buenos días, buenos días, buenos días!
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0: La más reciente producción musical, señores.

ahí tienen un trago a todos los que están en el bar. No, yo hoy me voy a emborrachar, claro que sí. Hoy voy a empezar a beberme un

0: que reporte por acá, dice saludos para Popular Pino, la rumba Colón.
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0: Reportando sintonía, Yanni Marín, buenos días.
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0: Hermanazo Oscar Arauz.

Oye, estos fieles, buenos días. Qué agua dulce, Liz y Carlos, todo vapor, señal clarita. Vienen reportes por todas partes del país. Señor Anazo, Rogelio Guerra en la cantera de Gatuna. Saludos, hermano.

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2: A las 7 de la mañana, 10 minutos, avanzo, avanzo, avanzo con más de la programación, señores. ¡Los jovencitos! El exitazo de hoy, ¿eh? A un trago de olvidarte. El canoso mayor, Jonathan Chávez, un nuevo triunfador. La fuerza triunfadora en sintonía. Y Charramo, buenos días.

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0: Saludos, Guachapeo, estamos en los Indriver. Aquí en la ciudad capital, disfrutando la programación. Buenos días. Estamos en Amador, gracias muchachos. Saludos. Oye, saludo a todos mis colegas del Uber. Uber Drive en sintonía. En diferentes partes del globo terráqueo. Buenos días. Dice buenos días, saludos para Adel Córdoba. A rumbo a la escuela. Claro que decía, hermano. Señora Mari, buenos días. Recuperando la salud, claro que sí.
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0: Hasta los lindos suelos, saludar a Moisés Barba, saludos. ¿Cómo está usted, caballero ilustre?

este tema lo pueden encontrar en el canal de YouTube para que venga el video y vean la figura que sale allí. ¡El señor! ¡Tributo al tigre! ¡Una raya más para el tigre! 7:17 de la mañana, 17 minutos. Buenos días, el canoso mayor.

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0: Avanza. Siete de la mañana, 21 minutos, buenos días.
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0: Complaciendo peticiones, aquí está el canoso mayor, Jonathan Chávez, y triunfadores. Dale, bebé, dale.
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1: Avanza, avanza, avanza, avanza, avanza, avanza, avanza, avanza. Abran paso, abran paso, abran paso, abran paso, abran paso. 7 de la mañana, 27 minutos, avanza con más.

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1: Pero son las 7 de la mañana, 33 minutos. 7 de la mañana, 33 minutos. En el recorrido de Jonathan Chávez y sus triunfadores por todo el país. En el mes de agosto, claro que sí, viene bajando, bajando, bajando, bajando, bajando, bajando. No, Jonathan Chávez y sus triunfadores estarán presentes este 20.
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1: Este 22. Will West, Zona Brava, en la Feria de David. El 23 estará en Boquete, en el Festival Folclórico Internacional. Luego pasamos a la provincia de Veragua, claro que sí. Para este 16 estará ubicado en el área de San Francisco de la Montaña, Jardín Gatín, sus patronales. 17 en Icaco, en Soná, mi gente de Soná, del sector sur. Prepárate, 17 en Icaco. Jonathan Chávez y sus triunfadores. Para el 28 estará ubicado en Canto del Llano, en Santiago de Veragua. El 31 en la cancha de Bonuga, las patronales de San Luis. Viajamos entonces hacia la provincia de Cocle, señora Mari, su provincia. Yo no Jonathan Chávez y sus triunfadores, claro que sí, el 10 y el 15 traen Llano Marín.
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1: O sea que mañana va rumbo a Llano Marín, claro que sí, el Canoso Mayor. Para el 29 en Penonomé, Jardín La Pana, antigua panameñista junto a Víctor Bernal. Luego nos trasladamos hacia Panamá Oeste. O sea que también mañana está presente en el área de la Gran Chorrera, en el Club La Unión. Junto a Lenito Vargas y los Super Consentidos. El 21 en la Gran Chorrera, en el Super Coliseo Tomás.

0: para el 21. 21 de agosto estará presente en Escobar, Colón. Claro que sí.
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0: Era tan chavo y su triunfador.
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0: es
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0: luego se traslada hasta la ciudad capital. Este 27, este 27 de agosto, estará ubicada en la avenida Balboa, Eolian Rafdaf. Primo Audino Rodríguez, ¿te puede decir esa frase? Sí, practíquela, ¿eh? Este 27, la avenida Balboa, Eolian Rafdaf. Jonathan Chávez y sus triunfadores. Y luego hacen el cierre espectacular en la provincia del Darién para el día 30. En el Festival de Latina MTT.
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0: blanco. Jonathan Chávez y sus triunfadores. Claro, mi gente, claro, claro, claro. El canoso mayor.
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0: 7 de la mañana, 36 minutos. Avanzo con más.
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3: ¡Ey, muchacho!
0: ¿Qué
3: vamos
0: bajó?
3: A grabar un relajo ahora mismo aquí.
0: Ay, ¿cuál es el relajo que vamos a fumar?
1: A mí me gustan las mujeres chiquititas.
0: ¡Ajo!
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0: ¡Agua!
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4: ¡Qué miedo!
0: ¿A usted cómo le gusta?
1: Quiero flaca.
0: ¿A usted cómo les gustan las mujeres?
1: No quiero flaca. Bien rellenita.
0: La flaca o la gordita. Vamos con relajo, señora, vamos con relajo.
5: Escucha, tira.

Quiero saludar a todas las hermosas damas de mi país. No importa su color, blanca, morena, sean gorditas,

0: Dice, guachapeado, ¿cómo te gustan a ti? Bueno. Vamos, ve.
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0: Todas son hermosas para mí. Todas son hermosas.
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0: Gracias, Dios, por dejar que todas sean hermosas.
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2: bien gorditas,
1: bien rellenitas.
0: Hermanazo Chichín Santo, buenos días. ¿Cómo anda, compadre? Mi hermanazo. Gente de...
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0: El Big Sly en sintonía, saludos.
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3: Jueves 14 de enero flaquita. 2027, se presenta Jonathan Chávez y los Triunfadores por primera vez en Miami. Bye. No te pierdas, te esperan.
0: ¡Vamos para encima! En The Pixby, Playa Pixby, se donea.

0: Mi hermano Gigi Santo, ¿cómo anda todo?
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0: ¡Eso! Voy a saludar a Alexis Rodríguez, el orgullo de Udiven, sintonía.
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0: Todas son hermosas para mí. Todas las mujeres son hermosas, claro. Tienen algo hermoso, sí. El cabello, la pestaña, las uñas.
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0: Sean altas o pequeñas, sean gordas.

0: Para gozar.
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2: Avanza, avanza, avanza, avanza, avanza, avanza, avanza, avanza, avanza, avanza. Mi hermanazo. Rubén Chávez, dice acá en Chávez, no se sabe si Chávez o no Chávez. Hermano mío, ¿cómo está usted? Dios te bendiga, saludo. Mi hermanazo Alexis Rodríguez y la cuadra de los flojos de Utibé están en sintonía. ¿Cómo anda todo, compadre? Otro parrandero que se suma, Alexis Rodríguez.
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2: Aquí está el canoso mayor, Jonathan Chávez, sus triunfadores, soy parrandero.
3: 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Estoy acostumbrado a vestirme bien, a cargar mi

0: Vamos a ir a una bullita a la mujer.
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0: ¿Tienes frío? Vámonos, pues, vámonos. Una bullita a las mujeres. Una bullita a los hombres. Y dice, ¡ah!

0: Quiero saludar a mi hermanazo Leonel Domínguez. Nadie lo conoce como Leonel Domínguez. Pero si usted dice Churruqueta Production, ella está, mi hermano. ¡Saludos! En la mesa de San Martín, en sintonía, hermano, compadre, ¿cómo anda todo? Jorge Vergara, buenos días.
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1: Están llegando reportes de sintonía por todas partes del país. Gracias, Panamá, por preferirnos. Nuestras líneas 6426-0632. Hasta Cubo Estéreo, la estación que llegó, pegó y se quedó.
2: Nos llaman los triunfadores porque así no
1: va. El recorrido artístico de Jonathan Chávez, triunfadores, a lo largo y ancho de todo el territorio nacional. Viene bajando del área de la provincia de Chiriquí, claro que sí. Para este 22 estará en Wild West, Zona Brava, Feria de David. Para el 23 en Boquete, Festival Folclórico Internacional. Luego se traslada hacia la provincia de Veragua para el día 16 en San Francisco de la Montaña. Jardín Cati, su patronal.
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1: El 17 estará en Icaco de Soná. El 28 en Canto del Llano, en Santiago de Veragua. El 31 de agosto, poniéndole punto final al mes de agosto, por supuesto, estará en la cancha de Ponuga, la patronal de San Luis. Luego viajamos hacia Coclé, la tierra de la sal y el azúcar. Para el 15 estará en Llano Marín de Coclé. El 29 en Peronomé, Jardín Pala, Antiguo Panameñista, junto a Víctor Bernal. Luego entonces nos vamos a Panamá Oeste. El mismo 15 parece que se traslada entonces a la Gran Chorrera, en el Club de Unión, junto a Nenito Vargas y la Arrolladora Maquinaria Plumas Negra y los consentidos Manuel y Andiel. El 21 estará en la Gran Chorrera, Coliseo Tomás Guardia. ¿Dónde estará hoy viernes Jonathan Chávez? Viernes 14. Estará en Nueva Italia, en el Super Coliseo Daima. Hoy. Super Coliseo Daima. Hoy 14 estará en Colón. El 21 en Escobar de Colón, claro que sí. Luego viaja hacia la ciudad capital. El 27 estará en la Avenida Balboa, Eolian Rough Duff. Y el 30 estará haciendo el cierre espectacular del Festival de la Tinaja y Metetí Darién, ¿eh? Este es el recorrido artístico de Jonathan Chávez, sus triunfadores. En el mes de agosto, por supuesto, nos han solicitado esta melodía. ¡Vamos para encima! ¡Para que la gocen! ¡Ichan Ramos! ¡Lorenza! Dar a Hincha Ramos y toda la fa.

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0: Voy a saludar a esa gente de la Fonda La Chote en total sintonía, don Máximo Medina.
1: ¡Hello! ¡Hello! ¡Hello! ¡Hello! ¡Agua! ¡Hey! ¡Juega toro! ¡Juega toro! ¡Juega toro! ¡Guachapión, carajo! ¡Jau, jau, jau,
2: jau!
1: ¡Echa ingeniero Ubaldo Núñez!

0: 60 minutos con la buena música del Candazo Mayor, Jonathan Chávez, sus triunfadores. Vaya un cambio, vaya un cambio, vaya un cambio.
1: Oiga, la fiesta es para buena.
0: Les recuerdo, desde las 9:30 estaremos haciendo los pases desde la gran

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0: mañana, son las 8 de la mañana, 5 minutos. 8 de la mañana, 5 minutos.
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0: La enviado de aquí, Johnny Martínez, nos regala este hermoso tema. Más que tu amigo, buenos días.

Martínez preparando motores para este sábado 15 de agosto. Rumbo a la discoteca Maris, señor. Noche típica. Johnny Martínez, señores.

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1: Este es un artista joven. Un artista joven en la palestra musical y, por supuesto, se está posicionando en un lugar preponderante. Johnny Martínez, con sus éxitos, el enviado de Jaque. Suena por Cubo. Artista que se presenta este 15, o sea, mañana, en la discoteca Maris. Para contratos con Johnny Martínez, aquí está el número 6084-4141. 6208-0943. Enviarle saludos a toda mi fanaticada, dice, de parte de Johnny Martínez.

0: Jefanazo Apolayo, ¿cómo anda, compadre?
1: Johnny Martínez.
2: Para que lo escuchen.
0: Voy a saludar al ingeniero Ubaldo Núñez. Cosa seria cuando se pierde, cuando se pierde.

0: Hay reporte de sintonía por acá, dice. Desde la Gran Chorrera, laborando fuertemente. Buenos días. Saludo al señor René Bustamante, en plena sintonía de la estación. Muchas gracias, hermano. Muchas gracias. Cómo no, saludo para usted y toda
1: la selección de mañana.
0: Y toda su hermosa familia, claro que sí.

0: Nenito Vargas y la arrolladora maquinaria Plumas Negras, señores.
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0: éxito total, ¿eh?
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0: La noche de ayer en Tierra Hueca, Nenito Vargas.
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0: ¿Qué tal, Nero Vargas? Locuras de amor.
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0: Artista que se presenta hoy viernes 14, víspera de quincena. Rumbo a Peronomé, Jorón, dos continentes. Sábado 15 estará en la Unión de la Gran Chorra.
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0: 16 en Villa Rosario de Capira. Jorón, Valery. El lunes 17 en El Caño de Nadá, junto a Alfredo Escudero, para el 20 en Carrizal de Sonar.
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0: 21 en PC, provincia de Herrera.
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0: En el Club Centella. Sábado 22 en David Chiriquí. Domingo 23 en La Gran Chorrera, plaza 28 de noviembre. Jueves 27 en el Jardín Royal Gin, en la ciudad de Las Tablas. Viernes 28 en Las Lomas, Chiriquí, Jardín Panamá. Sábado 29 en Las Minas de Herrera. Domingo 30 en Paritilla de Pocredo de los Santos. El lunes 31 en San Lorenzo de Chiriquí.

0: reporte por acá, por todas partes, ¿eh?
1: ¡Chea, chea, chea, chea! ¡Arriba, guachapiao!
0: ¡Decíamos! Ese tranque enorme en la Domingo Día.
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0: Dice por acá, buenos días, guachapiao, Raquelita. Está en sintonía en el área de Peronomé. Buenos días.
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0: Dice buenos días, saludos a la unidad 01 Matahogado San Carlos del Nazareno. A su conductor y su secretario. No se pierda ningún programa. Reporte, buenos días. Saludos hasta Alto de la Estancia en Antón para Darío y señora Faustina Domínguez. Sintonía. Reporte, Suachapiao.
3: Saludos.
0: Dice, dale, Guachapiao, que papi paga todo. Hoy dice el décimo y quincena. Saludos hasta Cañasillas abajo a Emanuel y Lalo trabajando aplomado. Edio Barrio, buenos días, Edio.
3: Every Morgan.
0: Más reporte dice: existiendo un gran abrazo y saludo a mi compay Pedro Jaén. El mero men de Frío Aires, Victoria hasta Panamá Oeste, la gran chorrera de parte de Philips Dor. Reporte para acá, dice Guachapiao, estamos en sintonía, amarillito en la gran chorrera, el gran Quilito Acevedo. A reporte, saludos hasta la finca hermano Reina, en sintonía. A reporte, un saludo al amor de mi vida que cumple el día de hoy. Dice, que siga cumpliendo muchos años más. Ey, pero ¿quién es, pues? saludo hasta para Vallecito de Donoso, para el amor de mi vida, dice Aracelis Gordón. Enamorada, la gente allá.
4: Mi mamá de la primera, no se asusten, compañeros.
0: Hoy quiero felicitar a... al Confundo Pox. Ser uno de los valientes que no lo fue fácil para continuar con el conjunto sus 28 años. Parece el expreso de la cumbia, aquí está. Viernes de Colorado.

Oye, quiero enviarle un saludo por motivo de cumpleaños a mi nuera, a mi querida yerna, la esposa de mi primer hijo, Kimberly Ainet Romero Pérez. Ha ajustado un año más de vida, por supuesto. Siempre pidiéndole a Dios Todopoderoso que le regale muchos años más de vida. Sobre todo que le dé paz, amor, sabiduría y mucha salud los años venideros. Madre abnegada, compañera ideal, yerna querida, está cumpliendo años. ¡Congratulations! Para mi nuera Kimberly Ainet Romero Pérez, a nombre de sus hermosos hijos, a nombre de su querido esposo, de sus queridos padres, de toda la familia, nos unimos a esa gran celebración, Kimber. ¡Felicitaciones! Dice saludos al viejo, al abuelo, al suegro loco que está en Uisi.

0: Ejerciendo, haciendo ejercicio el sultán. El sultán está haciendo ejercicio.
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0: Son las 8 de la mañana, 23 minutos. 8 de la mañana, 23 minutos. Enviarle saludo a mi hermanazo Seferino Vega.
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0: Sintonía total. Gracias a mi compañera Mirta Rodríguez. ¡Wow! Trae de un café hecho en tacho, compa, que eso sí está bueno, vea. ¡Manda!

0: Tavo Flores para de Bahía.
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Ah, estamos Flores preparando motores para este 15, o sea, mañana. Estarán en el jardín La Botija, en Cañaza de Veragua. Claro que sea, hermano. El 16 en las patronales del Gaño de Natá.

0: La más reciente producción musical de Salcido Quintero, claro que sí. Me hipnotizas tu mirada. Oye, mami, me hipnotiza tu mirada. 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
0: Es el artista que estará en la actividad, mi gran amigo Churruqueta Production. Claro que sí, hermano. Vamos para encima. Vamos para encima, Churruqueta Production, hermano mío. Gusto saludarte, hermano. Este es el artista. Este es el artista. Salcido Quintero.
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0: tiempo. La más reciente producción musical. Me hipnotiza tu mirada.
2: Ya, ya.
0: Y Rodríguez, vamos para encima, voy con esa, voy con esa.
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0: Dice para acá, buenos días, hermano.
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0: Pimpe Samaniego desde Colón.
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0: Mañana 34 minutos. Ya preparando motores para viajar hacia la gran chorrera, señores. Ataja, coge, que ahí va. Mi gente de la Fonda La Chota en total sintonía. Buenos días, don Máximo Medina.
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Manolito Samaniego. Gente buena, gente buena, gente buena. ¡A mundo! Mucho Alexis Rodríguez para este país. Ya nos solicitó esa melodía, dice Guachapiao. Vamos para encima. Ponte la historia de Chano Barba con Alfredo Cudero. Vamos para allá de una vez. La cuadra de los flojos bailando en vez de estar trabajando.

look, look, look, look, look. ¡Wow! Ey, si es gusto, tomase un café. Hecho en tacho, ¿eh? Mirta Rodríguez me acaba de traer un café. Hecho en tacho aquí. Eso sí está bueno, ¿eh? Y más cuando trae su

0: como hacia Montijo.
1: Mi prima Katia, del irlandés, preparando motores pronto a las festividades de San Roque, ¿eh? Me saluda mi hermanazo Culebra. Vamos para allá, vamos para esa fiesta, vamos para esa fiesta. Va rumbo a Montijo, dice, en sintonía. ¡Saludos! Súbale el volumen, dígale al show.

Dice por acá, ¿en qué parte de Guachapiao vaya está de Chorrera para irte a robar hoy? Para decir de verdad que tenéis. Ah, me quieren llevar. ¿Me quieren llevar para dónde? No, no tiene que decirme que vaya, no me robe. Yo voy. ¡Agua! ¡Profesora Racalita, en Pelonomén, sintonía!

María la Zonaña en toda total sintonía. Mi hermano Carlos Atencio me estaba llamando. Buenos días, hermano. Se prendió la cabina de Cuba Estadio.

0: está Fredo Duarte. La gente de Chicho Fábrica se tonea.
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0: Dice por acá, el diablo desayunaste tú hoy, guachafía.
2: No hace ahí poco, compa.
0: Arroz fututeado. Carne guisada. Taja frita. Aguacate. Una buena taza de café. Dos platos de crema. ¿Quién no tiene ánimo de trabajar así, pues?

0: Ay, guachapeado, dale un pulado, dice, dale un pulado, dale un pulado, dale un pulado, que está buena, dale un pulado, que está buena.
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0: Le dice por acá, mi hermanazo, Raúl Barba, ¿cómo anda, compadre? Saludar a mi hermano Chino de Monagrillo. Chino, ve acá, Chino, ve acá. Chino, saluda a la gente ahí, que la gente está en sintonía. Chino, saluda a la gente. Ey, guachapeado, y si no escuchamos a Chino, ¿dónde está Chino? Me digo que no lo escuchamos.
2: ¿Qué es lo que es? Saludos, saludos a los oyentes de Tirando Machete con el guacha. Ahora, guachapeado, ahora está en la televisión,
0: Ahí estamos en la televisión.
2: Sí, arranca. Hoy sale.
0: Hoy sale, ¿a qué hora
2: sale? A las 8 de la noche.
0: Bueno, ustedes pueden sintonizar Pindín TV.
2: Pindín TV, www.pindín TV, a las 8 de la noche. Sale Guachapeo con su segmento Tirando Machete.
0: Póngale la firma.
2: Hoy está presentando Cantadera. Claro. También música típica. Los videos. Video. Claro, Liti.
0: Exacto. No, aquí no.
2: Es el único programa ahorita mismo. Ajá. Que presenta Cantadera, videos de Cantadera.
0: Ajá.
2: Así que para los amantes de Cantadera y también para la música típica, puede verlos ahí en www.pindintv.com.
0: Claro que sí. Búsquenlo y aquí ahora sale.
2: A las 8.
0: Dejen esas novelas a un lado.
2: Sí.
0: Pongan ahí.
2: Y eso es sin propaganda.
0: Se van a ver la berraquera que tenemos allá.
2: Sí, usted lo puede ver en el celular también. Ahora usted lo sube ya a su estado.
0: Ajá.
2: Y todos sus seguidores lo pueden ahí ver.
0: ¿Cómo hay la gente en sintonía de Kibo de Tele?
2: Sí, señor. Ahí le dejo un programita también para que pongan los temas en vivo que le dejé aquí, ¿ves?
0: ¿Cómo no? Vamos para allá. Le recuerdo que Chino y yo estamos haciendo una mancuerna muy buena. Un día de esto vamos a hacer un programa juntos.
2: ¿Cómo no? Claro que sí.
0: Que vean la pega.
2: Un sábado de repente hacemos venimos por acá.
0: Claro que sí. Chino dice buenos días. Saúl Jaramillo te manda saludos.
2: Saludos, Saúl.
0: ¿Cómo no? La gente buena, la gente está disfrutando la programación. Dice por acá, más reporte por acá, la gente escribiendo.
3: Hola, guachapiao. Atacuera va a estar ahí en la Toyota. Atacuera va a estar ahí en la Toyota, a ver si le mando una encomienda ahí.
0: ¿Cómo no, mi hermano? Yo voy a estar ahí como
3: me
0: hasta
3: avisa,
0: las 12. Hasta las 12
3: de mediodía. Es hora que estamos en sintonía.
0: ¿Cómo no, hermano? Yo voy a estar ahí hasta las 12 de mediodía. Usted llegue ahí y digo, usted guachapiao, usted van a encontrar un hombrecillo que no mide más de un metro.
2: ¿Hay transmisión?
0: No, vamos a unos pases allá, no, Ricardo Pérez.
2: Ahora.
0: Es un hombrecillo ahí que no mide más de un metro. Pesa como 40 libras mojado.
2: Le saluda a la vendedora allá.
0: ¿Cómo no, hermano? Él tengo unas ganas de ir para allá muy grandes. Y el tiempo no avanza. 8 de la mañana, 42 minutos. Es que ya me voy.
2: Está temprano.
0: ¡Qué hambre! Bueno, tomamos una tacita de café allá en la fonda de la Chope.
2: Oh.
0: Y hombre, por ahí voy a varias fondas que me invitaron. Yo llevo llevo una paila para traer para acá. Mi hermano,
2: oye, saludos a todos los oyentes de Cube Stereo, a los que nos escuchan a nivel nacional, aquí escuchando a mi hermano Guachapeao Tirando Machete.
0: ¡Agua, joven! ¡Dónde la paquejera!
1: Viejo, como hace ahí poco, compa.
0: Señores, me voy. Me voy, ya me está esperando la limusina allá afuera. Me está esperando la limusina, que ya me voy, señores. Altamente agradecido con Dios, con Santa María la Virgen, con la familia de patrocinadores, con ustedes que son los asiduos seguidores. Gracias mil. Se me cuidan, la invitación cordial a que nos sintonicen ahora. Ahí vamos a hacer unos pases ahí, después de las 9 para en Chorrera. Vamos a comer.
1: Arriba, arriba.
0: Chicheme Chorrera.
1: Arriba, saltando.
0: ¡Arriba! Nos escuchamos el domingo, señores. Dios primero, si no voleo las gudar. Calixto Calín Valdivieso, hermano, ¿cómo estáis? Saludos.

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0: Buenos días, mis amores. Buenos días, buenos días. Bienvenido hasta su programación El Julepe a través de La Más Alegre. ¿Qué hubo, Estéreo? Para mi gente, les damos la más cordial bienvenida a cada uno de ustedes que siempre nos acompañan cada mañana. Hoy, nuestro viernes de colorete, viernes de julepe, de traganíquel, de lo que usted quiera. Ah, porque aquí estamos para complacerle. Sí, señor. Sí, señor. Hoy, yo sé que usted está esperando su buena tanda de tamboritos, pero también podemos poner musiquita variada. Me he encontrado un par de tamboritos por aquí, un poquito viejos, pero tan buenos. Tan buenos. ¡Uy! 6426-0632 para que te comuniques con nosotros. 6426-0632. 6426-0632 para que te comuniques conmigo aquí en la cabina. 6426-0632. Quiero ver que se explote hoy esos mensajes, Dios mío. Quiero sentir esa explosión de mis amigos oyentes. Antes de continuar con la programación, obviamente tenemos que darle gracias a Dios, porque aquí eso se hace todos los días, una regla. Ah, tenemos 19 años en el programa y 19 años, ay, parece mentira, 19 años, cuando digo 19 años, esto es un hijo para mí, este programa, Dios mío, 19 años, wow. Dios mío, sentí grande eso. 19 años de programación, vamos a cumplir 20, imagínense. ¡Ea! Grande esto. 2027, los 20 del Julepe. Ay, salen verso y todo. 2027, los 20 del Julepe. ¡Guau! Ay, me emocioné y todo. Bueno, mis amores, hoy estamos a 14, viernes 14, mucho tranque el día de hoy. Que la gente tiene shen-shen porque pagaron décimo y quincena. Bueno, nosotros no. Acuérdense que algunas empresas pagan los 15. Y hay, pero hay algunos como el gobierno que sí paga pues adelantado, ¿no? Así que muchos andan con shen-shen. Acuérdense de que hay que ahorrar un poquito porque, oh, cuando viene el golpe de fin de año, uno tiene como un alivio. Así que bueno, vamos a darle gracias a Dios. Gracias, Señor, por este nuevo y maravilloso día de vida que tu presencia nos regala, que sea para tu gloria, nuestro bien y el de nuestro prójimo. Señor, gracias, gracias por cada día de nuestras vidas. Gracias por lo que nos haces vivir, por la existencia, porque tú estás cada día junto a nosotros, porque nos permites vivir, existir, sentir, amar y ser amados. Gracias, Señor, por cada oportunidad que pones en nuestro camino. Gracias, Señor, porque nos levantas en cada tropiezo que tenemos. Gracias por el alimento de cada día, por ese techo que nos das para vivir. Gracias, Señor. Te rogamos y te pedimos por los enfermos, por los que están en sus hogares, en los hospitales, por nuestros ancianos, por nuestros abuelos, por nuestros padres, Señor. Dales vida y salud. Te pedimos también por aquellos que en este momento están en otros países y que extrañan a su patria, que extrañan a su familia. Te pedimos por aquellos que están en nuestros corazones, en nuestras vidas, para que los llenes de vida y de buena salud, por nuestros hijos, por nuestros sobrinos, por nuestros hermanos, por nuestra madre y padre, por nuestros tíos, por cada una de las personas que amamos, por nuestros amigos y familiares difuntos, en el nombre de Jesús. Amén. Buenos días, dice José. Feliz viernes. Feliz fin de semana para usted. Dios la bendiga. Amén. Siempre en sintonía, José Flores Tenorio, en Villa Catalina de Churuquita. Chiquita, saludos. Dice, hola, señora Mirta. Saludos a la señora Aurora, que está de cumpleaños ayer. Happy birthday, señora Aurora. Bendiciones. Buenos días, Mirta. Tengo saludos desde el Cobo de la Pintada para Fred Hernández. Buen día. Bizcocho, si tú fueras una estrella, pasaría todas las noches sin dormir, solo por mirarte. Oh. Dios mío, hay versos, aquí hay poetas.
1: Buenos días, guachapeao.
0: ¿Oí? Hermanas. Es Mirta. Te llegó tarde el mensaje, papá. Por acá, hola Mari, buenos días. Es que guachapeao se fue un ching más temprano. Que tengas un lindo fin de semana, lleno de bendiciones, amén. Para ti también, Mari, bendiciones. Buenos días, por acá. A ver, este mensaje salió como... ¡Ajo, ajo, ajo, ajo! Buen día, bebé. ¡Oh! Saludos para Elvis Presley. ¡Oí! Hasta aquí en el proyecto Elvis Presley. ¿En serio? Resucitó. Buenos días. Siempre en sintonía, Mirta. Tiene admiradores. Ajá. Todavía levanto suspiros, amiga. Todavía. Bueno, mis amores, vamos con la programación, tamborito.

0: Buenos días, Mirta, buenos días. Oiga, reportando sintonía desde Progreso número 2 de La Chorrera, y para aprovechar la oportunidad de este lindo y bello programa para mandarle un saludo a mi estimado cuñado Magdaleno Martés hasta Chiriquí, que se encuentra en sintonía de Cubo Estéreo, la emisora que llegó, pegó y se quedó con el pueblo panameño. Gracias, Mirta, saludos.
1: ¡Ay, qué bello! Me encanta la emisora que llegó, pegó y se quedó. ¡Wow! Sé mucho pregón, ¿ah? ¿Eh?
2: ¡No lo tuviste!
3: ¡Pero ya no más!
1: ¡Ahora, señora Ceci! ¡Este es su momento! ¡Eso, eso, eso! ¡Jondela, pollera, más!

0: esa carita, uff. Su sonrisa, wow.
1: Yo no, yo.
0: Su forma de ser, uff. Me encanta.
1: No sé,
0: un admirador enamorado. Ay, madre.
1: Ay,

0: estamos presentando El Julepe.
1: Hasta Boca de Uracillo para mi abuela estará el día de mañana cumpliendo 100 años. ¡Wow! ¡Felicidades! Muchas bendiciones en su día especial de parte de su nieto Darío Troya. ¡Ay, qué felicidad! Dice Romero Santos de Roxana, esa es la que yo quiero escuchar.
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1: Buenos días. Este es Yejo. Antes fue la faraona Lucy Jaén. No puede faltar en nuestra programación. Buenos días, Mirta. Feliz día, mis amores. Saludos a su alcalde Díaz, a la señora Eduarda, fiel oyente de Tamboritos.
2: Porque mi voz es buena.
1: Dice, fiel oyente, Tamboritos de Carmen Herrera. Ay, consigo algo por ahí, ¿ah? ¿Eh?

0: madre quiere que el borracho se la lleve. ¡Oye! Quiero mandarle un cordial saludo a José Quintero, hasta la unidad número 22 de transporte Jenny Tractor. O a USA presente. Dice, me vaya a poner a llorar recordando a mamá. Ay, hombre, que ya se me fue. Y le gustaba mucho el tamborito. Bueno, Pedro, recuerde esos buenos momentos con su mamá. Eso es lo bonito. Mirta, linda, bella. Oh. Miguel, el músico en Paso Blanco. Saludos, mi amor. Por acá. Buenos días, tengo saludos en sintonía. Estoy a todo volumen. Al internacional, fulín. Rumbo a Ocu, lo más bello. Oye, sí, Ocu está de fiesta. Buenos días, Mirta, por favor, la faraona. Semana pasada pedí, oye, la faraona ya sonó, no vengas a decir a mí que no escuchaste, porque entonces no estás sintonizándome. ¿Cómo así, Luciano? ¿Cómo así? ¿Por qué? ¿Por qué? No me diga. Y también yo siempre la pongo. Buenos días. Ahora ponemos otro, no se preocupen. Para darte las gracias, felicitarte por esos 19 años de robarnos el corazón con música, alegría y contenido que enaltece nuestro folclore a nuestra patria. El brujo del amor. Saludos, bendiciones.
1: ¡Madre!

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5: 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Este es el momento de ir para la playa. Todo incluido. ¡Ay, qué rico! Oh, yo quiero. A ver qué me dice la gente por acá. Dice el perote. Ella quiere escuchar el perote, María. Buenos días, mi querido Pedro y Yamina. Saludos. Si la luna fuera tan bella como tus ojos, no saldría el sol en todo el año, mi amor. ¡Oh! Dice, ¿a quién ha dicho que los hombres no lloran? Por ahí viene. Usted quiere ese, ¿verdad? Edio Barrio en sintonía, buenos días. Ahí en la pesa número 2, en la Gran Chorrera, todo volumen está en la barrotería Fátima. Ajá, yo sé que sí, que estás allá a todo volumen. Cuéntamelo todo.
6: ¿Qué fue? Saludos para Jito, acá del MOP de Veragua, en sintonía.
5: ¡Ay, qué chévere! Saludos, bendiciones. Dice, en Boca de Duración, mi papá Narciso Leonidas, nosotros estamos bien de parte de su nieta Darielkis y de su hijo Darío Troya. Por acá, buenos días, Mirta reportando sintonía, un lindo programa, me encanta, para saludar a David Pineda, en el progreso número 2 de La Chorrera. Saludos, me gusta, eleva esa oración a Dios Todopoderoso, por eso es bueno. Saludos, Juan, bendiciones, el compita, bendiciones, feliz cumpleaños por acá, dice, en Villa de Limón, en Colón, para la señora Juanita, que cumple 90 años, oye, la gente está cumpliendo años, bastante años. Yo estoy de cumpleaños el otro mes. El otro mes aceptan camarones, pescado, cabeza de plátano, papaya, mucha fruta que me mandan de allá de Chiriquí, fresa, maracuyá. Yo acepto todo eso, café, no se preocupen. Son los mejores regalos, con más cariño que cualquier cosa. Dice, buenos días, Chino. Chino. Chino anda activado por ahí, si estuvo por aquí. ¿Cómo ustedes sabían que Chino vino aquí a decirme unas cosas? Uy, ustedes son brujos. Ustedes son brujos, ¿no? Oh, buenos días por acá. A ver, saludos para Terian Francisco. Allá Francisco Gómez. Hasta la mesa de San Martín. Vamos con tamborito, que eso es lo que la gente quiere.
0: ¿Qué?

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Tienen un sabor esas voces, ¿oh?

0: 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Muchos piropos hoy. Son bellos. Amores, los amo. Algún día la conoceré, es mi esperanza. Quiero conocer a Leonela. Bueno, Leonela está en la tarde de 3 a 4 de la tarde, recuerden. Saludos a Lina Frías Reyes, hasta Partí de Chepo, porque la vida es bonita y la música es alegría. ¡Eso, eso! Ya voy con la pirámide, ya la estoy subiendo, mi amor. Buenos días, buenos días.
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0: Yo sé que era esta la que quería.
3: Estamos presentando
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0: Me equivoqué de tambor.
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0: Saludos a mi gente de Parita, pero el saludo lo elevo especialmente el día de hoy para mi gente bella de Ocú, que está de fiesta, que este fin de semana todos vamos pa' Ocú.

0: Buenos días por acá, bendiciones. DJ, yo quiero conocer a su vecina. Es que tiene unas piernas espectaculares, mire. La vecina mía. Es una bárbara. Yo no soy ñaña, pero tiene las piernas, las tiene bonitas. Al César lo del César. Y es que, en verdad, pues ella está utilizando. Dice, mi vecina tiene unas piernas espectaculares. Yo lo digo porque es que ella tiene las piernas bonitas. 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Buen día, saludos para Aries y Gabriela, que están en plena sintonía en La Chorrera. Buenos días, el mismo tamborito. Los hombres no lloran, ese mismo que usted quería. Que en paritas los hombres no lloran, en paritas los hombres no lloran. Ellos cantan, pero no lloran. Yo no sé si Zac Domínguez llora, pero en parita dice que los hombres no lloran. Bien, Isaac, por acá. Oye, acá en Panamá los hombres también lloran.
1: Sí, lloramos, sí.
0: También, es que son seres humanos, ¿no? También con sentimiento. Feliz día, Mirta. Saludos a los oyentes hermosos. Los últimos tres programas, soy Osvaldo Pinto. Hermoso los tres últimos programas, soy Osvaldo Pinto desde Nuevo Tocumen. Dígamelo, venga. Es que tenemos un pase guachapiao. Está por allá, no sé, en una cosa, y él va a decir, se va a comunicar con nosotros. Él anda en un arrepinchoso, él anda en una cosa y va a hablar aquí en Julepe. Sí, se va a comunicar con nosotros. Así que por ahí viene guachapiao. Me voy al cambio, mis amores. Voy al cambio y nos vamos a preparar para comunicarnos con guachapiao.
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5: Panamá se prepara para enfrentar esta noche a México Rojo. Los federales de Chiriquí vuelven al terreno hoy a las 9 p.m. hora de Panamá contra México Rojo en la Serie del Caribe Kid. El encuentro corresponde al tercer partido de los panameños en el torneo. Panamá inicia hoy su camino en el Mundial de Flag Football. La selección masculina y femenina de Panamá comenzaron este jueves su participación en el Mundial de Flag Football 2026 en Alemania, torneo que tiene además importancia de cara al debut olímpico de este deporte en Los Ángeles 2028.
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0: Qué gusto. Saludos a mi amiga Coralia Bedoya. A Lidín, a Lidín también allá en Monagrillo. La gente de Tamborito Regañón, la gente de Tamborito San Miguel en Monagrillo. También saludos.

Dice, buen día por acá, princesa. Yo sí soy ñaña. Me gustaría escucharla. Y para presentarme a esa vecina, para ver qué es lo que es. Bueno, para gusto hay colores, todo eso se respeta. Por eso no. Por eso que hay colores diferentes, porque los gustos todos son distintos. Eso fue un comentario, no quise que nadie se sintiera como mal ni nada, pero porque van a decir, oye, mi tesñaña siempre habla de esas piernas, esa mujer. No, y que la piscina no vaya a pensar tampoco que yo, Ave María, que yo la estoy aguaitando, vea. Diseñera se fue para Ucrania. No, bueno, está en una guerra, sí. Pero no en Ucrania. Ñero, está en tu cara, me suena, mis amores. Hay que apoyarlo, ¿eh? Está en tu cara, me suena. Ni una llamadita, te digo. Más de un mes, pero ni una llamadita. ¡Oh, barbaridad ese hombre! Por el gusto. Ve, saludos para Darío Troya, que está en plena sintonía del Julepe, en la ciudad capital. Saludos y bendiciones.

0: mis amores, ya está por ahí guachapeado. Guachapeado, ¿dónde está? ¿Y qué estoy haciendo?
1: Buenas tardes, Mirta Rodríguez, saludo.
0: Buenas tardes
1: a toda la audiencia, a lo largo y ancho de todo el territorio. Buenos días, Mirta, ¿cómo está todo?
0: Buenos días, cuéntame, ¿dónde tú andas?
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0: Gracias, Guachapiao, gracias. 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Mientras tanto, yo me voy al cambio y definitivamente, pues, regresamos con más musiquita rica, más tamborito. ¡Para mi
3: gente! 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

madre, yo no me he dado cuenta y nosotros hemos ido un puro tambor. 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

0: advice.
1: Ve, para que sepan, el que no llora no mama y el que no grita no consigue nada. Nosotros hablando que ni una llamadita y el hombre se aparece. Para que sepan. Haz que te vaya a reír.
2: Oh, ¿cómo está ahí?
1: Bueno, aquí, con Dios y María y los oyentes, porque te fuiste y te olvidaste de mí. Ni una llamadita.
2: No me he olvidado, jamás, pero sí, estamos trabajando fuerte, quiero que sepas, pero siempre sí, pendiente de mi gente de Cuba y mi gente del Julepe, que extraño mucho molestarte. Mira que me acordé de ti, porque ahorita me ha tenido que ir a servir café yo, mira, no hay nadie acá tampoco que me sirva café.
1: Qué barbaridad, por eso nada más. ¿Ves cómo van esos ensayos? ¿Cómo va la cosa?
2: Difícil, más difícil de lo que yo pensaba, porque pues todos los días nos toca pararnos temprano, porque estamos ensayando desde la mañana, arrancamos eso 8 de la mañana y terminamos golpe de 1:30 de la tarde.
1: Oh, qué fuerte.
2: Pero muy, muy bueno todo, la experiencia muy bonita, y nada, ya a poquitos días ya de arrancar esto.
1: Oh, ya está la cosa encima, sí. Dios mío.
2: Sí. Ya estamos todos aquí encima preparados, cuidándonos de los resfríos que están dando mucho.
1: A mí me dio aquí, así tuve que venir. Parecía...
2: No, sí, es que están...
1: Parecía una bocina rota.
2: Rota. No, sí, es que está dando mucho resfriado. Entonces acá, tanto movimiento de polvo y esas cosas. Y bueno, pero bueno, ahí vamos. Vamos con el café y las vitaminas echando para adelante.
1: ¿Y cuándo es que es la cosa?
2: Este miércoles, 8 de la noche, arrancamos.
1: Ya, este próximo miércoles.
2: Este miércoles, el 19. Miércoles 19 a las 8 de la noche. Vamos con todo.
1: Vamos a estar en primera fila, pues.
2: Dale. Toda la gente que quiera ser parte de la barra, que me escriba por Instagram para llevarlos al grupo de WhatsApp. Tenemos un grupo de WhatsApp ahí organizado. Todo el que quiera ser parte de la barra, pues que sea ahí. Y ahí estamos hablando de cómo son las entradas, los boletos, el color y todo eso.
1: ¡Ah, excelente! ¡Qué bueno! ¡Están bien organizados!
2: Sí. Ahí estamos organizándonos poco a poco. Ahí vamos poco a poco.
1: Ah, bueno. Felicidades, Ñero. Qué gusto escucharte. No te olvides de nosotros. Gracias. Nosotros nunca nos olvidamos de ti. Acá la gente siempre pregunta por ti y siempre pues está pendiente. Yo les digo que es que tú andas en esas chécheras de tu cara. Me suena y qué bueno que estén pendientes y que te apoyen.
2: Un abrazote fuerte. Creo que el lunes nos van a dar la mañana libre. Si es así... Entonces me aparezco por allá y te acompaño el lunes.
1: Ah, bueno. Dele, está bien. Dale, saluditos, pues.
2: Dale, mi reina, un abrazo. Saludos a todos.
1: Hasta luego. Igualmente, cuídese. Bueno. Ya. ¡Ay, madre, apareció! ¡Oh, güey!
3: ¡Qué bonita!
1: ¡Qué bonita la pollera!
3: ¡Qué bonita!
1: ¡Oh, güey! A ver, mi amigo
4: Buenos
1: por acá.
4: Buenos días, guapísima Mirta Rodríguez, el amigo Ñero. Estamos reportando la sintonía de la altiva provincia chiricana, Franklin Acosta, aquí en la ciudad de David. Bonita la programación, bonita la señal. Por acá, clarita, seguimos en sintonía de Cubo Estéreo.
1: Eso, gracias, mi amor. Mirta, qué gusto. Los viernes.

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0: aprovecho para enviar un saludo súper especial a mi querida tía Almiria, que es la que canta este tamborito tan espectacular. Tía, Dios me la bendiga. Yo espero que usted se encuentre muy bien, que tenga un día maravilloso.
1: Pleno,
0: vamos con musiquita. Quiere algo de musiquita rica. Siempre después del tamborito viene baile.

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0: buenos días. Tengo saludos para los compañeros Carlos Silverio, Adis Marolis, Ana, Cristian, Celestino y especialmente para la jefa.
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0: El Sevir Valladares. El Sevir Valladares.
2: Bailar esta pieza. Quiero que sea.
0: A mis hermanos Darisnel, Guillermo, Dimerson, Davis, de parte de Pirro. También a Edison, en plena sintonía, Nico Cianca, buenos días.

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1: ¡Oh, güey! ¡Ay, Morena! Ya ya cantaste al oído. 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
0: Espérate, que te tengo muy rápido.
1: Ay, Morena, ya ya cantarte al oído.
0: Ay, qué bella.
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pero se sabe que usted no es ñaña, nada más es para saber. La vecina es bien bonita. Bien guapa, graciosa. Todos tenemos una vecina guapa y graciosa, ¿sí o no?

0: saludo a la joven Mirta Rodríguez reportando sintonía en Tocumen. ¿Podrías, por favor, enviarme las pirámides? Está en el perfil, mi amor. A ver, acá.
1: Y ella para atrás, y ella para atrás.
0: Eso, Lidia Ter.

0: cosa que anda. Oye, oye, oye.
1: Tiene un pantalón apretadito a la cadera y bien cortito para lucir la mojadera.
0: Saluda a Tayano Bonito, a mi querido amor brujito.

0: Leonela, un día voy a invitar a Leonela para hacer el programa las dos juntas para ver si Leonela baila o no baila. Porque yo aquí bailo.
1: A mi manera.
0: Yo aquí bailo, quemo mis calorías aquí. Voy a invitar a Leonela. Soy fiel oyente de su programación. Gracias, mi amor. Le encanta.

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0: Ay, un bistec de hígado en

0: Saludos a Guarapillo.
1: A romperme.
0: Hasta Las Garzas. Mi gente bella de Agua Dulce, Liz y Carla.
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0: Me acabo. A ver.
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0: ¿eh? Me están invitando a salir y todo. A tomarme un café negro, dice. También, ¿por qué no? Sin azúcar.
1: ¡Dios mío!
0: Ah, para que baje rico. Priscila Carrasco está en sintonía desde Gatuncillo Norte, mi querida Priscila. ¡Buenos días! Mi querido amor, José Camarena, te quiero mucho, papi.
2: Ay, qué buenazo.
0: Esto va de parte de quien él solamente sabe. Luciano, buenos días.
2: Ay, qué buenazo. Qué buenazo la mujer.
0: Te voy a invitar a Cheche a ver qué sale por la ventana de tanto bailoteo.
2: Ay, qué buenazo. Qué buenazo cuando quieras.
0: Sí, porque Chino no baila tampoco. Iñero menos. Pero que aquí sentado todo el tiempo. No baila nada. Está buena la música, está buena. Buenos días. Con la pirámide, por favor, está en el perfil Mi Vida, Mi Vida, Mi Vida. Buen día, Mirta. Muy alegre su programación. Cero estrés por acá. Me encanta, Arturo.

esta tiene que irme al cambio cuando está buena la música. ¡Oh! Ay, yo me lo voy a comer cambio. Espérese. Vamos con esta. Bota. Un minutito nada más me voy a robar. Un saludo para la Pitufina hasta la 24 de diciembre de parte de su ñaña. ¿Quién? De quien ella solamente sabe. Ya tú sabes. ¡Ay, madre! Oye, pero no sean así. Me está molestando, ¿ah?

0: ¿dónde está ahí, guayapiao? Costa Verde, hola, buenos días, buenos días. A ver.
1: Estamos alegres, estamos felices y contentos. 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
1: 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Ya lo saben, nosotros seguimos bailando, gozando al son de el julepe con la música de Mirta Rodríguez, Cube Stereo. 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
0: Yo estoy segura que sí. ¡Oa, oa, oa, oa, oa! ¡Felicidades por tu nuevo auto! Mis amores, voy al cambio. Ya vengo con muchísimo más del julepe. ¡Para mi gente!
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6: ¿Cómo que le quieren echar?
0: Ay, madre, oye, se me ha agotado el tiempo. Y me quedé con el Llano Barba, medio palo, con esta canción también. Mirta, en Ecuador le dicen ñaño o ñaña a los hermanos. Ah, mira. Ok. Bueno saberlo, ¿ah? Me gusta más. Charquito de ilusiones de Alfredo. Oye, sí, me quedé con la madrugada y echando baba y le salió la bruja. Oye, qué chévere el programa. Necesito un tema de Víctor Bernal. Si también tenía aquí de Víctor, que tiene uno de los tamboritos. Me quedé corta. Un saludo, dice, a mi hermosa mami, donde se encuentra de parte de su querido amor, José Camarena. Cuídate, mi vida. ¡Qué bello! Eso mensaje me enamora. Abrazo fuerte y gigante para ustedes. Si está en el perfil, gracias, mil bendiciones. La pirámide está en el perfil, gracias. Por acá, es jodido y me manda una cosa ahí. La coquetona de Fello. Dice, pero yo soy lesbiana. Acá en Panamá es ñaño y ñaña. Que solo en ti yo creo. Que solo en ti yo creo. Una última remenia.

0: suerte que todavía no han puesto. Aquí van a poner cámara para que sepan.
1: Solo quería divertirme.
0: Si ustedes van a poder ver todo lo que hacemos.
1: En la madrugada, sin que nadie a mí me diga nada. Pero me llegó un momento.
0: Voy a tener que controlarme.
1: Cuando la banda que tocaba
0: se puso a tocar
2: reggae.
0: El menadito, el menadito, el menadito, el menadito, el menadito, el menadito, y ahí. Ahí.

0: Incluso me divertía.
1: Y a Gino llegó.
0: Diga algo mejor, la música me...
1: Después le toca a Gino con Guayapiao. Chao, chao, mis amores. Besitos, besitos. Pórtense bien, apórtense bien. Feliz fin de semana. Los quiero mucho. ¡Mua!
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5: Newton Williams vuelve a llamar la atención para la selección de Panamá. El delantero panameño Newton Williams atraviesa un buen momento con el Deportivo Saprissa y sus actuaciones recientes vuelven a colocarlo en el radar de la selección nacional. Panamá Norte y Panamá Este disputan la final de la segunda división de futsal. Este jueves se destaca también la final de la segunda división de futsal con el enfrentamiento entre Panamá Norte y Panamá Este, uno de los eventos deportivos nacionales señalados en la agenda de hoy.
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0: ¿Qué tal, mis amigos? Buenos días, buenos días, buenos días, buenos días, buenos días por la mañana, 11 de la mañana. Buenos días, bienvenido a La Parranda Guachino Monaguillo, versión del viernes, fin de semana.
1: ¡Ay, papachichi!
0: Bueno, damos inicio al programa de hoy. Buenos días por acá. A todos los oyentes a esta hora, 6426-0632. Ese es mi número de WhatsApp para que me llame. A todos los que nos escuchan a través de la frecuencia de Q Stereo.
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0: Q Stereo. La gente en Cocle, Veraguas, Herrera, Los Santos.
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0: La gente que lo escucha en Panamá, Darién, Colón, Panamá Oeste. La gente en Chiriquilandia.
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1: ¡Ay, papachichi!
3: ¡Que baile!
0: Bienvenidos a los oyentes a esta hora. Buenos días, buenos días, buenos días. Hoy es viernes, hoy es viernes. ¿Cómo anda la cartera? ¿Cómo anda la cartera? ¿Cómo anda la cartera? Cae un ratón y se snuca.

0: los invito a formar parte del programa. Dice por acá, ¿qué pasó, Chino? Saludo de parte de Luis. Está en la bombonera, Luis.
1: ¡Oa, oa, oa! ¡Oa! ¡Pela el ojo! ¡Que baile!
0: Muy temprano la bombonera, hermano.
1: ¡Que muevan, que falten, que bailen!
0: ¡Huye, Rocky! Oye, saludo para Nando y Pan Blanco que están en sintonía. Mucho toro, ¿ah?
2: De mucho toro.
1: Que bailen.
0: Bueno, quiero que sepan que el segmento de salud y bienestar ahora cambia de horario. Ahora va a ser a las 12:30. Así que ustedes tranquilos a los que están allí esperando salud y bienestar. Señores, a las 12:30 arranca ese programa. Vamos, Managrillo, por acá. Activo de una vez. Vamos con.

0: amigo de
1: aguanta.
2: Ay, ¿dónde aguantan?
3: Estos gritadores, uno tiene que aguantarlo porque no nos quieren parar.
0: Oye, saludos a los amigos de Restaurante Preso Santeño. ¿Qué dice la gente por ahí? ¡Saludos!
1: ¡Qué
0: dice la gente? ¿Qué dice la gente? Hoy es viernes. ¿Cómo anda la cartera? ¿Cómo anda la cartera?
4: ¡Ay, qué barbaridad!
0: Saludos para María Martínez hasta Cerro Azul, de quien solamente ella sabe. Saludo para Alia la Bombonera. Ah, Alia la Bombonera. Hasta Ipetí.
2: ¡Ay, papá!
0: Clemente, Clemente, ¿cómo anda Clemente? En el kiosco donde Blasin, alcaldería.
5: De mucho toro.
1: Yo lo digo a mi vacila.
0: Que la cartera de ellos anda con telaraña.
1: ¿Para qué me prestes a mí?
0: Estoy limpia.
1: La gata, la gatita que ya tiene.
6: Chino, chino, buenos días. Abrí la cartera hoy y lo que salió fue un polillero muy grande. Déjeme decirle.

0: Hoy es viernes de chicas, colega.
1: Yo le digo vecino para mi
2: fe. Oye, saludo para María del Carmen, Luis Montes. Saludo ahí, dice. Saludo para Luis Montes, hasta Zona de Veraguas.

0: hoy es viernes, hoy se bebe. ¡Oh! ¡Claro, burimo!
1: ¡Hoy es el día que por ley uno se tiene que fumar! ¡Hoy se bebe porque se bebe!
2: Mil camisas. ¿Qué dice el hombre de las mil camisas?
3: De mucho toro, primo.
4: No se pobre.
2: El hermanazo Gustavo Tavo Vergara. A buscarle un golpeanazo. Yo sé que le encanta la música del Meche.

0: dice buenos días, Chino Monagrillo, Edio Barrio en sintonía en la pesa de la chorrera. ¡Dame el hermanito!
1: ¡Qué hubo, Chino! ¡Qué hubo, Chino! ¡Hoy es viernes! ¡Hoy es viernes! ¡Hoy se bebe!

0: dio en el clavo. Viernes de quincena, de décimo. No, no deja ni que llegue el mediodía para almorzar lo que gana el regalo al diente.
1: En el Valle de Antón para Yafet Domínguez, Yuri, de parte de Miguel Domínguez. ¡Uepa!

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1: Ay, linda de mi vida, lo más hermoso de este mundo. 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
2: Chino, chino, buenos días, hombre. ¡Ánimo, carajo! ¡Ánimo, carajo, chino!
1: Que yo la
2: hoy
1: quiero.
2: ¡Hoy se puede!
1: ¡Ay, yo le dije!
2: ¡Dos que tres!
1: Yo la quiero mucho. 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
0: Sí, hoy se puede. ¡Dos que tres!
1: Que me

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1: Oye, saludo para la gente de Rancho La Colorada. Rancho Coladero, La Coladera. Allá en Alto del Palma, en Burunga. En plena sintonía, saludos.
2: ¡Ey,
1: Chino!
2: ¡Parideño! ¡Ey, hey! ¡Ey, aguardiente!
0: ¡Cabajé! ¡Ey, hey! ¡Y si no me
1: saludo por acá, saludo hasta la Reforma del Valle de Antón para Dilsa Sánchez de parte de su esposo Feliciano.
0: Que yo la quiero, ahí yo le dije. Y si no me quieren que me. Y si no me quieren que me echen el cartón.
1: Señores, tengo que ir al cambio comercial y cuando vengo, ya van a ver qué tengo por acá.
0: ¡Arriba! ¡Arriba!
1: ¡Ay, papá!
0: ¡Arriba! ¡Arriba! ¡Arriba! Que soy el tuyo, el que a ti te quiere.
1: Oye, vengo, usted no se aparte. O sea, aparte que hoy estamos de promoción con la pastilla de la mar.
3: ¡Ay, papá! Ay,
1: era de mí. Ahora tenemos una pastilla que es la pastilla del amor super dorada. Esa sí no lo abandona, no hay forma.
3: ¡Ay, papá!
1: ¡Ey, la pastilla del amor dorada, una bellaquera! ¡No te abandona!
0: ¡Arriba!
3: ¡Ay, papá!
0: ¡Las manichas, manitos! ¡En el tutú, las manitos!
1: Dice que las hembras dicen, ¡suéltame ya! ¡Suéltame, gorila, suéltame! Dice que uno dice así cuando termina y que. Tenemos promoción de la pastilla del amor, atención. Después del cambio, suave.

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2: Nuevamente, Ronry Ruiz.
3: ¡Agua! Bueno, mis amigos, regresamos por acá a la parranda Guachino Morarillo, versión del viernes. Licenciada, ¿cómo está? Bienvenida buenos por acá
4: días.
3: Nuevamente.
4: Buenos días a toda nuestra fiel audiencia, esos caballeros que ya se encuentran activados porque dijiste la palabra sí, clave.
5: Usted trae la pastilla.
4: Y ahora es gol.
5: Y ahora la pastilla dorada le vamos
4: imagínense,
5: a poner.
4: Imagínense, la pastilla dorada es aún más fuerte que la primera que estábamos entrando.
5: Si la pastilla azul era buena, imagínate la pastilla dorada... Eso es otra cosa.
4: Ok, aclaro, chicos. Cuando Chino dice la pastilla azul, no quiere decir que tiene que ver nada con Viagra.
5: No, la pastilla del sobre azul.
4: El sobrecito es azul, pero ella internamente es de un color cremita porque es 100% natural, para que estén claros. Y yo sé que ya muchos de ustedes están allá en el auto.
5: La pastilla borjó.
4: Exacto, y yo sé que muchos de ustedes, caballeros, que ya pues son fieles consumidores de este producto, que saben que es natural, no tienen ningún tipo de contraindicación. Es más, tengo testimonios vía WhatsApp de caballeros que me dicen, licenciada, me fue súper bien,
5: no le da nada.
4: Pude responder bien, no me dio ningún tipo de taquicardia ni nada. Al principio me daba miedo, pero la verdad, excelente, el suplemento, excelente. Así que bueno, nosotros nos sentimos, la verdad, muy contentos de que pues nuestros oyentes están satisfechos con este suplemento y también pues hacerle énfasis de que ya pues aquellas personas, en este caso los caballeros que tienen un nivel de hormona demasiado bajo y ven que esta tableta les da un efecto pero no al 100% optimizado, pueden utilizar la pastilla del amor Gol. Quiero aprovechar el espacio para mandarle un feliz cumpleaños a la licenciada Marilis Terrado hasta las empresas de Prodima en Panamá. Mi hermana, te quiero mucho, Dios te bendiga. Y que Dios te colme de muchas bendiciones, que es lo primero que siempre le pedimos a él. Salud, porque lo demás viene por añadiduras. 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La verdad que quiero hacer énfasis de este análisis a todos los caballeros que aún a edades de 50, 60, 70 años, ya a esta edad aún no van al urólogo. Es la verdad y preocupa, se los digo como profesional en la salud, cuando nos llegan los pacientes y nos dicen, no, licenciada, yo la verdad tengo más de 6 años que no voy a urología y la verdad pues estoy miccionando constantemente en la noche. Entonces es importante, tenemos por acá es importante que ustedes tomen en cuenta la importancia, escuchen bien, la importancia de realizarse el análisis, porque este es un escáner indoloro que va directamente en la zona del sistema reproductor masculino, donde vamos a ver qué está pasando, si hay una inflamación a nivel de lo que son los uréteres, si hay una vejiga caída, si hay retención, ¿ok? Al miccionar en el caballero a través de su orina, si hay problemas con su vesícula seminal, escuchen bien, que es la encargada de crear o de producir la esperma en el caballero, y que sabemos que hay caballeros que cuando, pues lamentablemente, tienen una eyaculación retrasada, se preocupan porque piensan que no van a satisfacer a su pareja. 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
5: Ya sabe, usted que de repente pues se siente de repente un poco cansado, no puede, de repente cuando llega a la casa no tiene muchas ganas de nada, ahí están los suplementos que usted necesita para esa tranquilidad, y también pues para que su matrimonio siga en perfecto estado. Así tú sabes, es. Porque a veces la cosa se complica ahí, ¿no? Bueno, ya lo saben, también quiero invitarlos a que no se pierdan el programa. Ahora va a cambiar de horario a partir del lunes. Licenciada, pues para que le indique a todos sus oyentes, para que sepan que a partir del lunes va a ser de 2:30 a 1:00 p.m.
4: Bueno, ya lo saben, no vayan a preocuparse, que ponen el dial y dicen, oye, la licenciada no ha salido, ¿será que ya no está? No, sí, sigo aquí con ustedes, solo que vamos a cambiar el horario para que ustedes de repente pues tengan tiempo, al igual pues mi persona, mi equipo de trabajo, estaré con ustedes de 12:30 a 1:00 a partir del lunes, ya lo saben, no vayan a mover el dial, ustedes sintonicen a Chino y se quedan ahí esperando el segmento de Bienestar y Salud. Y escuchen bien, me pregunta una joven, tiene tan solo 46 años, ¿qué producto le podemos recomendar porque ella se siente frígida? O sea, sin deseo o apetito sexual. Dice, siempre se...
5: ¿Qué le podemos recomendar?
4: Le dedican siempre, dice, a los caballeros. ¿Y nosotras qué? Me dice que tiene 40 y qué. Ah, 42
5: años y ya perdió el apetito.
4: Algo pasa ahí, Chino. ¿Qué pasa ahí, Chino? Cuéntame. ¿Será que...?
5: Hay que llevarlo para un baile y darle seco.
4: No, mira, hay muchos factores, aunque tú no lo creas. Mira, Chino, hay muchas damas que presentan ovario poliquístico, tú sabes, ¿no?
5: Sí.
4: Muchas damas que tienen quistes, miomas, fibromas. Nosotras somos muy frágiles íntimamente y por dentro, obviamente, todo lo que son nuestras trompas, nuestro útero. Es muy delicado y más aún cuando tenemos 2, 3 hijos. Cada vez que tú das a luz, traes una vida, son 5 años de desgaste. Yo no sé si tú lo sabes. Y no es lo mismo... la verdad, pues, no vamos a funcionar igual después de unos 9 meses de embarazo y después del parto. Por ende, pues, yo siento que el caballero debe de tenernos un poquito de paciencia porque nuestro sistema hormonal queda como un poco desordenado hasta que, bueno, los órganos se vuelven a colocar en su estado normal y ya uno puede disfrutar de una intimidad placentera.
5: Yo la invito... A una discoteca, a un baile. Ajá. A un baile.
4: Pero tienes que darle un suplemento.
5: Media botella de Opar. Ay, y le doy Dios la pastillita mío. Celeste.
4: No, tú la vas a emborrachar,
5: tengo
4: Chino.
5: Tengo que quitármela de encima.
4: Eso es trampa, Chino, eso es trampa.
5: Sí, pero tengo que meterme la dorada después.
4: ¿La dorada?
5: Sí,
4: ay,
5: yo.
4: Dios mío. Bueno, esa la vamos a traer, Chino. Para que la pruebes y para que también nos des tu testimonio, ya que es un poco más fuerte, ¿ok?
5: Tráeme solo la dorada para ver.
4: Voy a tener que...
5: Yo soy el conejillo de India.
4: Ajá, exacto. Ay, y entonces a la compañera también pues no se va a quedar atrás, tengo que mandarle a ella algo. Bueno, tenemos para las chicas el Energy Bottle. Chino es tramposo, Chino quiere tomar él y entonces la esposa nada.
5: No,
4: eso es trampa,
5: no,
4: Chino.
5: Opar, le doy una media de Opar. Ay, a esa Dios que... No, a la hembra esa que se le quitaron las ganas.
4: A la de los 42 años.
5: Sí, yo me la llevo por un baile de Alfredo, le doy media botella de seco de Opar.
4: Sí.
5: Y después le pongo la... tómese eso, con agua.
4: Ay, Dios mío, tu esposa que no escuche el programa hoy.
6: Ay, papá.
4: Te van a guindar, Chino.
5: No, pues yo estoy diciendo como si yo fuera un hombre soltero. Pues.
4: Ah, ok.
5: Ya estoy echando el ejemplo.
4: Bueno, nosotras

0: este producto también nos ayuda a mejorar el sueño, Chino. A veces no podemos dormir. Ustedes no nos dejan dormir, Chino.
1: Exacto. Bueno, ya lo saben. 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
0: Que repita. Oiga, el número,
1: el
0: dice
1: número
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0: 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Tengo un caballero aquí que me dice que él también está preocupado porque está muy joven y siente impotencia sexual. Bueno, Chino, esto pueden ser muchos factores. A veces también juega un papel importante la alimentación.
1: Y también la preocupación que uno está limpio.
0: Bueno, eso sí es un factor grave.
1: Sí, sí, cuando uno está limpio uno no está pensando en nada de eso.
0: Sí, sí,
1: eso
0: sí.
1: Eso no es fácil.
0: Es un factor.
1: Uno saca la cartera así y uno está despescuezado.
0: Ay, padre.
1: ¿Qué va uno a pensar en hembra, pues?
0: Y no puede ir ni para el baile, ese que tú dices. Allá van de la parranda con Chino.
1: No puede pensar en nada.
0: Sí, porque ¿cómo hace?
1: ¿Qué brinda? ¿Qué paga? ¿Cómo hace, pues?
0: Si es muy difícil,
1: por eso,
0: Chino.
1: El cabeza perro está agachado de una vez porque eso no es más.
0: Eso no, amigos oyentes,
1: no hay forma.
0: Yo no sé, pero eso de veras que es un factor muy...
1: Ese es el factor más grande que hay.
0: Ese te sube el cortisol, caballeros.
1: No,
0: eso,
1: yo no sé. Lo único que sí sé es que con la cartera limpia el cabeza perro se queda quietecito.
0: ¡Qué dura la vida de los compañeros acá!
1: ¡Qué vida! Usted se ríe, pero usted no sabe lo que es eso.
0: Es duro, es duro.
1: Es duro.
0: Pero yo pienso que en la pareja el rol del caballero no es
1: si
0: tan difícil.
1: Si está limpio, eso no hay forma.
0: Sí.
1: Sí, hombre.
0: Uno, ni la pastilla, ¿tú
1: no,
0: crees?
1: Eso no es limpio. Porque, pero ¿qué hace usted tomándose una pastilla si está limpio?
0: Cierto, no la puede ni comprar.
1: No, porque si la hembra dice, bueno, vamos al cuero, ¿para dónde lo voy a llevar? Si cuesta 10, 20 dólares.
0: La cosa está dura ahí,
1: entonces,
0: Chino.
1: Entonces tú tienes que, tienes que tener la cosa asegurada.
0: Imagínate si hay alguien en estos momentos identificado, ya tiene el cortisol alto.
1: Primo,
0: compañero.
1: Mire, si usted tiene 10 dólares y usted se compra la pastilla, usted tiene que estar claro que usted tiene...
0: Se quedó corto en el combate, porque ¿dónde la va a llevar?
1: Usted tiene que llevársela para la casa. Allá en la casa usted tiene que tener algo para comer, porque no puede invitar, no puede hacer nada, porque esto afuera sale caro.
0: Oigan, estos consejos en esta mañana de Chino, ya saben, tomen nota.
1: ¿Cuánto cuesta un hotel? 20 y pico. ¿Cuánto cuesta los push button? Como 10, 15
0: dólares. O sea que, un aproximado de cuánto tú
1: tiene
0: dices.
1: Tiene que tener mínimo, sin comprar comida, $30.
0: $30.
1: Sí. Entonces, por eso le estoy diciendo que...
0: Chino, y entonces, si la dama quiere quedarse toda la noche y todo el día con el caballero, otro problema.
1: Tiene que llevársela para la casa. Si no tiene caso,
0: otro problema, ¿cierto?
1: Tiene problema, toro, tiene problema.
0: Ay, padre.
1: Si no tiene dónde, tiene problema.
0: Bueno, ya lo saben. Ustedes tienen, como quien dice, toda la oportunidad de buscar trabajo. Hay que buscar trabajo.
1: A menos
0: trabajo.
1: Que se consiga una hembra, que la hembra diga, no, me vente para la casa. Ahí sí.
0: Yo no creo que eso exista en estos tiempos, Chino.
1: Sí, hay.
0: Tiene que estar muy enamorada.
1: Sí, hay.
0: ¿Tú dices?
1: Sí, hombre, la hembra sí. Ahora, si no sabe que tú estás limpio, pero donde se dé cuenta que estás limpio...
0: Hasta ahí.
1: Oye, pero las mujeres te echan cáscara. Dice, ¿te quieres ir para la casa? Ella tengo la casa.
0: ¿Qué opinas tú de quién es el sexo fuerte? ¿Las damas o los caballeros?
1: La mujer.
0: ¿Por qué? ¿Por qué piensas tú que la mujer?
1: La mujer conoce mucho, o sea, la mujer sabe todo. Ella sabe todo, a movimientos, gestos.
0: Somos muy inteligentes.
1: La mujer es inteligente. Nosotros somos el sexo fuerte en términos de fuerza, pero nosotros los hombres no sabemos ni siquiera disimular, somos brutos para esa vaina. No es mentira.
0: No son fríos.
1: No, la mujer sí es fría.
0: ¿Tú crees?
1: Sí. Mira lo que dice la gente aquí.

0: ¿Qué dices? Vamos a escuchar.
1: Un saludo para el niño Neita, que hoy cumple 4 meses.
2: Ah, no, no, no.
1: Gracias.
2: Saludo de cumpleaños. La mujer es muy inteligente y usted no sé. Para un hombre darse cuenta de que una mujer está haciendo una vaina, tiene que haber hecho una... la mujer tuvo que haber hecho algo que mal hecho, que uno pueda identificar. Pero normalmente uno no se da cuenta. Yo no sé cómo hacen.
0: Somos mágicas.
2: No sé cómo hacen.
0: Y eso que no tomamos la pastilla. Imagínate pero que si uno la toma todos los días.
2: La mujer se da cuenta que el hombre hizo alguna trastada.
0: Tenemos que cuidarnos, chicas.
2: De una vez sabe.
0: Chino, ¿sabes qué me preocupa? Que aquí en Panamá los caballeros siempre están buscando suplementos para tener una intimidad placentera, pero las mujeres no. Entonces quiere decir que es verdad que somos fuertes. Porque no necesitamos de repente, o nos da pena.
2: Nunca he escuchado que la mujer necesita algún suplemento para tener
0: no, sí, a sexual. Nosotros sí nos llaman. Claro.
2: Yo sí sé que la mujer
0: me acaban de escribir una chica, imagínate.
2: Yo sé que a las mujeres sí se les va el apetito sexual, pero ya
0: y más en la menopausia,
2: cuando ya está media viejita, sí.
0: No tanto media viejita, porque yo conozco casos de jóvenes que nos llaman. Jóvenes, sí. Porque una chica de 32 años es joven.
2: Esa tiene que ser protestante.
0: Es joven. Entonces, si ya a esa edad tú tienes un bajo nivel o un bajo apetito sexual, hay muchos factores. Uno, que no te guste la pareja. No, cuidado, porque eso no tiene nada que ver. Puede ser que hay factores que ya no te gusta la pareja o... Es que la mujer es muy...
2: La mujer esa que está en testigo y jugada se le va
0: la apetito. La mujer se decepciona por cualquier detallito. Y si es el primero que tú dices, estamos en problemas.
2: Pero hay jovencitas que se le va esa vaina.
0: Claro, chino, si tiene ovario poliquístico, si tiene un desorden hormonal, de repente ella puede estar contigo en el momento íntimo, pero no sé cómo usted le dice en combate, no va a aguantar porque su nivel hormonal está bajo. Es lo mismo que le pasa a ustedes. Ustedes eyaculan en el momento, y si ustedes tienen un bajo nivel de testosterona y tienen problema con la vesícula seminal, va a ser muy difícil que ustedes vuelvan a tener una erección.
2: Okay.
0: Entonces ustedes necesitan productos como el borojó, la maca roja, la maca negra, el chontaduro, que es el pisbae que conocemos aquí, pero en nuestro suplemento se conoce como chontaduro, y la verdad pues sí se necesitan las plantas afrodisíacas para poder usted estar como optimizado. Pero esto no quiere decir que usted se va a volver, como quien dice, adicto. No. Lo importante aquí es crear conciencia y educar al paciente de que debe de tomar un suplemento para elevar el nivel de hormona y ya después tener su intimidad normal, ¿ok? No. Eso es importante. Pero vuelvo y te digo, la mujer en ese caso hay muchos factores, porque si ya a ti no te gusta la pareja, es obvio que tú no vas a sentir un deseo por esa pareja y tú no vas a querer estar con esa pareja. ¿Me explico? No quiere decir que tienes otro en la mira o que estás saliendo con otro. Es que la mujer se decepciona por muchos factores. ¿Me explico? Entiendo. Entonces son temas ya como que un poco profundos, y es como tú dices, la mujer es el sexo fuerte. Yo estoy totalmente de acuerdo en eso, y no es que seamos frívolas o seamos frías, sino que somos muy inteligentes y nos gusta que nos traten bien, que nos acortejen. Yo pienso que el factor del hombre es un factor fácil. Hoy día, ¿cuántas mujeres hay solteras desempeñando las actividades de un caballero? Tú las ves que tienen casa, mantienen a sus hijos, y no es que estamos hablando mal de ustedes, sino que, bueno, hoy día la mujer es muy independiente, chino, muy independiente. Eso es bonito.
2: Así es. Bueno, señores, llegamos a la parte final del segmento Salud y Bienestar.
0: Así es.
2: Hoy, pues, en su último programa de la mañana.
0: En este horario, recuerden.
2: En este horario, exacto. Ya a partir del lunes arranca a las 12:30. Estamos
0: no
2: pasadito del tiempo.
0: No se vayan a perder
2: pero
0: el programa.
2: No se pierdan el programa. Así que vamos al cambio y regresamos.
0: Chao.
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0: ¡Óyelo! Bueno, seguimos por acá compartiendo con ustedes a esta hora de la tarde, de la mañana, 11:48 minutos. Usted puede escribirme por acá para los saludos. A ver qué son los saluditos que tengo por aquí.
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2: Ese suplemento de chontaduro que ella habla, que es pifa. Que nosotros llamamos pifa. Ella lo ofrece en qué forma, en líquido, en pasta, en píldora, ¿cómo?
0: No, eso es tableta, papa. Eso es una tabletita. Pretty.
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0: 6426-0632 para que usted me mande los saluditos por acá a esta hora de la mañana del viernes.
1: Escríbenos al WhatsApp 6426-0632.
0: Tiempo de tiempo, ¿eh? Un rincón de lo nuestro, creo que era este baile, ¿eh?

0: compro un saco de alimento, le pico un poquito de esas pastillas, se la echo ahí a unas 3 libras de alimento y vaya, chino, vaya, para que
1: reímos. Aclarito.
2: Tanto me esperaste.
1: Oye, saludo para Verónica Rodríguez, que está de cumpleaños hoy, hasta el límite de Capira, de parte de su papá, Elías Rodríguez.
3: Quiero mandarle un feliz cumpleaños, parte de la tinta.

0: el décimo a su mujer. El décimo le da a su novio para ir a comerse los marquitos.
1: ¡Ay, papá!
2: ¡Eso!
3: ¡Coqui! ¡Huye, Coqui! ¡Huye, Coqui!

0: Yo tengo sin empanada.
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0: Usted que se encuentra en la avenida, manda los notas de voz, manda los saluditos, 6426, 0633, hoy es viernes de choteo, hoy es viernes de choteo, hoy es puro choteo.
2: ¡Ay, papá!

si a usted le dice nariz de pandero, usted no tiene que decir más nada, le dice. Si usted sufre de bullying. Saludos para Moisés Sánchez.

0: zona de Veragua para Yulisa Figueroa, de parte de Alcide Mojica, de la ciudad capital. Besos y abrazos. Bueno, la gente sí tiene sobrenombre. Hoy es viernes de choteo. Usted manda el saludo, pero con sobrenombre.
1: ¡Ay, papá!
0: Chichi. Hoy nada más vamos a aceptar saludo con sobrenombre. ¿Qué dice Moisés, mi hermano? ¡Saludos! Oye, el saludo por acá para Toño, allá en el Tuluá de Penolomé. Si quiere escuchar una canción de Tabo Flores,

0: hasta San José la Tabla. Un saludo a la niña de los ojitos celeste, de parte de su tío, el doctor. ¡Huye, Coqui!
1: ¡Huye, Coqui!
2: ¡Muy bonito!
1: Oye, el saludo para la gente del Pajonal abajo de Penelope en sintonía.

0: Santo, mejor conocido como el Chapulín. Un saludo acá, compa, en el área real.
1: ¡Vaya Chapulín!
2: Buenos días, Chino. En Villa Carmen de Capira, saludo para la familia Núñez Sanjur, fiel oyente de su programa.
1: ¡Ay, papá! ¡Chichi! Oye, saludo para la familia Sanjur allá en el área de

0: igualmente, pero muy parejo.
1: A todos me quedo con todo. Sé como Suave.
2: ¿Qué pasa?
3: ¡Ay, papá!
4: Oye, saluda a Nariz de Espíritu, a Tarregán.
2: ¿Qué pasa? ¿Qué pasa? ¿Qué pasa? ¿Quilito? ¿Qué pasa?
5: Quiero puro sobrenombre. No estamos creyendo en bullying.
2: ¿Qué pasa?
5: Aquí ya todos estamos viejos y hemos pasado por eso. Así que si a usted le dicen... No sé qué sobrenombre ponerle a usted. ¿Qué sobrenombre le podemos poner?
6: Chino, repítame el saludo, por favor.
1: ¿Quiere que me repita?
6: Buenos días, Chino. En Villa Carmen de Capira, saludo para la familia Núñez Sanjurí, fiel oyente.

0: chino hasta el juego de San Lorenzo para el Internacional sin sangre.
1: Sin sangre.
2: Buenos días, chino de Monadrillo. Saludos para Adiel Barba, hasta Bacamonte, alias el Capibara.
0: ¡Vaya Capibara!

0: Ey, si tuviéramos que ponerle sobrenombre a Molino, ¿qué sobrenombre le ponemos? No, ah, ¿cómo se llama este que acaban de coger preso? ¿Cómo es?
1: Sí, sí.
0: Ah, este que cogieron preso ahorita.
2: ¡Ay, papá!
0: ¡A Publio, a Publio! ¿Cómo le ponemos a Publio?
3: ¡Ay, yo cajo, le olea!
0: Oye, saludos del corteo de Natal para la Boca Yegua.
4: ¡De muchos dolores!
5: ¡Saludos para mi tío! Quiero más de
6: Totín,
5: mencionado
6: Ñeque
5: Chácara.
6: Le pondríamos el zorrillo.
0: ¿Qué pasa, zorrillo?
2: ¡Uyita para el pecho!
7: Chino, chino. A Molino, vamos a ponerle un sobrenombre. Cabeza Puerpuertino.
8: Chino, chino. A Molino le pondríamos una vaina así como zorro serenao.
0: Oye, se va para mi compadre Vila Bernal hasta Santa Ana de los Santos. Saludo por acá, dice. Cocote Toro, le pusieron a Molina.
9: Le pondríamos pan con leche.
0: La tía mía, mi mofona. ¡Ay, a lechuza! ¿Qué dice mi hermanazo Roberto Aclamado reportando sintonía?
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0: ¿Qué dice mi hermanazo Armando Coca-Cola para Jessica la vampira, Chichon Love? Es mi hermanazo Octavo Mil Camisa. ¿Qué dice mi hermano? La gente la galla. ¿Cómo le pondríamos a ese sambo que se robó una plata en la de ahí? A Publio, a Publio, Publio. Publio de gracia, hay que ponerle un sobrenombre. Al ladroncito ese.
2: ¡Ay, papá!
0: ¿Qué sobrenombre le ponemos? ¡Huye, Coqui! Pues tiene lente, tiene lente.
12: Chino, chino, chino. Buenos días, buenos días. Vamos a ponerle a Molino

0: mañana viernes, atención los oyentes. Mañana tengo una bellaquera aquí, tengo una demencia. Mañana tengo, a partir de mañana tengo los sábados de Tipimix. Voy a traer puro muchacho que dispara música típica. Vamos a ver si son de verdad. Y mañana traigo un muchacho para acá a tirar música típica. Vamos a ver qué es lo que es con las mezclitas. Dice que va a tirar las plenas que son. Así que mañana pueden, hey, temprano, como a las 10 de la mañana, arranca eso. Ya lo saben, tripa de pollo.
1: Te mucho toro, primo.
0: Mascayerro. Nariz de revolve. Yegua pelúa. Vaya, perro trucho. Así te dicen a tía. A ver, ¿cuál es el sobrenombre que le van a poner a Molino y a Publio? Oí, oí, oí, oí, aguanta,
2: Pero usted, ¿por qué se está riendo? ¿Por qué se ríe? Tengo acá a la muchacha del mercadeo con una risota. No le he dicho nada. Ahora, ¿qué sobrenombre? ¿Usted sabe? ¿Usted tiene amigos que le dicen sobrenombre? ¿No tiene amigos?
3: Eso es así, ¿no?
2: ¿Por qué? Habla aquí, ¿ve? Que no le escucha a los oyentes.
3: Primera vez que escucho esos sobrenombres.
2: ¿Cuál es?
3: Todo eso que dijiste.
2: Sí.
3: ¿Eso para quién era?
2: No, para la gente que me escucha a mí. Oiga, pero ¿usted no tiene amigos que tienen sobrenombres?
3: A ese nivel, ¿no?
2: ¿Por qué? ¿Cómo así? No puedo creer que usted no tenga un amigo que no tenga sobrenombre.
3: ¿Así de creativo o no?
2: No. Pero sí tiene algún amigo que tiene sobrenombre, ¿no? O sea, algún amigo suyo que usted le diga, ¿qué pasó, cabeza lápiz? No tiene.
3: No. Aquí en mi generación no tenemos eso.
2: ¿Qué edad tiene usted?
3: 24.
2: O sea que usted, sus amiguitos, o sus amigos, la gallada suya, los amigos con los que usted frecuenta, ninguno tiene sobrenombre.
3: A ese nivel no, pero te envidio, eso me gusta.
2: Sí, pero
3: usted, eso me gusta, voy a empezar a usarlos.
2: Pero usted le puede decir, usted le puede inventar sobrenombre a los amigos suyos. O a ellos no les gusta que le digan, por ejemplo...
3: Que se ofende.
2: Cabeza tambucho.
3: Hay gente que se ofende con
2: eso. Ofende.
3: Sí, se me ofenden, se me ofenden. Sobre todo los hombres se ponen como delicados, no sé.
2: Sí, los hombres se ponen. Cuando usted ve que un hombre se le pone muy delicado, te dice, tú lo que pareces es como cacorro.
0: Señores, voy al cambio comercial y regreso.
2: Estas generaciones de ahora, ¿qué va? No saben. Mire, vea, aquí le están poniendo sobrenombre a un amigo, sí, que carapalo.
0: Así le dice un amigo mío, carapalo. Así le dice. Yeah. Pestaña de penca.
2: Oh, así hay varias mujeres por ahí con pestaña de penca.
0: Vamos y venimos a... Voy al cambio comercial y regreso para que... vamos a ver si ustedes son creativos de verdad. Ponerle sobrenombre a la gente aquí. Vamos a bautizar a la gente. Oye.

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1: Y en noticias deportivas del mundo, Serena Williams continúa preparando su regreso. Serena Williams publicó imágenes de su entrenamiento en cancha mientras continúa su regreso al tenis profesional. También tiene previsto competir junto a Venus en dobles en Cincinnati. Los Lakers estarían cerca de un histórico cambio de propietario. Josh Kushner y Bob Iger aparecen entre los nombres vinculados a un posible acuerdo para adquirir a Los Angeles Lakers por una cifra reportada de $12,500 millones.
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3: 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Atención, damas y caballeros, para que suelte su pareja, la baile, la salte, como usted quiera. Aquí estaba esta gran selección titulada Dame un

0: complacerme con un tema de Feyón, dice por acá. A los hombres, al hombre, a lo que le pasa a los hombres. Saludos a Oscar González de Paso Blanco. Ponemos Molino o Toro Sentado. Saludos para Napoleón allá en Tarzania.
1: Soy Alcide Arjona de nuevo. Ahí, participando siempre en estos programas de esta índole que están muy cachimones.
0: Alcide, ¿cómo andáis?
1: A Molino hay que ponerle gallina guinea. Hacerle más para atrás, para atrás, para atrás, para atrás. Ese es el nombre. Oye, Alcide, Arjona, de nuevo.
0: Saludos, Alcide.
2: ¿Qué pasó, man? ¿Qué sopámetro? Literal.
0: ¿Cómo es la cosa, los pelados ahora? ¿Cómo hablan los pelados? ¿Cómo hablan los pelados? ¿Cómo hablan los pelados?
2: ¿Qué pasó, man? ¿Qué sopámetro? Literal.
1: ¿Qué loco? Cuando
2: escuchaba eso, había que pelear. Yo no conozco a uno, compañero de la infancia, que le decían peo el lagarto. Cuando escuchaba eso, había que pelear.
0: Oye, saludo para Buche Puerco.
3: De mucho toro, primo.
0: Ay, padre, padre. Oye, por acá le pusieron a uno quija de barco.
4: Tengo una piececita.
0: Dice por acá, tengo un compañero que es de Chiriquí, pero de la comarca. Le digo cabeza rancho. Así que pues se pone la gorrita y no le queda muy bien. Clase de cabeza, cabeza rancho.
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6: Escríbenos al WhatsApp 6426-0632.
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1: Si te... En Bacamonte chino había uno que le decían cuarto de pollo. Si te lo grande que era, cuarto de pollo.
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0: ¡Vaya cuarto de pollo!
5: Noche te lo cojo.
0: Ey, no me digas así, ah. ¡Ay, papá!
7: Un saludo para mi esposa María Cristina, alias Hormiga Brava, peor que la candelilla.
0: ¡Ay, papá!
4: ¡Están las reinas!
0: ¡La reina, la reina, la reina!
8: Chino, tenía un compañero de trabajo que tuvo un accidente. Ajá. El compañero perdió un brazo.
0: ¡Ay, a la pete!
8: Y de cariño le pusimos Astro Boy.
0: No, no, ustedes son malos. El saludo para Diógenes Pedregaleño de parte de Baudilio, alias el burro. ¡Huye, Coqui! ¡Saludo para vos, perro! Monaguerillo, en Monaguerillo, nosotros había un cacorro, ¿no? Un ñaño, pues. Y era muy famoso. El nombre de él era Caramelo.
4: ¡Ay, papá!
0: ¡Arriba! El Monaguerillo tiene dos, muy famosos. Y se llama Caramelo y Futuro.
4: ¡Brincando, saltando! ¡Una bullita!
0: ¡Ay, a la peste! Saludos para Giancarlo Ezequiel Rodríguez en plena sintonía en calle 15, Santa Rosa.

0: saludos para Pescuezo de Noneca. Allá, dice, de parte de Pescuezo de Sapo.
1: Pero sí que era amiga.
0: De mucho.
1: Lo que digo no es mentira.
2: Pero mañana me puedes mandar un yapi de ese décimo, por lo menos. Para sobrevivir.
0: Uy, uy, yapi dice. ¿Sabes quién, no? Huye, Coqui.
2: Pero mañana me puedes mandar un yapi de ese décimo, por lo menos. Para sobrevivir, que tú quieras.
0: Para sobrevivir. Uy, uy, a esta.
1: La chimiga, cuando escuchen esta pieza.
3: ¡Agua! ¡Pela el ojo!
1: Se la puso en la cabeza.
3: ¡Qué miedo! ¡Ay, qué barbaridad!
1: ¡Chimiga, cuando escuchen esta!
0: ¡Vaya, triple feo!
1: La gorrita, se la pone en la cabeza.
4: Si algún día a usted le dicen de sobrenombre Bocaemero, Copa Pelé, saben, es papelía. No se le falta
0: Bocaemero, no me no. No me no.
5: Gente San José.
0: En Monterrey hay uno que le dice lengua trucha. Triple fue famoso, muy famoso. Chapa también. ¿A quién dicen tetagua?
6: Anoche te vi.

vecino allá en el pueblo, nosotros había un viejo que le decían el chivo, y diario andaba con una tajona para que le decía el chivo, dale un fuetazo. Y la gente podía traer un palo, venía con un chivo y ya sabía.

0: Míralo por acá, dice por acá Nueva Esperanza. Y la rabo al hombro. Saludos pa' Pecho de Sapo. Ya la vi. Hasta Barriada de Rosario, en San Francisco de Veragua, saludos.
1: Hay otro que le decían mentolato. Calentaba todo, no se llevaba ninguna en la discoteca. Mentolato. No, mami, mami, aproveche el sol que para que seque la ropa. Aproveche el sol para que seque la ropa. Después se gana ese yapi, ese. Aproveche.
0: Ay, mamá mía. Vaya nariz de cazuela. Huye, Coqui. A ver, si ustedes son buenos diciendo sobrenombre. A ver, quiero los sobrenombres. Le vamos a poner sobrenombre a... Vamos con un político para ponerle sobrenombre. Déjame ver, una lista de políticos. Vamos a ponerle sobrenombre a los políticos.
2: La

0: Aguanta. No. Espera. Hombre, Lucy no.
1: Aguántala.
0: Lucy no. Que para acá hay un compañero que perdió tres dedos y le pusimos tres tucas.

0: A Molino le vamos a poner cabeza de saíno plantado de los perros.
1: No se preocupen, no lo van a regañar.
2: Dice que tengo dos vecinos, uno le dicen pocho y al otro le dicen cachorro.
3: ¿Cómo goza la chiquilla cuando escuchan esta pieza? La chubusca, la gorrita, se la puso en la cabeza.
4: Oye, la vieja esta de Meduca que parece un mono orangután.
2: Oye, no. No, no, no, no.
3: La chiquilla.
2: No.
3: Esta

vamos a poner sobrenombre a cada uno de los representantes del corregimiento de ustedes. No estamos creyendo en bullying. ¿Usted de qué área usted? Dice, ¿cómo se llama representante suyo? Póngale sobrenombre. Saludos para Barrigamao. De parte de Josico Puerca.

0: mañana tengo Diyoki aquí. Tengo el Tipi Mix mañana, los sábados. Mañana va a estar bueno esto aquí en la parranda. Ya está bueno, pon si pa, dos que tres.
1: ¡Ay, papá!
2: Y la gente que está esperando los carnavales.
0: Uy, los carnavales, uno está limpio.

0: ojito de muñeca. Así le dice a mi amigo allá en Capira, ojito de muñeca.
1: Pero mi marido, a todo me quedé con todo. Se como a Squad.
0: Voy a ir al cambio comercial. Usted dígame cuál es el sobrenombre del representante de su comunidad. Que yo vivo en Tab Barriada. Al representante nosotros le decimos. Me dice el sobrenombre. Teníamos un representante que le apodaron Sapo de Trucho.
2: ¿Dónde está la silla de la jefe?
0: ¡Ay, papá!
2: ¡La silla! ¡La silla!
3: Quiero saludar a mi paisano y amigo Iván Rodríguez, mejor conocido como el mayoral de las potrancas de Pedro Diablo.
0: ¡Ay, papá! Yo tengo un amigo mío allá en Monagrillo que se llama Iván Rodríguez, pero a ese le dicen Camarón. ¡Sin ceja! Así le dicen a uno también. Voy al cambio comercial y regreso con más en la barra.

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0: Bueno, señores, seguimos por acá la parranda con Chino Malagrillo, versión del viernes. Dice por acá Juan Díaz, dice por acá Juan Díaz Dantón, en honorable representante le decimos Boquetuco.
1: ¡Ay, papá! Chichi.
0: Dice, ahora tenemos un representante que lo apodan Galillo de Yeo.
1: ¡Ay, papá! Chichi.
0: Oye, saludo a Tazoná para la familia Hernández. Con placer con mi compañera en vivo de Alfredo Escudero.
2: ¡Mira la mancha!
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0: Sigo colocándole 6 minutos en la mañana de hoy viernes. Saludando a todos los oyentes a nivel nacional. Saluditos. Da la parranda con el Chino.

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1: Hoy mi hermanazo Cristian, mi hermano Cristian Nieto, mi hermanito. Oh, tiene estreno nuevo y vamos a estrenarlo aquí de una vez, todo. De una vez, mano.
2: Ahora, ¿qué?
1: Vamos a estrenar de una vez este tema de Cristian Nieto. Cristian Nieto y el nuevo Bellaluna. Dice que acaban de grabar un tema que se llama Entrégame tu amor. Composición de Manuel Carrera y canta El Purro. ¡No puede ser! Eso hay que escucharlo. Esto es para mañana. Es tarde de una vez aquí en La Parranda. Eso es como menos que se presine un ñato de una vez. Toro macho, vamos a escuchar esto de una vez. ¡Ah! ¡Oh! Cristian Nieto y el Bellaluna en la voz de el popular Isaac Carr, el Purra. Y hay una chica también, Dariana Racher, esta de la arena. Esa no es la de la arena. La muchacha que canta tamborito muy bonito. Yo creo que es esa. ¡Mavín! Mi hermano Mavín Moreno, mi hermanito. Señores, vamos a escuchar lo nuevo que tiene Cristian Nieto en la calle. Entrégame tu amor. El Bellaluna, en esta ocasión, la voz de un gran amigo mío, un muchacho muy talentoso, que ya ustedes conocen del argot popular, el mismo Purra.
3: ¡Ay, papachichi!
1: Y una muchacha que canta tamborito muy bonito, muy bonito. Ella se llama Dariana Rachel, y eso es una hembra, muchachos. ¡Ay, mamá mía! Y ella está cantando aquí. Vamos a ver esta pega. Yo no he escuchado la pieza, voy a escucharla.
4: ¡Vamos a escucharla! Se llama Entrégame tu amor.
3: ¡Ay, papá!
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0: bonito suena el Bellaluna. Cristian Nieto, por favor. Me toca mucho acordeón, Cristian. Mucho toro, carajo. Oye, me gustó esta canción muy bonita.
1: Manuel.
0: Entrégame tu amor, o sea, dámelo. Préstamelo.
1: Señora esposa.
0: Cristian Nieto, bonita fusión con el Purro. Trayendo jóvenes talentosos. ¿Ah? Muy bien, Cristian, buena esa.
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0: Dariana.
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0: Eso. Amor. Ya, Dariana, para este país. ¡Mua! Sí, está bonito, ¿eh? ¡Ay, mamá mía!
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0: Ahora que te vas a pegar, Cristian.
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0: Salúdate a los acarrobos de Rodeo Viejo de Soná para la familia Cáceres García de parte de Licho. La canción de Cristian se llama Préstamelo, dámelo, entrégame tu amor.
1: ¡Ay!

0: hermano, la gente en Jacksonville, en Florida, Brasil.
1: ¡Ay, papá!
0: ¡Oh, right now! ¡Oh, what are you talking about!
2: He decidido.
1: ¡Ay, papá!
0: Hey, mi hermano, hey, mi compa está allá en Florida, escuchando el programa. ¡Epa! Pa' ver.
3: ¡Dale, chino, dale!
0: Yo mi compa está en un warehouse en Estados Unidos, en Jacksonville, y tiene soltar los gringos. Hey, nice to meet you, USA. Oh, my name is Chinese. The number one DJ from Panama City for Típico.
1: Ay, papá.
0: You say, ¿qué sopa? Panamá, in the house.
4: Allá en Guadalajara. Chino, y la otra que dice la paracuara. Oh, clase carota. Mira que le tiré un besito y le ray, mira. Chino, y la otra que le dicen la caracuara. Oh, clase carota. Mira que le tiré un besito y le ray, mira.
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0: Saludos para Tanque Chicha, hasta Guarumal.
1: Ay, papá, chichi.
0: Oye, saludos para Edio Barrios. Venga, saluditos.
6: Para un chino monagrillo, mi hermanazo. Tucu de hembra. Taco de hembra.
0: Taco de hembra.
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0: Oíla.
2: Sí,
0: oíla.
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0: Lo más bonito que hay en esta pieza es esto, miren. Lo más bonito. Además voy a ir a un evento de Cristian para escuchar esa.

0: ¡Ay, qué barbaridad!
1: Queremos el video, Cristian. Queremos el video pronto, pronto. Se jodió la tepecita. ¡Ay! ¡Huye, Coqui!
2: ¡Es mi hermanazo!
1: Se jodió la tepecita ya. Llegó la que tenía que estar. La misma Dariana Rache. Bueno, Dariana, ya sabe. Ya sabe.
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4: Chino Monagrillo, mi hermanazo.

leer cambio comercial. Esto es lo nuevo que tiene Cristian. Entrégame tu amor. Si usted ve que el título es muy largo, se llama Dámelo, Préstamelo. Un ratito. Para darle un besito.

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0: seguimos compartiendo con ustedes en la parranda con el Chino Monagrillo. Ya vamos a la recta final del programa viernes.
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0: Porque yo vine a estar. Cállate, que ahí lo tengo tirado prácticamente.
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1: Saludos para la gente de allá de Chepo Higuera. Cordial saludo para su querida amiga Glenda Berrugate, a su tía Eufemia Flaco Bainora. Saludos, cordial saludo de acá de Chepo Higuera.
0: Pelado Chepo, saludos hermano.
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1: Temita de Manuelito Gómez, Manuelito Gómez, la cucaracha, la cucaracha, la cucaracha. Así se llama el tema de Manuelito, la

0: 6426-0632. Recuerden, mañana la parranda desde las 9 de la mañana.
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0: Parranda con Chino Monarillo los sábados. Bellaquera, bellaquera. Mañana tengo el Tipi Mix. Así que para los que les gusta el tipiquito sabrosón, mañana tengo por acá al DJ Cancriet. Mañana yo estoy, atención, si ustedes conocen a amiguito suyo, a gente suya, si usted se considera que usted es un buen DJ que toca música típica, usted tiene la oportunidad de venir aquí a la parranda, a demostrar que tiene talento. Mañana traigo un muchacho, muchacho de discoteca, y vamos a ver, dice que tira típico, vamos a ver esa pega mañana.
2: Ay, papá, chichi.
0: Vamos a ver esa pega mañana.

0: se iba a llegar a la recta final del programa. Se acabó el programa. Mañana nos vemos temprano. Ya lo saben, no se jumen. Nos vemos hasta mañana. ¡Allá, Nico! ¡Nico, Nico, Nico, Nico, Nico! ¡Arriba, arriba! Nick Sianca, está pegado Nick allá en Canadá. Tú sabes ponerle música a los salvadoreños, Nick. La mierda, pura cumbia salvadoreña. Pura vaina que sombrero azul.
1: Ay, papá.
0: Una vaina Nicaragua, digo, una vaina Salvador, Nico.

0: Bueno, señores, nos vemos mañana. Nos vemos mañana en Nick. Tenemos los sábados, tenemos el Tipimix. Está por paz. Si vienes a Panamá un día de esto, avisa para que vengas aquí a tocar en la parranda Guachino Monagrillo. Tú que eres DJ y tú tiras típico, para que vengas a demostrar aquí. Mañana tengo a DJ Canquiet. Sigan en mis redes sociales, arroba Chino Monagrillo. Ahí van a ver al pelado que viene mañana para acá. Vamos a ver si el pelado tiene.
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0: Tiene lo suyo para tirar música típica. Vamos a ver. Ya no nos damos cuenta estos muchachos nuevos, a ver qué dicen.
2: Chino, antes que te vaya, acabo de llegar. A Molina hay que ponerle el gato hormiguero.
0: Hey, nos vemos, mi gente. Saludos, ya quedan con ustedes la salsa montañera de Alfredo.

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1: Bienvenidos sean todos a esta su descarga montañera. Los éxitos de la autoridad de la cumbia, Alfredo Fellón Escudero, Leonidas Moreno y su salsa. Y su salsa montañero, viernes, inicio de fin de semana, viernes de quincena. Hoy Fellón Escudero va a estar en el Festival del Manito, en el Coliseo Soberana, ahí en Goku. Mañana se estará presentando en el Corón Renacer en Peronomé. Y el domingo en las patronales de Hola, ahí en el Coliseo Soberana. El lunes se estará presentando en la Casa Comunal del Caño de Natá, mano a mano con Neno Vargas. Estamos en el 6426-0632. Bienvenidos, Antonio.

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0: Oiga, saludos de cumpleaños para el manito cueño Osvaldo Marín. Ese viernes en la tierra de Ocú, Juanchi Ríos. Ahí en Ocú, saludos, compadre. El amigo Diego Barrios en la pesa número 2 de la Gran Chorrera. Saludos para mi amiga Isi en Las Garzas, saludos. Jonathan reportando desde la comunidad del Valle de Santa Cruz, en el 20 de Colón. El oyente de la Descarga Montañera, saludos a todos los oyentes ahí en Santa Cruz.
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0: Un saludo para el Fulo Velarde hasta San José de San Miguelito, que es el oyente de la Descarga Montañera. Saludos, compadre. Buenas tardes. Para el gran hito, allá en el sector 5 de las Margaritas en

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1: Ay, saludo para mi compay, el meteorólogo Martín Magallón, ahí en Franfil, dice, mucha calor. Oye, quiero que sepan algo, miren. Regularmente aquí en las cabinas de cualquier emisora siempre está, como decimos, te parece una morgue frío, pero aquí donde estoy ahorita mismo, hace un calor, hace calor. Y no es porque el aire esté dañado, sino porque la sensación térmica es bastante alta y hace bastante calor afuera. Saludos para mi compay Rafa Sáenz, ahí en Santa Fe, el Darién. Clima caluroso, compay. No sé qué va a pasar. Saludos también para Zaira Quintero, hasta Vista Alegre, en total sintonía. Oye, para la tía Paula y toda la familia ahí en el Retiro de Antón, de parte de la familia Gil, en Santa Fe.

compa, el ingeniero Ubaldo Núñez en sintonía. Reportando la sintonía desde Cerro Viento, Víctor Rodríguez. También para felicitarme, dice a mi sobri Claribel Zurdo, que hoy está cumpliendo 5 añitos, que Dios le bendiga y cuide siempre, hasta Cerro Algodón, de parte de Víctor Rodríguez, también para celebrar el cumpleaños. Dice que hay arroz con guandú, ensalada de payaso, plátano en tentación y gallina de patio. ¿Cuál es esa ensalada de payaso? Debe ser de feria. Y plátano tentado. Con gallina de patio. ¿De patio dónde? ¿De patio ajeno? Oiga, reiteramos las felicitaciones de cumpleaños para Claribel Zurdo. Cumpliendo 5 añitos.

saludos hasta San Miguel Centro, la familia Vargas Ovalle, full sintonía. Para la profe Rosemary, Enta y Matilde Arién, de parte de sus padres, desde María Toberagua.

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1: Dice saludos para mi mamá, Basilia González Rivera, hasta Las Margaritas, sector 4. Todo debe ser en Chepo, de parte de Oscar González.

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Oye, saludos para el niño Gael Rodríguez, que estuvo de cumpleaños en el día de ayer, cumplió 6 añitos. Este saludo va de parte de su abuelita Gladys desde Las Garzas. ¡Felicidades!

Oiga, recordándole que la salsa montañera de Fellón Escudero va a estar esta noche en el Coliseo Soberano, en el Festival del Manito en Cocú. Y mañana sábado en el Corón Renacer en Penonomé. El domingo 16 en las Patronales de Olá, en el Coliseo Soberana. Y lunes 17 en la Casa Comunal del Caño de Natá, mano a mano con Neno Vargas. Para el viernes 21 en el Centro Recreativo Fuser, junto a Alejandro Torres. El sábado 22 vamos a celebrar el cumpleaños de Omar Puga, ahí en el Tecas Bar and Grill en San Vicente de Chilibro. Ahí va a estar la salsa montañera de Fellón Escudero, junto a Leonidas Moreno. Domingo 23 en las Patronales de Chepo, ahí en la Plaza de Toros. Lunes 24 en las Patronales de Barrio Lindo en Agua Dulce. Para el 28 en el Jardín Atlántico en Gatuncillo, Colón. Sábado 29 en el Club Unión Stadium de la Gran Chorrera. Y domingo 30 en el Jardín El Preferido en la Mesa de San Martín. Lunes 31 en Paritía y en Pocrí de los Santos, mano a mano con Alejandro Torres.

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1: Oye, saludos para el ingeniero Venancio Amores. En distribuidora doble 6 en sintonía. Saludos también para el tío Carlos Rodríguez hasta la onda de Capira de parte de sus sobris desde Colón. Para Luis Guerra y Eric Suárez. Y también para el patrón Enrique López hasta Costa del Este en full sintonía.
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4: Hoy saludos para las dos hermanas Anabel C. Maciel Mendoza Rodríguez y Yacibet Daniel. En plena sintonía. También para quién, para Ponciano y Yoquisidio. También saludos para quién, para Chelo Johnson, ahora sí. De parte de Michael desde Cuipo, la Candelaria. Así que reiteramos el saludo para Ponciano, Yoquisidio y Chelo Johnson. De parte de Michael desde Cuipo, la Candelaria.

saludos hasta su residencia. Para Plusinga, de parte de Ponciano. Saludos de cumpleaños. Para Anita, hasta Altos del Chanel. ¿Dónde queda eso, por favor? A ver si me ilustran dónde queda Alto del Chanel. Está en full sintonía de la Descarga Montañera, de parte de quien solamente ya sabe. Así que reiteramos las felicitaciones de cumpleaños para Anita, hasta Altos del Chanel. ¡Vamos!

0: Charlie Compariel, bendiciones, feliz viernes. Para ver si me complace con el tema poquito a poco. Saludos.
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3: Oye, saludos para María. Siempre en sintonía, fiel oyente de la descarga montañera. Saludos también para Cristina y Ruti en Alto Dorado. Otros de los asiduos oyentes de esta su descarga montañera. Gracias por acompañarnos desde Alto Dorado, Boquete. ¿Cómo está el clima por allá?

saludo para otro de los fieles oyentes de la descarga montañera, los trabajadores de la finca El Retiro en el Arenal de San Carlos. Sé que están abonando pitaya en plena sintonía. Un placer con cuál, ahí la tenemos en la lista de una vez.

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0: saludo para la gente del Pajonal abajo en Peronomé, también otro de los fieles oyentes de la Descarga Montañera. Saludo para el amigo Saúl Jaramillo.
1: Para la

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1: Vamos a complacer con este recuerdito. Oye, salud para la encantadora Concha. Hasta Nuevo México, Caimitillo en sintonía. Seguimos en el 6426-0632 y recordándole que Fellón Escudero y su salsa montañera va a estar esta noche en el Festival del Manito en Ocú, en el Coliseo Soberana. Y mañana sábado 15 en el Corón Renacer en Peronomé. Domingo 16 en las Patronales de Olá en el Coliseo Soberana. Y el lunes 17 cerrando en la Casa Comunal del Caño de Natán. Bueno, bueno, con Neno Vargas. 6426-0632. Buenas tardes, viernes, inicio de fin de semana. Y chenche, ¿eh? Se mudó a la 2x4, a la 2x12. Oye, saludos a los amigos allá en Cañita de Chepo, mi compadre. El buen amigo Damasín. Damaso, el amigo Damaso allá en Cañita de Chepo y su esposa Doña Betty. También para mi compadre Jorge y su esposa Nena. También para Bulín. A don Damaso, cómo le encanta esta canción. La Inconforme. Saludos para Rodrigo Pascual ahí en el Pajonal abajo.

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0: mandamos saludos hasta San Antonio para Cornelio Delgado y familia. Dice por acá, todos estamos bien, gracias a Dios. Buenas tardes, hermano. Ariel reportando la sintonía. Alfredo desde Santiago, en Cañasillas, abajo. Saludos, mi compadre, bendiciones. Gracias por acompañarnos. Hoy, siguiendo con las presentaciones de Fellón Escudero, este próximo viernes 21 va a estar en el Centro Recreativo Fuser, vía Cerro Azul, mano a mano con Alejandro Torres. El sábado 22 de agosto vamos a celebrar el cumpleaños del amigo Omar Puga en el Tecas Bar and Grill en San Vicente, Chilibre, en Panamá Norte. Ahí estará, por supuesto, la salsa montañera de Fellón Escudero junto a Leonidas Moreno y su salsa montañera. El domingo 23, en las fiestas patronales de Chepo en la Plaza de Toros. El lunes 24, la salsa montañera de Fellón Escudero en las patronales de Barrio Lindo en Aguadulce. 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

Hay saludos para Delfina y Pedro reportando la sintonía desde Colón. Mi compadre Rafa Sáenz. Hace Sáenz de la mala, compadre, ¿eh?

0: saludo para Miguel Araya hasta la cantera de Chama en sintonía. Se pasando el sol fuerte y en sintonía, compadre. Está el sol bellaco. Bueno, por acá se ha puesto nublado. Hago saludos hasta la Reforma del Valle de Antón para Dilcia Sánchez, de parte de su señor esposo Feliciano Domínguez. Itan y Gabriel, hasta Tobredes, pero no me en sintonía, saludos. Saludos, compariel. Saludos también para la montañera del West. Saludos hasta Zona Libre, los amigos de Rimatex. Especialmente para Octavio, José, Barría y Felipe. O sea que está lloviendo ahí en Nuevo Arreján. Acá está el tiempo puesto. Así que vecina, recoja la ropa, que viene el agua. En el Valle de Antón para Jafet Domínguez, Yuris. Esto va de parte de Miguel Domínguez.
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5: Dice saludos para Marta, dice mucha lluvia en San José. ¿San José de qué parte? Yo le voy a pedir a los amigos oyentes que cuando no se escriban, por darles un ejemplo, yo estoy aquí en Nuevo Reparto del Carmen, yo envío un saludo. Oye, saludo para fulanito allá en Nuevo Reparto del Carmen en Ciudad de Panamá. Así, para saber desde dónde nos escuchan. Ah, ok, Nueva Reján, gracias amigo. Así que reiteramos el saludo para Marta, dice mucha lluvia en San José, en Nueva Reján, ahí en Panamá Oeste. Otra de las canciones solicitadas en el 6426-06.

esta noche Fellón Escudero y su salsa montañera. En el Festival del Manito en el Coliseo Soberana. Y mañana sábado 15 en el Corón Renacer en Peroromé. El domingo se estará presentando en las patronales de Ola en el Coliseo Soberana.

0: hacer algo bien saludable, que quizás a muchos no le va a gustar. El que me escribe y no me dice el lugar exactamente de Santa Lucía, no sé dónde queda Santa Lucía, yo no le voy a leer el mensaje. Me dice Santa Lucía de tal lado, de Herrera, Los Santos, de Chorrera.
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0: Ahora sí, Santa Lucía, Coclé. ¿Distrito de dónde? Dice saludos para el quién, para el paisano. Para el paisa Pinto y Giancarlo, hasta Buringa, Burunga, trabajando fuertemente.
2: Que lo gocen, el honorable Álvaro Medina y Álvaro José.
0: Que se llegue Campo y Nuevo Arriján y alrededores.

0: Lucía, en Natá, provincia de Coclé. Así ya conocemos los lugares, aunque sea por WhatsApp.
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Oiga, recordándole que este próximo 23 de agosto, domingo 23, va a estar la salsa montañera de Fellón Escudero en las patronales de Chepo, en la Plaza de Toro. Saludos para Priscila en Altos de la Gloria, en Buenavista de Colón. Casa 11. Nada más me faltó decir el color de la casa. Vamos a complacer con la última pieza porque ya se nos está acabando el tiempo. Oye, saludos en el sector 10 de Gonzalillo para Verónica Soto, que está en sintonía de la descarga montañera y cocinando. Saludos también hasta Altos de la Estancia de Antón para la familia Ojo Domínguez en

0: imaginación.
1: Mis amigos, lastimosamente, el tiempo es nuestro peor enemigo y hemos llegado a la parte final de esta su descarga montañera. Invitación para el próximo lunes, Dios primero, 1 de la tarde a través de todas las frecuencias de Cuba Estéreo nos sintoniza. Mantenga la sintonía porque retorno con el 15-9, los éxitos de Vladimir Atencio.

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2: Estamos de vuelta con los éxitos del Team que le canta a Panamá. El Team que evoluciona. El Team de los llenos completos. Vladimir Atencio y su agrupación El Manantial de Amor. Oiga, anoche fue un éxito total. Ahí en la discoteca Seven Club de la Gran Chorrera. Ahí estuvo anoche el todoterreno veragüense. Estuvimos conversando con el amigo Junior Valdés. Éxito total. Yeah. Los amigos de la Gran Chorrera, gracias por el apoyo. Estamos en el 6426-0632. Saludos para Luis Bultrón. Llegando a la altiva provincia chiricana en sintonía del 15-9. Los éxitos de Vladimir Atencio, el Manantial de Amor, que esta noche se estará presentando en el Abauto Villa Cárdenas, en Cunanega, acá en Ciudad de Panamá. Y mañana sábado va a estar en el Jardín El Carajagua de la 24 de diciembre. El domingo 16 en la Casa Comunal Embalsadero, en Santiago de Veragua. 6426-0632. El WhatsApp de Gabino de Cubo para mi gente.

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saludos hasta Boca de Chiguirí de Tuabré para Stephanie González, que está cocinando unos macarrones con gallo. Disfrutando de la programación, saludos. Dice para su esposo Sebastián Camarena, hasta la cantera de Chávez, de su esposa Karina.

compay Martín Magallón, saludos. Ay, saludos también para Alfredo, desde Santiago, en Cañasilla, en Santiago de Veraguas. Canta San Vicente para Rigoberto González, Yadira y Chetas, de parte de Luis y Lourdes.

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4: Oye, saludos para mi compañero Félix Aguilar, ahí en el sector 9 de Gonzalillo. Buenas tardes, compañero. En plena sintonía, Jairo El Palero, desde Río Rita, Norte Colón. Saludos, hermanito. Saludos también para Marcos. ¿Marcos qué? Para Marco La Cojita y el gran Roble y Boni Garrido, el índice de Capira. Hasta Platanal en Donoso, para mi hermana Francisca y Esmeralda. En Cerro de la Mecha, oyendo la programación del 15 de 9, la tropa Gil, la tropita Gil, saludos.

Un saludo para la familia Cárdenas Domínguez en el Harino de Capira, en total sintonía desde la Gran Chorrera. Saludos para Ezequiel, Guacho y Rigo de parte de Chicho en San Vicente de Chilibre. Saludos también hasta Gonzalillo para la encantadora Minerva y hasta también San Vicente de Chilibre para el niño Kiko y su papá Kelvin, parte del abuelo desde Las Cumbres. Dice, oiga, qué aguacero por acá en Chame, Panamá Oeste.

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1: Tengo saludos para Popeye en sintonía.

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3: Seguimos complaciéndoles en el 6426-0632. Saludos para Rafa Frías en sintonía y recordándole que Vladimir Atencio Plantel de Amor va a estar esta noche en el lado Autovía Cárdenas en Cunanega, acá en Ciudad de Panamá. Y mañana sábado 15 en el Jardín El Canacagua de la 24 de diciembre, domingo 16 en la Casa Comunal en Balsadero, en Santiago de Veraguas.

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1: Ay, saludo para los amigos que nos reportan la sintonía de Severagua.

queremos enviar felicitaciones de cumpleaños. Al licenciado Rodolfo Sánchez en Loma Colorada, en David Chiriquí. Así que pues para él mil felicidades de parte de todos sus familiares. Reiteramos el saludo para el licenciado Rodolfo Sánchez en Loma Colorada, en David Chiriquí. Está de pláceme, felicidades. Saludos también para la tropa del Portachuelo. Hasta la yeguada de Calobre. Dice, complacer con amigos no es cualquiera. Edgardo Sánchez en sintonía, compay, desde Santiago de Veragua. Saludos.

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1: Tengo un saludo para José González en sintonía desde Pacora.
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saludos ahí en Río Indio Centro para Mayelis y Jenny. De parte de Jenny. Saludos también hasta el Nazareno de Capira para el tío Chelo y el tío Dito. De parte de quién, de Paul y Jacqueline desde...

Vladimir Atencio, su agrupación El Manantial de Amor, esta noche en el Abauto Villa Cárdenas, en Cunanega, acá en Ciudad de Panamá. Y mañana, el sábado 15, se estará presentando en Panamá Este, en el Jardín El Canajagua de la 24 de diciembre. El domingo 16 en la Casa Comunal Embalsadero en Santiago de Veraguas. El jueves 20 en la discoteca Mary's to Lunch, antiguo Terraplén, en Ciudad de Panamá. Para el 21 en la Casa Comunal Los Valdeses, en la Mesa de Veraguas. Sábado 22 en el Jardín Las Cumbres, en Potrerillo Arriba. Domingo 23 en la Casa Comunal Farallón, en La Pintada de Coclé. Viernes 28 en el Castillo del Micho, en San Miguelito. Sábado 29 en el Centro Deportivo Canto del Llano, en Santiago de Veraguas. Domingo 30 en la Casa Local Palmar Arriba, en La Pintada de Coclé. Reportando la sintonía, el amigo Sebastián Morales. Saludos, hermanito.

saludo para Josefina Ábrego. ¿Dónde se encuentra? De parte de su corazón. Un saludo también hasta, dice, para Rosa. De Villarreta hasta Caña Brava en sintonía.

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2: Saludos para Quique, que está refrescándose en sintonía desde Agua Dulce. Saludos.
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Bien, mis amigos, de esta forma llegamos a la parte final de la programación del 19, los éxitos de Vladimir Otis y su agrupación El Manantial de Amor. Invitación para el día de mañana, sábado, 2 de la tarde, aquí mismito en Quibo Estéreo. Tenemos una cita con el todoterreno veragüense. Pero estará por acá Leonela Delgado para llevarles la alegría.

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0: tardes, bienvenidos todos a la edición del viernes, inicio de otro fin de semana. Hoy no se pelean mujeres, hoy se ponen los hombres y dicen que bravo porque están cobraditos, quincena, décimos.
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0: Dice, hoy andan ellas amables, ay papi, tal cosa. Mi amor, que tengas feliz día. ¿Ya almorzaste? ¡Oh! Dice, qué barbaridad, las mujeres con ellas no se pueden. Primero, ¿por qué andan tan cariñosas hoy? Bueno, yo siempre he sido cariñosa, yo no ando amarga de la vida. Oye, varios amigos hoy me han dicho eso.

de la Junta Comunal de San Martín, tu honorable representante Elías Vigil Villar. 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Ay, el cruce Pacora, vengo con energía. Me tomé una sopa de pata ahí en Sabores de Azuero. ¡Oh! Hoy sí quise la presa. Ah, no voy a dejar a la presa por ahí. Y que otro se la coma. No, hoy me la comí yo.

0: quiere que nos gastemos el décimo. Oh. Mándeme el yapi y le digo a dónde nos lo gastemos. Oye, ese es mucho oyente, palabras.
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0: palabras mayores.
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0: Miren, no, me. Pero de la emoción del hombre me puso Leonela.
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0: Mucho toro.

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0: Oye, un amigo lo estaba molestando y que me voy a llevar a tu mamá para Darien. Dice que quiere la vaca, quiere el ternero. Nos hemos quedado con la boca abierta cuando él le dio esa respuesta.
1: Mira,
0: ay, no, el hijo mío va a sufrir mucho porque es un hombre celoso. ¡Qué pereza! El hombre celoso no es feliz, yo les digo, desde chiquito y celoso.

Saludos para Osvaldo. Saludos para Bonnie. La gente del IDC Capira, Osvaldo. Saludos a la cojita, dice. Dice que están enamorada de la voz mía. Oh.

que fue el amor. Así lo dice Nanita Vargas, los Plumas Negras. Artista que hoy están cumpliendo 28 años de su primera presentación. Oye, eso es algo histórico. Yo fui a esa presentación con mi papá y mi mamá en el Centro Deportivo Las Américas. Esperamos dos piezas y nos fuimos porque estaba demasiado lleno.

0: Amelia Domínguez Vargas, de cumpleaños, la esposa de don Lili Samaniego. Feliz cumpleaños, prima hermosa. Dios te bendiga, San Antonio también. Que me roba la casa. Que haga realidad todos esos sueños. Feliz día. Feliz cumpleaños, parte de toda la familia Delgado. Parte papá de mi hijo, en parte mía, tu prima Leonela Delgado, que te quiere mucho. Felicidades de toda la familia allá en Peña Blanca, de tía Canda. Tus hermanos, de tus sobrinos, tus ahijados.
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0: Y por supuesto, de tu querido esposo.

0: saludo a mi linda comadre.
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0: Yerenia López va rumbo a Tanara. Oye, mañana es. Mañana es competencia de Amazonas ya. Por supuesto va Kenia Campos.
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0: Mi Amazonas favorita.
1: Alegría.
0: Suerte, mi reina, que ganes mañana.

0: es grande allá en Sonora, el Chepo.
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0: Sábado y domingo. Que sé que le gustan las Amazonas.
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0: Mi niña bonita va a correr mañana y el domingo.
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0: ¿Dónde andará mi compadre Kenny Campo? Me lo saluda Kenny Sin. Correr la papayita mañana, como de cariño le dicen. Rumbo a Tanar en sintonía de Alegría Tipiquera. Muchas gracias.
2: Saludos.
0: Saludos. Ay, a Kenia. Wow, dice mi mamá. Saludos le manda, comadre. Mi mamá y el suegro. El yerno de la

dejado Cristóbal Antonio. ¡Ay! Aparece Leslie Santa María, el alma montañera.

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0: Saludos a Miguel Concepción, está en sintonía. A mi primo Sean Bayan Malú, restaurante Malú. ¿Dónde está mi prima Estela? Saludos cordiales. Soy el personal del restaurante Malú. Entrando por la Morelos de Tocumen. Vayan, vayan, tomas unas cervezas bien frías.
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0: Estaba haciendo mezcla ahí, wow. Trabajando fuertemente.
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0: viernes 14 se presenta la Leslie Santa María del Solo Distrito Vesico. Sábado 15 nos vemos en el Jardín La Gallera, sector 8, La Cabima. Domingo nos vemos en la Feria Rambalá.
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0: El sábado 22 nos vemos en Huipo, Colón, Parrillada, Hermanos Castillos. Distrito de Vesico, allá en la comarca, hoy en el Soloy.
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0: Llamo cortesía del vaquerito. 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Ay, mi amigo Saí Morales. Ay, Chintín, ¿cómo estás? La gente está nara. Oh, le queda ahí a la ceja el ojo, ahí la.
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0: se. La competencia de las amas.

0: cordial al amigo Alex Solís de Vidrios y Ventanas. Boca estalla la 24 de diciembre a los muchachos, todo el personal.
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0: de los patrocinadores. Saludos cordiales. Buenas tardes.

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1: En Carolina del Norte, en sintonía. ¡Hola, qué belleza! Más vale un pájaro en la mano que mil volando.

yo soy panameña, cédula 8, sangre santeña. Dice un oyente que parezco colombiana. Oh, no. Me encanta visitar Colombia, ¿verdad? Que es un país muy hermoso, un país hermano. Sí, tengo varias amistades colombianas, pero no.

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4: Estamos de vuelta con esta hermosa canción. 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Encuentra todo ahí, si necesita paila,
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4: necesita una tinaja, una cazuela. Oye, ahora que está el maíz nuevo.
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4: Si necesita una buena correa para mañana, una actividad bailable que usted tenga, alguna fiesta. Quiere bien sombrerado, quiere bien elegante, una bonita gorra. Mucha, dijo mi amigo y colega Freddy Velázquez.
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saluda a mi primo José Manuel Delgado. Dice que la hija es igualita de tóxica también, celoso. Ay, las hijas mueren, se la amo a papá. Yo cuando estaba más chica se la amo a mi papá, ya no. Ya no sé. Ya yo no creo que se lo lleven fácilmente, nada. Uno nunca sabe lo que es viejo para uno, es nuevo para otro, así que usted no se...

mi mi audio que le dije. Quiero que mamá me grabe un audio de los gallos cantando. Y no me lo ha mandado. Yo llamo a la casa. Están estos gallos cantando contentos. A mí sí me gusta eso.

0: gracias. Ayer me la solicitaron. Vamos a complacer al oyente. No me acuerdo a dónde me escribieron, pero sí me solicitaron esta hermosa canción. Quisiera hacerte mía, un clásico. Una canción muy gustada del 2024.
1: 2025. Composición de José Vargas. El Zorro Blanco.
0: ¿Dónde andará mi amigo el Zorro Blanco? Debe estar por allá, puto, no sé. 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Ahí está mi amigo Víctor Olivo.
2: Señor.
0: Yasmina Olivo, saludos a la esposa de mi amigo Víctor Olivo, también bendiciones.

0: escuchamos cortesía del jardín al Kanahagua, porque Kanahagua es Kanahagua.
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0: Dania Castillo, hasta Caña Brava, en sintonía, ¿cómo estás? Saludos al niño Igor. Nali, caballero, hasta Río Chico de Pascora, a Gael. Oye, muchos niños nos escuchan a esta hora, tan bellos. Ya están descansando de una semana de clase. Otros están haciendo tareas. Cristóbal no tuvo clase porque el maestro está enfermo, está resfriado también. Está bravo, está triste, pobrecito.
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0: Saludos a Vicente, Rigoberto González y Adira. De parte de Luis y Lourdes. Ay, la gente de Rancho Café.

viva el amor, dice Toño allá en Tula. De Penonomé se puso a bailar allá en la cocina con su amorcita. Saludos para ellos. Ay. El primo Chombo, saludos.

0: escríbanme. Está contento el primo. Está la gente bailando, qué gusto. Los puse a bailar. Con esta calor. Es que quema caloría. Mira, prima Chavi, allá en Cabra. Vamos a un cambio.
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2: Estamos de vuelta con la raspadura de Sammy Sandro Sandoval. Hoy es viernes y el cuerpo lo sabe. Ay, Alfredo Vergara, ¿cómo?

cumpleaños de este domingo 16 de agosto, aniversario allá donde mundo. Y cumpleaños de Andresito Maya, la cantadera Agustín Samaniego, Fran Peralta, la guitarra de Tani Navarro y a la noche el gran artista Andresito Maya y los AAA, no te lo pierdas.

0: a gozar.
1: Es Clarita, dice. ¡Ay, a Carlito! San Carlito de Tampico. Escuchando Alegría Tipijera, ¿vio?
2: Ronald Saavedra.
1: Buenas tardes. Saludos. Carola de Penonomé. Saludos a Guillermo en sintonía. Excelente programa. Gracias.
2: Y llegó la burla de Brutus.
1: Que disculpe si la he ofendido. Fue mi intención. No, no, no, tranquila. No se preocupe. Yo no soy colombiana. Eso no me ofende. No ha pasado nada. No se preocupe. La calle está buena. Oh, los amarillitos haciendo plaquetas.

de PC, el maestro Manuel Guillén. ¿Cómo está, maestro? La gente bonita de PC. ¡Sufre ahora! Eso es lo que quería. Eso es lo que les gusta a ellos, sufrir. Sufren porque quieren, por pendejo, como dice Ira. Ajá, él esto le contestó.

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0: 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Cuando manejen, no tomen.
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6: De vuelta para ser Mini Rojas, el ritmo sensacional de leche, la mía.
7: Y arriba, el compositor.
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8: ¡Vamos! ¡Suave, chacha!
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hermano Apolonio surgió. Oye, parte del Mr. Solís, Alex Solís. Gente bonita de Ventanas y Vidrios Boca el 24 de diciembre. Vayan a hacerlo. 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
0: Ay, a mi amigo Richard Alibono Macho, ¿cómo estás? Saludos cordiales. Le están gustando, ¿qué?

0: Mario Bros, ¿cómo estás?
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0: Mega activo.
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0: Mi amigo Andrés Guerra, ¿cómo estás? Que ese negocio, pero no importa, no se preocupe, no ha pasado nada.

0: dormí anoche por estar trabajando.
1: Mujeres le están gustando a los hombres viejos. A las mujeres le están gustando a los hombres viejos.
0: Me portan mal, dicen, ni nuevo ni viejo, Leonela, ¿qué haremos?
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0: Ay, a Jorge, en Chiriquí, ¿cómo estás?

los artistas que tienen 38 años de carrera artística, los consentidos. Oye, está habiendo mucho accidente, manejen con mucha precaución, con calma, usted relájese, sube el volumen, cante, pero vaya despacio, ¿yo? Estoy viendo muchos accidentes en las redes sociales. Lo queremos vivo, sano y salvo. 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

saludo, fiel oyente. Rumbo al Festival del Manito, tranque bellaco al parecer en... ¡Ay, Chen Chen! Toca salir para olvidar un poco el estrés. Saludo a la familia Solís. Oye, sí, tal Manito. Saludo a la gente de Ocú. Muchos oyentes por allá en Ocú.

0: a Fula Traumado, Unidad 41, dice. ¿Qué sentías por mí? No lo he logrado olvidar. ¿Va a olvidar? Ay. Qué gusto cuando la persona no te olvida. Pueden pasar años, años, siglos, la persona se acuerda de ti. Y a veces se pregunta, ¿qué será la vida de fulano de tal, de fulana? Y de repente la persona aparece. Han pasado 10, 20 años y usted siempre se acordaba de esa persona. Y la persona también, pero bueno, no tenían el número y no se habían vuelto a hablar más nunca y de repente aparece. Le dice, oye, ¿qué es de tu vida? Cuéntame.
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0: Ay, ¿a quién no le ha pasado, Leonel? Es verdad, dice, a mí me pasó. Hoy día es mi esposo. Dios, yo sé que hay historias así. Pero nunca sabe qué puede pasar en el camino.

Electra está cumpliendo 36 años. Estamos en sintonía, dice. Electra, la 24 de diciembre, las Acacias, Juan Díaz. ¡Oh! Publicidad gratis. ¡Oh! Hasta bien escuchó. ¡Chachi! ¡Chachi! Cortesía de la Junta.

realizando trabajos de construcciones de las cunetas. Allá en La Chapa, El Tigre. Se sigue trabajando la remodelación del gimnasio comunal de la Mesa

0: la dice mamá. Ella es Loris.
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0: A mí no me manda nadie, como dice la abuela allá en Monagrillo.

dos oyentes que por rebasar lo chocaron. Otra persona parece que lo chocó, qué lástima, ¿vieron? Manejen con precaución, con mucho cuidado. La gente anda como desesperada. Si usted va para el interior, vaya con calma.

0: como cortesía del jardín de la Majaragueña.
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0: Como cortesía del jardín el Canajagua, bueno, 24 de diciembre. Vladimir Atencio, mañana se paraliza la... La área está con la llegada de Neris Pérez, la sensual. Quincena, décimo, nos vemos en el jardín del Canajagua.

0: mucho en las redes sociales. Tengan mucho cuidado. Por eso le estaba diciendo a los oyentes que manejen con cuidado. Bueno, llegamos a la parte final. Se me cuida. Que me los bendiga, me los proteja.
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0: Una finquita. No hay quien limpie potrero después. Bueno, conseguimos un novio que le guste tirar machete. Bueno, chao, chao. Les presento a Leonela Delgado. Sigan en sintonía de Cube Stereo para mi gente. Regálense un hermoso fin de semana. Oye, juega la extraordinaria. Suerte a todos mis oyentes, mis patrocinadores. Si yo no vengo el lunes, habrán señales. Agarro vacaciones. Así que suerte, mi gente. Saludos. Les presento a Leonela Delgado porque la vida es bonita y la música es alegría. Chao, chao.
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1: Estas son las noticias deportivas de Panamá y el mundo. Alan Rodríguez hace historia con el primer juego perfecto de la Serie del Caribe Kids. El panameño Alan Rodríguez lanzó el primer juego perfecto en la historia de la Serie del Caribe Kids en la victoria de los federales de Chiriquí sobre Puerto Rico. Panamá le gana 14-0 a Puerto Rico y revive en la Serie del Caribe Kids. Los federales de Chiriquí consiguieron una contundente victoria 14-0 sobre Puerto Rico, nivelando récord a 1-1 y dejando atrás la derrota inicial ante República Dominicana.
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0: tengan todos buenas tardes, sean bienvenidos a la programación de Momento Parrandero. El compa Ariel les saluda, viernes, inicio de fin de semana. Estamos en el 6426-0632. Buenas tardes, Panamá.
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tengo saluditos para Sayuri hasta Samaria, sector 2. Saludos también para, dice, para la Fula y el internacional Fulín rumbo hacia Q. A gozar en grande, el manito Juan.

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0: Oye, saludos para el ingeniero Orlando Castillero, que está en sintonía. Vamos a traerle los nuevecitos de Celcito Quintero. Esta canción lleva por título Me hipnotiza tu mirada. Ponga la atención. 6426-0632. Nuestro WhatsApp de cabina de Cubo para mi gente.
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5: ¡Hey, hey, hey! Llegó agosto y con él las tradiciones que llenan de orgullo a Panamá. Este 15 de agosto celebramos los 507 años de fundación de Panamá la Vieja, la primera ciudad española establecida en las costas del Océano Pacífico. Durante esta fecha se realizan actos cívicos, recorridos históricos, presentaciones folclóricas, ferias artesanales, gastronomía típica y actividades familiares en el sitio arqueológico de Panamá la Vieja. Hay que darse una vuelta por allá en este mes. Una excelente oportunidad para conocer más sobre nuestra historia y nuestras raíces. Y esto es Montado en la Carreta de Cubo Estéreo con el Chino de Monagrillo. ¡Ay, achá!
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6: Oiga, 6 de la tarde con 19 minutos. Vamos a complacer con música de Ricael Melgar. Aquí está una canción que está dando mucho de qué hablar. Mi rayito de sol. Oiga, Dios, primero vamos a tener a este nuevo baluarte de nuestra música típica panameña. En Momento Parrandero y el segmento Lengua de Trapo, donde se pregunta lo que no se debe y se escucha lo que se quiere. Saludos para Leira en Higuera de Chepo en sintonía. Saludos para la familia Melgar.
7: ¡Claro soy!
6: Mi compadre Ronnie, saludos. ¡Eh!

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1: Ay, saludos a los amigos ahí en Panamá Pacífico, al ingeniero Luis Núñez, de parte de su mamá que le quiere mucho.

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2: Vamos a complacer con este clásico, con esta viejita pero buenísima, a cargo del ya desaparecido pero muy querido y nunca olvidado Victorio Vergara. Estamos en el 6426-0632 y el segmento de las viejitas pero buenísimas, porque en Cubo Estéreo también tocamos a las viejitas. ¡Llévela, compa, llévela!

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0: Dice, buenas tardes, favor, enviar un mensaje hasta Cuipo Colón al señor Faustino Chirú, que se comunica con el señor Inés Morán. Bueno, ya envían un número que no coincide con el que enviaron el mensaje. Dice, lo más pronto posible, el que escuche este mensaje y conoce al señor Faustino, que le avise, por favor. Saludos y gracias. Así que reiteramos el mensaje. Ahí no damos ningún número porque no coincide con el que enviaron el mensaje. Dice, para enviar un saludo, o más bien un mensaje.
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0: Dice, para enviar un mensaje hasta Cuipo Colón, el señor Faustino Chirú, que se comunica con el señor Inés Morán. Lo más pronto posible, el que escuche este mensaje y conoce al señor Faustino, que le avise, por favor.

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0: Oiga, tengo un mensaje hasta Cuipo, ahí en Colón, para el señor Faustino Chirú. Que se comunique con el señor Kilo al 6444-0940. 6444-9940. Es urgente.
1: El calendario pasa.
0: El que conoce al señor Faustino, por favor, avisarle.

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en sintonía a Isbeth Jaén. Saludos hasta los planes de Chepo. Disfrutando de las viejitas, pero buenísimas. Saludos, gracias por acompañarnos. Vamos en el 6426-0632. Esta es la programación de Momento Parrandero. El compañero les saluda.

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3: Oiga, 13 minutos, estaremos llegando a las 7 de la noche. Saludos para mi compay Isaías Batista. Estaba perdido, hermanito. ¿Por dónde andaba usted, hombre? Bendiciones. Hasta Bonacito para la niña Carlianis Muñoz. Este saludo va de parte de Milciades. Estamos en sintonía. Dice, saludos, gracias. Vamos a complacer con Feyón Escudero, el amo, dueño y señor de la cumbia. La salsa montañera de Feyón. Tú no dais pa' dejarme, dice la canción.

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1: Saludos para la familia Vázquez de parte de quien les quiere mucho.

0: Dice saludos para Chilopití, Loquito y Cochito.
1: ¡Vamos!
0: Que están tomando chicha de maíz.
1: El señor de los temas.
0: En sintonía, laborando a esta hora.
1: Para Cristal Pérez.
0: Dice para salir mañana, pero no me dice qué. Todo también para Bartolo, rumbo hacia Cuba, hermanito. Vecina tiene unas piernas espectaculares y le pregunté, ¿cuál es tu secreto? Y me dijo, toma Mirtisir, elimina varices y la hinchada.

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